0: güey. Siento que luego todavía se me olvida.
1: Cool.
2: Pues ahí va. Ahora sí, que pásenle a lo barrido, pues. Pues, hola, hola, los 6 escuchas que tenemos ya en línea. Hoy tenemos muchas sorpresas. Además de que, bueno, ya llevamos un rato sin hacer este programa en cabina. Estoy muy contenta hoy porque aunque la vida adulta pasa y el tiempo vuela hoy en día y todo está súper acelerado, pues siempre hay que dejar momento para lo importante. Siempre hay que dejar espacio para que la vida te sorprenda, para que tus compas te sostengan, para poder tener una charla honesta, para platicar, para poder caminar. Y comienzo con esto de la charla honesta, porque justamente el proyecto que hoy viene a presentarse parte desde ahí. Tuve el gusto de platicar a distancia con su creador y bueno, me da mucho gusto de poder tenerlo en cabina, pero justo antes de presentarlo, quiero también agradecer a quien va a ser hoy mi colocutor, que ha estado muy presente en este programa y en esta cabina desde sus inicios de esta hermosa residencia. Está conmigo Mike en la colocución.
1: Hola, muchas gracias. Un gusto estar aquí.
2: Y pues,

0: Nuestro invitado del día de hoy es José Quevedo.
1: Hola, hola. Buenas.
0: Yeah. ¿Cómo estás? ¿Qué tal estuvo el trayecto de Wax para acá?
1: Pesadito. Más que nada de donde me estoy quedando acá. Mucha gente en el metro.
0: ¿Dónde te andas quedando, si no es indiscreción? ¿En qué parte de la city?
1: Quedando en Copilco, pero más que nada de Bellas Artes para acá. Muchísima gente. Muchísima. O sea, más de lo normal.
0: Cañón.
2: Sí pasa, sí pasa.
0: ¿Tú desde dónde vienes, Maxito?
2: Yo desde las tierras de Mordor, por Tenayuca, donde nadie ubica, donde pues hay sol, pero pues también la paso no chido. Está padre, me late, y pues también te quería encontrar y todo cool.
0: Un saludo para Tenayuc y Tlanepantla. Y un saludo al Juli también. Hoy va a haber muchos shoutouts, esa es una realidad. Y bueno, pues yo por primera vez vengo desde el sur. La neta, como dice la Guerra Ultra, el sur te saca la maldad. Y fue un viaje intensito también de varios transporte público en esta ciudad caótica, pero se agradece ya estar al fin en esta hermosa cabina, ya se extrañaba. Y justo también ya me andaban preguntando por acá que cuándo volvíamos, que qué onda con el programa. Y pues bueno, hoy ya estamos por acá en este su bello programa Amapolas y Anémonas. Justamente ando haciendo una hermosa publicación. Síganos en Instagram, sigan a La Nopal, sigan también a NetNet Radio, que pronto vamos a estar transmitiendo por allá, si es que nadie muere. Y bueno, pues justo quiero empezar por presentar a José, pero esta vez voy a dejar que él se presente porque tiene unas historias increíbles con Raúl Ornelas y estoy preparada para ponerles las rolas favoritas de Raúl Ornelas. ¿A ti te latía la trova, güey?
2: Sí, pues me gusta de todo tipo de género, estoy abierto a escuchar y pues qué mejor si alguien da contexto de su narrativa a partir de pues, cualquier medio o expresión artística, ¿no? Creo que eso es lo cool de la música.
0: Me encanta.
1: como que me quedé esperando que iba a haber más diálogo, dije, ah, todavía no. No, pues yo soy José, vengo de la bonita ciudad lejana, de tierras muy lejanas, una ciudad que se llama Oaxaca. Vengo desde allá, vine aquí unos días a unos pendientillos, mucha chamba. Y ya, pues, qué bueno que se dio. Ya habíamos platicado hace un tiempo, pero qué bueno que se volvió a repetir, ahora ya presencial, ¿no? Bueno, pues hago música, principalmente lo que es pop. Acabo de lanzar mi primer EP, hace unas 6 canciones, hace exactamente 1 mes, 4 días, 6 horas y 8 minutos.
0: ¡Auch!
1: Acabo de lanzar mi primer EP. Son canciones, pues, muy, muy, muy mías, muy honestas, muy sinceras, muy. Quizás yo no soy alguien que le tenga miedo a ser cursi, por eso me atrevo a decir que son un poco cursis, no lo voy a negar. Pero la mayoría son tristes, igual ahí como achicopalarse, viendo el techo en la mañana. Como no puedo dormir, voy a escuchar música.
0: Literal, mi mañana de hoy fue así. como que me paré muy temprano y dije, es demasiado temprano y estaba lloviendo un poquito.
1: ¿Voy o no voy?
0: Sí, ¿qué tan necesaria es la chamba? ¿No les ha pasado?
1: Todos los días.
2: Sí, de pensarse, la neta.
0: Un poco. Oye, José, y justo en este lanzamiento, cuéntanos, ¿cómo te has sentido? ¿Tuviste un evento por allá? ¿Qué diligencias viniste a hacer acá? Porque ya sabes que a mí me encanta el chisme.
1: Va a haber muchos shoutouts. Muy buen recibimiento por parte de toda la gente que ha escuchado el disco. Me han llegado bonitos comentarios, me han llegado mucha gente que me ha apoyado a raíz de que salió. Cada vez, pues la idea siempre es crecer, ¿no? Y cada vez que llega más gente, yo muy agradecido con todos los que me escuchan. Vine aquí a la ciudad unos días. Primero shoutout a apoyar a los azules en su indie rock. No sé si anduvieron por allá.
0: Azul de Viena.
1: Ahí anduve y pues otras cosillas que, bueno, Es, adelantando un poco, se está grabando una canción en colaboración con, aún no puedo decir quién.
0: Me encanta.
1: Pero ya, se viene, se viene. Se vienen cositas, dijeron.
0: dijeron por ahí, dijeron se graban ahí, cositas.
1: Se graban cositas.
0: Me encanta. Oye, pues justo podemos iniciar con Llegaste. Cuéntanos un poquito de esta rolita antes de darle play.
1: Bueno, es una canción que escribí, bueno, la verdad es un poco viejita, salió hace un año, pero ya tiene bastante que la escribí. Es, dicen que hay personas que con solo llegar a tu vida la cambian, ¿no? Como que le dan un giro completo, un giro bueno, como todo lo que ya conocía, ya tiene otro color, me parece nuevo. Y de eso va la canción, ¿no? Creo que es una canción muy honesta, muy, muy dedicable, la más popular inevitablemente. También hace un coro muy pegajoso, incluso para mí, o sea, elogio aparte, se me hace un coro muy, muy, muy pegajoso. Y pues una canción muy dedicable que espero que les guste.
0: Me encanta. ¿Y esta a quién se la dedicas tú?
1: Yo, a nadie. No,
0: oh, no que era muy dedicable. Sí, ¿qué pasó, no, pues?
1: ¿Cómo se dice? El entrenador no juega.
2: Aún no, quizá no es el momento. No hay que presionar.
0: ¿Y tú, sí, entrenador Pokémon?
2: ¿Yo qué? ¿A quién
0: se la dedicas? Así sin haberle escuchado, ¿a quién se la dedicas antes de darle play?
2: Híjole. No, no quiero hablar de eso.
0: Ah. Uy, no.
2: No, pues sí, alguna que otra bandida.
0: Ouch.
2: Que llegó a mi vida y que se fue nada más.
0: Ni bueno, modo. Pues que esto habla de llegadas. José Quevedo, desde la cabina. Vamos, pues.

0: A huevo, esto fue Llegaste de José Quevedo Music y pues nos encanta también vimos el videíto. Cuéntanos un poquito más de esa produ, ¿dónde es que se filmó? ¿Cuál de tus compas le entró al quite para apoyar en la parte de arte audiovisual?
1: Uf, qué buena historia. Esa es la acústica, esa la grabé con Sebas, igual de azul, la versión, digamos, de estudio, la grabé con Manu, igual con Sebas. Y el video fue grabado en un lugar muy recóndito de Oaxaca, que se llama Guayapan. Bueno, las presas de Guayapan, no me acuerdo exactamente el nombre del pueblo, pero es las presas de Guayapan. Si le buscan en Maps, ahí les sale. Y pues ese día, me acuerdo que me levanté como a las 4, porque no sé si se logra grabar en el video, pero hay como un río de libretas que va muy de la mano con el arte de todo lo que fue el EP. Son aproximadamente 150 libretas las que están ahí. No, no se contaminó, todo en orden, todo fue planeado y controlado.
0: Reutilizadas.
1: Reutilizadas.
0: Ah.
1: Justamente la mayoría fueron reutilizadas, como de. Le dije a mis amigos, oye, ¿no tienes, no sé, alguna libreta de la prepa, de la secundaria o del kinder? Y ahí. Un montón, igual entre mi familia me puse a juntar ahí libretas. Llené una caja de galletas María y una caja de huevo bachoco, creo que era, o huevo San Juan, no me acuerdo. Y la parte visual me ayudó el amo, también de azul, y un amigo que se llama Chris en las fotos. Nos fuimos ahí como a las 8 de la mañana. Primero fuimos a almorzar, obvio, y ya luego nos fuimos allá a las presas, a las fotos, y pues sí estuvo. Más que nada la parte pesada fue cargar las cajas porque sí estaban pesadas, o sea, las cajas estaban de que se desbordaban, las tuve que llenar con cinta para que se pudieran manipular, ¿no? Porque estaban muy, muy llenas, pero me gustó cómo quedó, o sea, dejando de lado el proceso, lo veo y digo, ah, valió la pena.
0: A huevo, a huevo.
2: Wow, estuvo muy cool. Está bien chido el video. Me recordó como a un intro, no sé, como algo muy cálido. Y aparte el spot, o sea, en esta versión acústica, qué chido. Igual como toda la estética, no sé realmente si ya estaba como muy planeada, como el centro, que es como un laguito o.
1: La idea es un mar de libretas, va de la mano del nombre del EP. El EP se llama No Lloro, Escribo, y como que todo era muy, muy casero, muy a mano, muy del mano y puño y letra. Y la idea era como de tanto que escribo se forma un mar, un lago de libretas, y pues se va haciendo como la cadenita, la cadenita, hasta llegar como a la música, ¿no? Esa es como la idea en concepto, ya en realidad pues ya lo pueden ver.
0: Me encanta. Oye, José, ¿y cuánto tiempo tienes pues componiendo, escribiendo? ¿Y de dónde surge como pues esta salida o esta necesidad pues de hacerlo como en texto, de reflexionar como pues estos sentimientos y pensamientos para componer las canciones?
1: Escribiendo, soy músico de pandemia, empecé justamente en la pandemia, 2020 a la fecha, 2016, 6 años. Y fue más que nada como por la anécdota. No fue como muy planeado, no fue como tengo algo que decir, sino fue como, ah, y si lo intento. Más bien en un rato de ocio fue como, y si lo intento, y dije, ah, me gustó, y empecé, y empecé, y empecé, y empecé, y empecé, y ya no paré. Y a publicarlas, igual por ahí del 2021, pero era más como, pues la lanzo y si la quieren escuchar, que la escuchen. Ni siquiera lo publicaba, nada más era como, oigan, pues salió, ahí, si quieren escúchenlo. Ya después cuando dije, no, sí me gusta mucho hacer esto, sí quiero como tener cierta visibilidad, ya fue cuando lo empecé a. Me lo tomé en serio, hace exactamente un año. No, ya más del año. Como por ahí de agosto del año pasado fue cuando dije, ya, he llegado a un límite. Y pues ya me lo tomé más en serio, pues ya todo esto está pasando, ¿no? A mí me parece muy, muy, muy loco, muy increíble cómo pueden pasar tantas cosas en un año y se dice que se va rápido, pero no, o sea, veo un poco en retrospectiva dónde estaba en agosto del año pasado y dónde estoy ahorita y es como, ¿quién diría que estoy aquí, ¿no? En la ciudad, en una entrevista, es como, wow. Como más que nada, como para los que venimos del sur, es como, ah, la ciudad, ¿no?
0: Qué chido, me encanta tener, pues sí, descentralizar este tema, o sea, me refiero a, como les contábamos al principio, pues hicimos primero una entrevista por Meet, que también ya después la publicaremos, esta será la parte 2 ya in situ, pero me encanta, justo pues el programa también va muy de eso, de tratar de descentralizar pues las escenas y poder dar y prestar escucha como a otras propuestas, que pues creo que también está súper interesante como todo el contexto, pues inclusive pandémico, ¿no? Un poco lo platicábamos esa vez. Qué importante es justo dar ese paso a tomarte en serio, ¿no? O sea, creo que es algo como súper importante de reflexionar, como para desenvolver y desarrollar proyectos de este tipo, porque justo pues como que te vas transformando junto con el proyecto, ¿no? Va habiendo como una evolución. Y bueno, ahora vamos a escuchar Ojalá Me Quieras.
1: Uf.
0: ¿Quieres introducirla?
1: Va. Estaba pensando como qué decir. Bueno, esa canción es... Lo dije hace poco en un reel, ahora que hago memoria, lo dije exactamente ayer. qué bonito es ese momento en el que conoces a alguien y no sabes qué va a pasar, ¿no? O sea, ya más en un interés como romántico, o sea, qué bonito es ese proceso en el que empiezas a conocer a la persona, en el que todavía no sabes qué va a pasar, no sabes si se va a dar, pero está como la ilusión de, ¿y si sí? Y como todo ese proceso donde todo es bonito y como que de cierta manera romantizas a la persona, lo idealizas, todavía no sabes qué va a pasar, pero esos primeros días en donde recién conoces a la persona es como muy bonito, te llena de vida, ¿no? Hasta te levantas de buenas y vas al trabajo de buenas, y justamente es como un, ojalá también sienta lo mismo, ojalá me quiera.
0: Me encanta ese estado de limerancia, vivo por, por ese estado de limerancia. No, pues esta yo sí la voy a dedicar a un vaquero por ahí, que ya no vemos tanto, pero tú sabes quién eres. Ojalá me quieras, José Quevedo.

0: Está súper cute, ojalá me quieras y les invito a entrar a ver la gráfica también en YouTube, que es como una postal súper bonita. ¿Quién te ayudó a hacerla?
1: Igual todo el crew siempre ha sido el mismo, el amo, el buen Chris. Si está escuchando esto, le mando un saludo, te quiero mucho, Chris. Es un pez, el pez sigue vivo, todo bien. Está feliz en una veterinaria. Es feliz y tiene una vida próspera.
0: Me encanta, ¿cómo se llama el pez?
1: No me acuerdo. Emanuel.
0: ¡Ay, qué chido!
1: Emanuel.
0: ¡Oh! Amo, no manches, está de huevos.
1: Le pusimos Emanuel temporalmente. Pero
0: Y
1: es feliz y todavía está vivo. De vez en cuando lo veo.
0: seguro que no te lo han cambiado.
1: No, sí es el mismo, sí es el mismo. Es que los demás eran dorados con blanquito y él es blanquito con dorado.
0: Me
1: Tatas.
0: encanta, me encanta. Oye, está súper linda la letra también. ¿Y por qué una postal?
1: La idea ahí fue más un poco abstracta, la dejamos más como interpretación. Tengo que confesar que hay ciertas cosas que como que a la mera hora se improvisaron y era como... igual toda la sesión fue muy como una onda más tropical, justamente por esta parte como del inicio de las congas y la trompetita, muy calonchesca, dijeron.
0: Hermoso, sí.
1: Y fue como, ¿cómo plasmamos esto, que suena como tropical, que suena como cacarandoso, por decirlo así, en una imagen, ¿no? Y fue como, pues el pescado más que nada era como un... Los pescados no se pueden quedar en paz, o sea, los peces siempre están dando vueltas, siempre están gira y gira y gira y gira. Es raro que un pez esté quieto, si está quieto es que está enfermo. Y era como
0: Okay.
1: este sentimiento, esa ansiedad de también me quieres o no, o cuando recién estás conociendo, es como una ansiedad que te hace bien, pero al mismo tiempo no te deja estar calmado, ¿no?
0: Y además en una silla la pecera, ¿no? O sea, como intrínseca y la espera. Me
1: Sí.
0: encanta, me encanta. Y
1: Ese
0: además la silla transparente también, o sea.
1: fue más abstracta, lo dejaré a interpretación, yo no dije nada.
0: Yo vi en Grifa ya ahí interpretando nada, ¿no es cierto? Oye, está increíble y qué chido es poder colaborar con compitas que apoyen tus sueños, que te vayan empujando, que vayan colaborando y contando pues diferentes narrativas, impregnando un poco también de su arte, ¿no? En tus proyectos. Está súper cool. ¿Tú cómo andas en las colaboraciones ahora con compillas?
2: No, pues justo iba a pedir un consejo más bien.
0: A ver,
2: Quería
0: este es el
2: preguntar aquí a nuestro
0: momento.
2: invitado cómo logra mediar eso. O sea, si nos puedes contar también, o sea, vemos esta parte donde hay apoyo, hay sinergia en las cuestiones artísticas y estéticas, pero tú qué podrías decirnos a partir de, pues también los conflictos, pues la necesidad también de cada quien como plasmar en un proyecto algo colectivo, pero también entre la individualidad de cada uno de sus miembros, ¿no? Que son tus compas, que también son banda, que también tienen sus sueños como tú y que al final se juntan para poder lograr algo, pero ¿cómo pueden mediar eso? Esa es la pregunta como en general para no divagar tanto. ¿Y qué conflictos han tenido? Y si puedes decir así como cómo los han resuelto o...
1: A golpes, ¿eh?
2: También es válido, cada quien
1: No, no,
2: tiene
1: no, no, no.
2: sus estrategias y sus medios,
0: ¿Qué
2: ¿no?
0: era lo que más te costaba soltar en el proyecto? Que dices, oye, ¿quién es tu no?
1: Fíjate que justamente en esta lo que más me cuesta soltar es como la letra, porque a la hora de ya producirla en forma, con un enfoque más comercial, es como hay que quitar cierta paja, como hay frases que tal vez no dicen nada, que son redundantes, o lo puedes decir diferente, o haz que suene como mejor, más comercial, por decirlo así, ¿no?
0: Pegajosón,
1: Más
0: ajá.
1: pegajoso. Y es como la parte que más me cuesta, porque soy muy atrincherado en esto ya lo dije y así se va a quedar. Pero digo, también entiendo que es como hay que soltar un poco si quieres como darle un enfoque más, que más gente lo escuche, ¿no? Y es como, bueno, ya después me dedico un día entero, por ejemplo, caso de esta, sí me dediqué como 2 días enteros a decir, esto le quito, esto no, esto sí quiero que lo diga, pero puedo decirlo de otra forma. Creo que en cuanto a términos comerciales, esta es la que más me ha costado, porque la original dura como 5 minutos, 4 minutos y medio, se recortó a 2 minutos y algo. Y en cuanto igual a trabajar con amigos, siempre es como, hay una idea de punto de partida, por ejemplo, en este que es como el pez, por decirlo así, fue como, bueno, tenemos la idea que es el pez, que es algo que nos está quieto, tenemos el concepto, que es como esta ansiedad de ojalá me quieras, y ya de ahí pues vamos tirando ideas, y también es como, esto siento que no queda, esto siento que sí queda, y si no, pues ya nos vamos a los golpes y ya, el que gane. Duelo muerto con cuchillos y el que gane ya, no es cierto. Ya es muy dialogar, muy, muy soltar y aflojar, ¿no? Pero sí, siempre queda un resultado que nos favorezca a los dos, que nos digas, ah, me representa, soy ese.
2: Órale, qué loco. ¿Sabes a mí qué se viene a la mente ahorita? Como lo que dijiste de hacerlo como más amigable o más susceptible como al público. A mí me interesa como esa parte porque no es la primera vez que escucho algo así. De hecho, igual no es como el mejor referente, pero hay una canción que me gusta mucho de Bad Bunny donde habla de eso, de que hablar de temas profundos y existenciales luego es muy complejo, al menos para su mercado de él. Y pues si hablas de eso, pues no llega a tu público, ¿no? Tú, por ejemplo, ¿cómo te diste cuenta de eso? O sea, en tu público, en el medio, igual, no delimitarlo tanto, pero ¿cómo te diste cuenta de que sí llega y que no llega? O sea, creo que eso es algo, una cuestión muy, muy importante. O sea, a mí me triggeré ahorita bien recio. Dije, chale, qué loco, porque luego yo también, cuando tengo cosas creativas, me cuesta como llegar a ese punto. Y pues yo soy muy aferrado también, como muy terco, decir, pues a mí me gusta, soy yo, no quiero, pero sé que igual no debo, pero pues si quiero ser escuchado a veces tengo que llegar como a poner en común eso. ¿Tú cómo lo vives?
1: Soy alguien al que le gusta mucho dejar que otras personas también tienen ideas dentro de mi proyecto. O sea, me gusta mucho colaborar. No me gusta ser solo yo. Me siento como muy raro, como muy expuesto, si quieren verlo de esa forma. Y va más de la mano con justamente antes de, creo que llegaste, fue la prueba de fuego. Antes eso hubieron como 5 años de prueba y error, y ahí sí era yo solo. Era como, bueno, esta canción no funcionó, esta canción no pasó nada, esta canción le fue más o menos bien. Y ya cuando decido tomármelo en serio, es como, bueno, ya vi que funcionó, ya vi que no funciona. Y justamente la prueba de fuego fue con llegaste. Y igual llegaste duraba más tiempo, duraba como los 4 minutos. Y igual, platicando con muchos amigos, platicando con gente de la industria, igual me dijeron como, mira, pues puedes quitarle esto, el coro tarda mucho en entrar. Ahí no debería decirlo, pero hay una famosa regla de que el coro entre antes del minuto, que es como el gancho que le vas a dar a la persona, ¿no? Igual me dijeron como todos esos tips de, pues, el coro antes del minuto, haz la melodía más pegajosa, o puedes recortarla para que no dure tanto, y todos esos consejos fueron como, poco a poco se fue armando la canción y llegamos a lo que ya es el EP en forma, ¿no?
2: Órale, qué cool, ¿eh? Yo no sabía eso. ¿Y crees que pueda cambiar en algún punto? O sea, no sé cuáles sean tus objetivos realmente a nivel como artístico y de difusión, pero ¿tú crees que igual cuando la mediatización que generes ya sea, que esperemos sea muy, muy grande, si es uno de tus objetivos alcanzables, crees romper con esas reglas? O sea, ¿crees que el artista también ya después, de manera como bien punk o así, haciendo lo que quiere decir, pues sabes que ya me conocen, y hoy sí voy a romper igual, no esa del minuto que dijiste ahorita, y voy a escribir, y si la quiero de 10 minutos mi canción, la voy a bajar así. ¿Tú crees que vas a romper con eso o vas a seguir como con este
1: Hablando
2: proceso?
1: De eso, no sé si alguien de aquí escucha a José Madero.
2: Yo he escuchado algunas rolas.
1: Bueno, él hace poco igual sacó como 2 canciones cada una de 10 minutos y es como, wow. O sea, él ya llegó a cierto punto como en el que si yo saco 2 canciones 10 minutos, va a haber quien lo escuche. Igual, sí, o sea, más que nada, sí, a veces como que me doy mis caprichitos. Igual a la hora de la producción es como, igual me recomiendan como, ¿puedes quitar esto? Y es como, no, esta sí va para mí. O sea, esta frase en especial es para mí. Si no conecta, pues no es lo ideal, pero es algo que yo tengo la necesidad de decir, ¿no? En caso hay una canción que se llama, no recuerdo cuál de las dos es, pero creo que es más, ¿qué más quieres? Que si dura un poquito más de lo normal, el coro entra como al minuto y medio y es como, no encontré qué quitarle y no encontré con qué cambiarlo y no lo quiero manipular, ¿no? Que se quede así tal cual está.
0: Me encanta. Sí, ahorita justo estaba pensando también en Ed Maverick, ¿no?
1: Ajá.
0: Que son los ejemplos de banda que dices, no mames, güey, a huevo, cabrón. O sea, de a mí me vale verga todo ese pedo y yo voy a hacer mi desmadre como quiera y quien quiera escuchar está chingón. ¿Y quién no? ¿Qué chingas? Pero bueno, ya hay que ser Ed Maverick para llegar a eso, ¿no? Y justo es parte como de este proceso que dicen, pero me mama también tener como muy claro eso de, pues, sí me voy a dar este capricho, a huevo.
2: Pues sí, creo que también va como de la autenticidad, ¿no? O sea, igual no es como le dicen, no hay que ser quizá un Ed Maverick para llegar a eso. Uh-huh. Igual simplemente es es como lo decías, ¿no? Simplemente lo quiero hacer y ya, y entiendo las reglas del juego, pero hoy no, y quiero decir esto y sé que le va a llegar a alguien. O sea, yo siento que también eso la gente y el público lo agarra, ¿sabes?
0: A huevo.
2: O sea, igual también nuestros oídos ya están condicionados para ciertas reglas de la industria musical.
0: No sé, de varias industrias también.
2: De varias industrias, ajá, no solo esa, pero pues igual hay banda que estamos, como dices, ¿no? En la mañana súper frustrados y escuchamos tu rola y decimos, verga, o sea, me llegó y no cumpliste con esa regla, ¿no?
0: Ajá. Y una lloradita y arre, pues.
2: Y darle o nada más me tiro. me tiro la mierda, pero legal, o sea, también está.
0: Se vale. Cool.
2: Qué chido.
0: A huevo. Pues estaba dedicada a mi jefe. Ah, me la echó un saludo. Ah, ¿qué más quieres, pues?
1: ¿Qué más quieres?
0: José Quevedo Muñozic. En cabina.

0: Ese sí me llegó. Bien re. Chale.
1: Ya andamos aquí lloriqueando en la cabina. Déjenos en paz.
0: Déjenme aquí en la cabina. Váyanse, por favor.
1: Quiero estar solo.
2: Déjenme sola. Eso iba a decir.
1: Me encanta. Oye, pues está increíble y amo que no hayas hecho la fórmula esta vez, que la regla se haya roto. Bueno, yo amo romper las reglas, entonces.
2: Sí, esta está un poquito más larga que las que todo lo que ha salido. Sí, es la más larga, si no me equivoco. Si no me equivoco, ¿eh? Igual es una rola muy. Originalmente yo la pensaba en un estilo más folksito, más como igual referencia a Maverick, Kevin Carr, pero igual
1: Okay.
2: como tirando ideas fue como, y si la fusionamos con lo que ya vienes haciendo y fue como, ah, me gusta. Igual va como esa parte de, es una historia que le pasó a un amigo, que es como, le das todo de ti a una persona y esta persona simplemente no lo valora, se va y después te enteras que está diciendo que ese güey fue una mierda, es como, ah.
0: Los de mi trabajo.
2: Aplica para todo, ¿eh?
1: Mi ex. Ah.
0: Yo justo te iba a preguntar eso, o sea, de que a mí se me hace, dije, ¿en serio no tiene target esta, o sea, target interpersonal estas rolas? Porque
2: No,
0: así suena
2: no
0: bien.
2: me pasó a mí. Muchas de las canciones que salieron no son vivenciales, son nada más como dos, no diré cuáles, ustedes ahí indaguen.
1: Averigüen.
2: Averigüen, si le
1: No
2: atinan,
1: investigue, no se entere.
2: no se enteren, si averiguan les regalo una pica fresa.
1: Ya quedó, ¿eh? Oye, pues amé también esta rolita, pero desde hace rato estoy así viendo volver a intentarlo por el pastel.
2: Ah,
1: A
2: anécdotas, ¿eh?
1: ver, yo quiero saber todo lo que hay behind the scenes de tus contenidos.
2: Ok, la idea del pastel fue justamente esa canción salió en enero, por ahí del 10, justo aprovechando lo de Año Nuevo, pero se empezó a planear de diciembre. Y era como, fue la idea, tirando ideas, era como, pues hay que aprovechar como todo este relajo de Año Nuevo, de que terminan cosas y como el Año Nuevo es una nueva oportunidad, ¿no? Nuevo año, no, esa famosa idea de nuevo año, nuevo yo. Todos sabemos que no, pero nuevo año, nuevo
1: Nueva
2: yo,
1: vida.
2: nueva vida. Ya, es verdad, como esa frase que decía, ¿no? Ya lo checamos en enero, todo diciembre, o sea, ya ahorita puro Navidad, ya lo demás, lo chamba, lo checamos en enero.
1: Miren, ahorita puro pinche pan de muerto,
2: Ándale.
1: luego unos pavos,
2: Y ya.
1: contrátenme en enero.
2: Ándale.
0: Dele.
2: Y fue como esa idea de. Igual como esta parte de un cumpleaños también, todo lo arte que se hizo alrededor fue como una fiesta, como celebrando nuestra segunda oportunidad, ¿no? Todo nació en base a una foto, no sé si alguien la vio, que es como una niña soplando el pastel que decía que duremos toda la vida. Y dije, ah, lo tengo, que volvamos a intentarlo, ¿no? Como un deseo, como esa cosa de un trébol de cuatro hojas, una estrella fugaz, un
1: Un
2: deseo
1: diente de
2: un diente de
1: león.
2: león, un deseo de cumpleaños, es como deseo que volvamos a intentarlo, o sea, no sé si lo vamos a hacer, solo es mi deseo. Y justamente de ahí nace como esta idea del pastel, que la fotografía la hice con una amiga que se llama Samantha Orea, shout out
1: Shout out.
2: a Samantha. Y bueno, tengo una anécdota con el pastel, y es que llegué con la de cierta pastelería misteriosa que no nos patrocina. Y le dije, oiga, buenas, ¿me da el pastel más barato que tenga y el más sencillo? Y me dijo, sí, joven. Le dije, oiga, ¿le puede poner un mensajito y algo bonito? Me dijo, sí, ¿qué quiere que le ponga? Te quiero, te extraño, te amo. Y le dije, ¿le puede poner volver a intentarlo? ¿Han visto el meme del perrito con la ceja alzada? Les juro que puso esa cara tal cual así. Y nada más me dijo, no ruegue, joven. Y dije, ah. Ni modo, ya quedé mal frente a la señora de la pastelería.
1: Juzgado por la repostera
2: Juzgado por la
1: de
2: repostera.
1: la esperanza. Ah.
2: Ah, no, fue quemen. No comprenden quemen, te juzgan. Y ya de ahí nace como la idea. Igual fue un poquito difícil porque esa noche había mucho viento y como toda la temática fue como las banderines de fiesta, los. ¿Cómo se dicen? Igual, los banderines que luego se ponen así que dicen feliz cumpleaños, no me acuerdo cómo se les llama.
1: Claro, sí.
2: Y ya de ahí fue como. Batallamos, pero se logró y me gustó. Es de las sesiones que más me gustan. O sea, es como, por decirlo así, una de las más sencillas, pero de las que más me gustan.
1: Me encanta, sí, amo el arte y la historia también detrás del arte. Y pues bueno, vamos a escuchar, volver a intentarlo y regresamos.

0: Y estamos de regreso. Volvemos a intentarlo. Y vamos a subirle al micro de todos.
1: Hola de nuevo.
0: Hola,
1: Hola,
0: hola.
1: hola.
0: Genial. Y bueno, platicamos un poquito del arte que había, pero también tenemos visualizer de volver a intentarlo y queremos saberlo todo, todo sobre ese visualizer y esa produ.
1: La produ todo ha sido igual collab mía, collab de Manu, Manu Pancan.
0: Shout out a
1: Shout out a Manu,
0: Pancan.
1: shout out a Pancan. Ahorita se está poniendo muy, muy, muy bonito el grupo.
0: Ya
1: Ya
0: cumplió sus 1,000
1: cumplió
0: seguidores
1: sus
0: en
1: 1,000 seguidores,
0: Instagram.
1: la buena empresa de Pancan.
0: Que están como arroba
1: ¿Pancan?
0: Pancan.
1: Ajá.
0: Exactamente.
1: Pancan.cc.
0: Síganlos.
1: Síganos. Promotora cultural y de eventos. Para todo tipo de ocasiones, todo tipo de servicios. Bueno, volver a intentarlo va como de esa onda de las segundas oportunidades, como bueno, no es algo que no me ha pasado por decisión de la otra persona, pero es mucho como hay una alguna vez leí como no me acuerdo exactamente de dónde, pero era como una frase que decía, hay muchas parejas que no deberían terminar, que deberían volver a intentarlo. Y es como, me quedó la frasecita como de volver a intentarlo y escribí la canción alrededor como de hay muchas parejas que no deberían terminar, ¿no? O sea, que bueno, tal vez a ojo público se ven como muy, muy felices juntos y es como, chance deberían como seguir, ¿no? Pero también va de esa parte como un poco luchar por la persona que quieres, como sé que ya nos equivocamos, pero sé que este no puede ser el final, sé que podemos volver a hacerlo mejor, ¿no?
0: ¿Ustedes creen en las segundas oportunidades?
1: Nunca me han dado ninguna. No sé.
0: Pero yo la propuesta la
1: Pero
0: dejé
1: yo
0: en
1: la
0: la
1: propuesta está ahí, o
0: mesa.
1: sea, no sé, pero no me ha pasado, pero dicen que no funciona.
0: ¿Usted, señor,
2: Ay, no sé, güey.
0: lo ha vuelto a intentar?
2: Pues sí, sí lo voy a intentar, pero porque soy también bien testarudo y creo que
1: Yo.
2: sí, sí me animo a eso,
0: El
2: ¿sabes?
0: aferrado, le dicen.
1: Yo.
0: Ah,
1: El Aferrafter,
0: también.
2: O sea, varían los procesos catárticos de cada quien para poder intentarlo de nuevo, pero pues no sé, es que yo soy acá como bien pendejo, dirían ahí, porque pues sí
1: Yo,
2: caigo, ¿sabes? O sea,
1: yo,
2: caigo y
1: yo.
2: digo, va, órale, lo intentamos y
1: Me
2: a
1: hablan
2: ver qué
1: bonito y me
2: pasa.
1: enamoro.
2: Sí, o sea, pues también como que creo en las personas o quiero creer en las personas para poder decir, órale, espero que la gente también crea que yo puedo cambiar o que vea que yo he cambiado y pues ya no estoy en la misma, en el mismo mood, ¿no? Ya transicioné, ya. O sea, eso quiero creer, pero pues también luego te das cuenta que la gente caemos en los procesos iterativos y valió madre, no, no existe el cambio, sí existe.
0: ¿Existe el libre albedrío? ¿Estamos condenados a repetir nuestra historia una y otra vez? Ah, ya bien deep. ¿Cómo vieron ese reel de qué prefieres, perder? Y le dicen de perder un celular o perder tu cartera o darte cuenta que un día estás en el Oxxo porque perdiste las riendas de tu vida y te quedas disociado media hora en la fila y entonces un güey te dice, oye, ya tienes que pagar no sé qué, la chingada. Y al final es perder un Gatorade, pero
1: Yo
0: acaba.
1: prefiero perder el Gatorade. O lo tercero. Creo que mi teléfono no lo suelto, ¿eh?
0: Por dos. Pienso en la frase de volver a intentarlo y creo que con parejas nunca sale bien, o al menos no en mi experiencia.
1: No compruebo. Es una teoría que no he comprobado, ¿eh?
0: Pero creo que me late esto que dices. O sea, siento que chance en otro tipo de relaciones, los segundos intentos o terceros sí permiten una
1: Creen
0: evolución.
1: en la recontratación.
0: Ay, como saludos al Kevin, que ya se fue y volvió de mi empresa como 10 veces, se fue con la competencia y regresó, pues ni pedo, güey.
2: Sí lo hacen, sí lo hacen. Luego regresa la banda que no te imaginabas, hasta la que peor quedó. Entonces ya,
0: Cañón.
2: sí
0: Güey,
2: creen
0: tú
2: todo eso.
0: estuviste 2 veces en aquel
2: Pero no me corrieron, pero vi
0: Congal, ¿no?
2: regresar. ¿Con
0: Sí,
2: quién?
0: en
2: No, no me
0: aquel
1: corrieron, me
0: Congal.
1: fui.
0: Y
1: Sí.
0: regresaste.
2: Pues sí he regresado, pero he visto gente que regresa de los trabajos acá, a pesar de que hizo un cagadero. No sé cómo lo hizo y digo, verga. Digo, yo
1: A
2: también
1: mí
2: puedo
1: me gusta
2: regresar.
1: mucho ver TikToks de esos que dicen, ¿cuál fue tu último acto de amor por la chamba? Dice, borré toda la base de datos de...
2: Ah, bueno.
0: No estamos dando sugerencias. ¿O sí?
2: Sí, háganlo.
1: Sean libres, ¿eh?
0: Oye, pero a ver, justo en el visualizer lo voy a poner tantito. Pues me decías que sale la ciudad de...
1: Sí, son tomas... Ah, bueno. Son tomas aleatorias de la ciudad. Es muy como... No hay como un concepto lineal, solo son como tomas del día a día. Es más bien como un día en la vida de José Quevedo, o sea, un día en mi vida. Y básicamente así es mi día a día. Como salgo, soy mucho de estar en el centro, soy mucho de estar en todos lados menos casa. Y pues fue como, bueno, vamos a hacer un videito pequeño, como documentando el día a día.
0: Oye, está increíble la toma de la plaza, de la gente bailando.
1: Sí, es todos los, si no me equivoco, todos los sábados, como eso de las 5, hay muchos danzones. Igual los viernes ahí en el Zócalo hacen viernes de danzón y ahí hay gente bailando, hay música en vivo y más que nada viejitos, es muy bonito.
0: No busqué pedir. ¡Oh, el Chihuahua! Amo. Pues los invitamos también a eso, a entrar a YouTube, a ver la marimba, el centro... Y los bonitos videos que fueron recopilando y editando entre Manu y José. Justo también alguna vez estaba platicando, no tiene tanto, de que, güey, siento que se va perdiendo poco a poco esto con plataformas como de escucha de música. O sea, como, no sé, a mí todavía me tocó época MTV cuando el videoclip, pues, sí, real.
1: Sí. Qué bueno que lo haciendo, ¿eh?
0: Tenía un peso, ¿no? Súper importante, pues de la mano de la música, o sea, lo audiovisual. Y siento que poco a poco, pues, se va diluyendo en las plataformas. O quedan como estos visualizers minis de que de segunditos y el loop. Pero.
1: O una sola toma, ¿no?
2: Pues igual como dices, ¿no? Es como parte de la historia del consumo, ¿no? O sea, también ya quieren hacer estos como más líquidos, más de fácil acceso a tu mente para que se quede y ya no te cuente como esta narrativa, ¿no? Que igual están buscando en este tipo de visualizers. O sea, creo que está chido. A mí me gustó mucho. O sea, como lo dijiste ahorita, ¿no? Tu día a día.
1: Muy nostálgico.
2: Sí, está cool. O sea, igual y... Pues también es algo que permite conectar contigo, ¿no? Igual nuestro día a día también cómo es o qué imágenes o qué símbolos podemos ver para... pues compartir con la gente y digan, ah, sí soy, sí soy. Y que también la gente es, ¿no? Igual, seguro mucha banda también de donde tú vives o de donde frecuentas, igual se siente muy familiar con ello y ha de ser algo muy chido que igual tú no topes, pero eres muy, muy afín a esas personas y pues igual a tu música, a esto que es el arte, ¿no? Es cool.
1: Sí, soy muy clavado con la parte visual. Incluso a veces un poquito más que con la música.
0: ¡Órale!
1: soy muy clavado más que nada de cómo se va a ver. Me gusta mucho como dar elementos gráficos que puedan recordar a la canción. Como es el caso del pastel, es el caso del pez. O sea, yo inevitablemente e inconscientemente los relaciono. Es como veo un pez y pienso en la canción. Es como veo un pastel y pienso en la canción. Y me gusta mucho pensar que no soy el único que se queda con eso, ¿no? Me gusta mucho dar como un objeto. En este caso del EP, las libretas y todo, para que sea como la relación canción-visual.
0: Claro, ir creando una cosmovisión, ¿no? Un poco que vaya acompañando el proyecto. Oye, y hablando de eso, pues qué chido, porque además de integrar como la parte musical, pues estás integrando la dirección creativa, el arte gráfico. ¿Y cómo ha sido, pues, o sea, justo, ¿no? Para launchar un proyecto musical... tener que hacer de todo, ¿no? O sea, hoy en día como que también está de por medio, pues, las redes sociales y, pues, como músicos independientes, yo creo que también hasta el community management, los copies, como justo lo que veníamos hablando, ¿no? De alguna manera, pues, hasta influenciar un poco, ¿no?
1: Sí, me gusta subir diario, subo como 2 reels diarios, si no subo diario siento que como que me estoy chambeando. Mucho, más que nada tirándole a la comedia, pero no comedia tipo sketch, sino más comedia de frases, así como, yo no bloqueo a nadie porque luego como saben que no anda triunfando, ¿no? y pues va muy de la mano de eso. Igual, creo que el diseño gráfico ha sido una de mis pasiones frustradas, que tal vez me cumpla en otro futuro. No sé si estudiar la carrera, pero como esa parte del diseño la tengo como ahí guardadita, escondida en una parte muy recóndita de mí. Me gusta mucho todo lo gráfico, me gusta mucho editar, más que nada videos. Como que la foto no me gusta tanto editarla, pero lo que es videos me gusta mucho editarlo. Y pues sí, es ser de todo un poco. Aprendí, ¿cómo dice? Experto en nada, aprendiz en todo. Tanto de, de llevar redes, de pues de cero. Realmente no hubo otra forma, tuve que aprender de cero, desde cómo se lanza una canción, cómo se promociona, cómo se edita. Cómo se produce igual. Bueno, aún no soy productor en forma, pero pues ya ahí tengo como mis talachadas de vez en cuando. Y pues ya es como, pues si me piden como, oye, ¿me ayudas a grabar tal cosa? Va, pues todo lo grabo yo. Me gusta mucho hacer storytellings, que es como más como para conectar, contar un poco más de la canción. Justamente ahorita estoy probando un formato nuevo, que es como anécdotas, pero que van con una canción o algo así. Más, no sé si conozcan a un chavo que se llama Hernán Martínez. Es uno que sale con Farid Dick.
2: Creo que no.
1: El de los crayones, ¿no? Bueno, él tiene un formato muy parecido. Ahí si le da un clavado van a ver que le copia. No, que lo uso mucho de referencia. Me gusta mucho su formato. Igual como muy storytelling.
0: Oye, qué cool. ¿Y qué herramientas o cómo son tus procesos para narrar historias? Justo estábamos hablando hace unos días de eso, ¿no? De, bueno, ¿qué utilizas para los guiones? ¿Haces mood board o te vas hacia el guión técnico? ¿O tienes la idea y la cuentas y a partir de contarla lo vas desarrollando? ¿O cuáles son como, pues sí, las técnicas que has probado hasta ahora?
1: Pues creo que la materia prima es tener algo que decir. Es como si hoy me despierto y tengo algo que decir, es como, lo apunto en mis notas o me mando un mensajito a mí mismo y es como, oye, yo del futuro, al rato tienes que hacer un video que hable sobre esto.
0: Ponte vergas.
1: Ponte a chambear. Y pues más que nada es como lo voy improvisando, no soy tanto como de escribirlo, siento que pierdo más tiempo escribiéndolo y planeándolo que realmente si me pongo a hacer y lo improviso, ¿no?
0: At the where.
1: Ajá. Y sobre la marcha, realmente nada más como de repente prendo la cámara, prendo el micro, empiezo a hablar, empiezo a tirar ideas y luego como, digo, bueno, me equivoqué en esto, voy de nuevo y ya como tengo un borrador mental más claro y ya luego nada más pues lo recorto. No soy tanto como de escribir escena 1, escena 2. No porque no quiera, sino porque no sé la estructura de un guión y pues como solo soy yo, solo lo edito yo, solo lo grabo yo, es como, bueno, sé cómo quiero que quede y pues ya puedo improvisarlo sobre la marcha, ¿no? Ya si caso fuera a trabajar con alguien más, pues ya se tiene, supongo yo que tengo que hacer el borrador, ¿no? No me ha tocado, por eso no podría explicarlo.
0: Ok, me encanta este proceso, pues sí, como más in situ y... Ahora vamos a hablar sobre un feat que es El Perdedor con Darian Bautista, pero en realidad creo que ya habíamos tenido una plática sobre esto, pero cuéntanos un poco más.
1: Voy a ser muy honesto, El Perdedor es más canción de él que mía.

0: Yo me estanqué porque no logré seguir adelante.
1: Demonia. Ya se está poniendo muy personal este pibe.
0: Y esa canción está un poquito más diferente a todo lo que han escuchado. Esa canción está muy orquestal. Yo le dije igual de broma al Sebas. Está muy Disney el intro. Pero pues bueno, dejaré que lo escuchen para que ustedes mismos juzguen.
2: Perfecto. Pues nos vamos a ir con El Perdedor de Darián Bautista y José Quevedo y regresamos para platicar un poquito más de esta rolita.
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0: Me encanta. Esto fue El Perdedor de Darian Bautista y José Quevedo. ¿Qué tal?
1: Ouch. Sí, sí
0: Sin
1: traigo unos
0: comentarios.
1: recuerdos.
2: Me provocó nostalgia.
0: Oye, ¿y la fotito donde parece simular una carretera o es una carretera?
2: Es un pedazo de mi pueblo. Allá, shout out a San Pablito. Es un pedacito de mi pueblo que está ahí donde no hay nada. Es literal puro monte. Cuando construya ya podré decir, antes esto era puro monte. Y bueno, ahí se cruza un caballo y pues se hizo la foto.
0: Está increíble. Y bueno, ahora nos vamos a ir con Amores Prohibidos, que creo que es la más bebé de
2: Eso fue
0: todas
2: un cover.
0: tus.
2: Es este. Hace unos. En marzo de este año le pude abrir a Elefante un concierto. Y este. Le hice un cover, más que nada, como para. Bueno, realmente no había un porqué hacer un cover, ¿no? Pero dije, vamos a hacer un cover como para que me vean. O sea, como, hey, aquí estoy. Y sí se pudo abrir el concierto. El cover, pues, funcionó. Su objetivo se logró. Y pues ahí está el covercito, ¿no?
0: ¿Y cómo fue el proceso? O sea, tú te enteraste que iban a ir y dijiste, esta es la oportunidad de telonearlos.
2: Siempre que.
0: O...

0: querido contar esto. Siempre he querido que me hicieran esa pregunta. Ah, okay. No, ay, perdón. ¿Todo bien?
1: Okay. Sí.
0: Bueno, yo nada más tenía una canción arriba. Justamente okay. Era cuando hubo como un mini reinicio del proyecto. Se reinició el proyecto, nada más tenía una canción arriba. Creo que, bueno, en cuanto a números, estaba recién empezando. Los malditos números. y justamente se les ocurre anunciar fecha en ese tiempo. Y, mal momento. Pero, igual lo anunciaron como año y medio. No, más de medio año. No el año, pero sí como era. Lo anunciaron en agosto. El concierto era hasta marzo de este año. Okay. Pues había buen tiempo. Y pues yo soy muy fan de la banda. Le dije a Manu de que, oye, ¿y si intentó abrirle el concierto? Y me dijo, pues si vas a hacerlo, hazlo bien, porque pues conoce la posición en la que estás. Muy realista, muy realista. Conoce la posición en la que estás. Es una banda pues ya de la vieja escuela, de la vieja guardia. Y pues va a estar difícil. O sea, vamos, seamos honestos, seamos realistas. Y si lo vas a hacer, pues hazlo bien. O sea, de que mínimo 200 comentarios por reel. O sea, porque fue como una dinámica de ayúdame a abrir el concierto, etiquetando a la banda, ¿no? En los reels que subía. Y me dijo, pues mínimo 200 reels por... Digo, 200 comentarios por video. Sé constante, no lo dejes. Dale mucho seguimiento. Y pues reels más elaborados que lo que hacen normalmente, ¿no? O sea, no vas a hacer como nada más frases, porque pues no, es como lo que estás buscando. Y tienes que hacer videos más elaborados. Justamente de ahí nació la idea del cover. Y todo eso, ¿no? Fue como la... Fue un proceso muy largo, sí, fue muchos, muchos mensajes. Justamente cuando conocí al guitarrista, me dijo, después de 500 mensajes, aquí está.
1: ¡A huevo!
0: Y le dije, ah, sí los vieron. No me contestaron, pero sí los vieron. Y pues ya, se logró.
1: Oye, qué cabrón, o sea, persistir, insistir, resistir, o sea...
0: Sí dudé, porque...
1: Ahora sí que quien quiere puede.
0: Me confirmaron como 4 días antes del concierto. Dije, hubiera estado bien bonito que me confirmaran como 2 semanas, 1 semana antes, pues para hacer más ruido, ¿no? Más que nada. Pero me confirmaron 4 días y pues ya que llegó el mes, no, fue el 4 de marzo, ya que llegó febrero ya estaba como, yo creo que no se pudo. Ya estaba como bajoneado, dije, yo creo que ya no se pudo, pero pues vamos a seguir insistiendo, ¿no? Aquí no me rindo hasta que el concierto pase, ¿no?
1: La esperanza muere
0: hasta el final. O sea, y si me hablan el mismo día voy, o sea, voy aferrado. Y pues ya me dijeron, el concierto era un viernes, me avisaron como por ahí del martes, y lo anuncié un miércoles, y pues fue toda la escena de ahí de Oaxaca, todos mis amigos, toda mi familia fue como, ¡eh!
1: Oye, pero ¿te imaginabas esto? O sea, en el proceso de hacerlo, o sea, sé que esto está bien de tía manifestadora, aquí mi compa ya me conoce que soy la loquita de la manifestación, pero según yo existe un proceso, y pues como que parte de ese proceso, pues literal es... imaginarte en el momento, imaginarte, pues, cómo va a ser que te sientas cuando te avisen de, güey, no mames, ¿sí? O sea, ¿cómo fue tu proceso? ¿Sí lo imaginaste en algún momento?
0: Sí, sí lo imaginaba.
1: Me
0: veo, o sea,
1: ahí, me visualizo en el escenario. ¿Cómo
0: sí,
1: es tu...?
0: Me gusta ser también muy realista, como, bueno, me dejo volar, pero ya luego digo, ey, ya, estás volando mucho, relájate, o sea, puede que no, realmente... Como dice Guillermo del Toro, el estado natural de una película es que no se haga, el estado natural de una canción es que no pase nada. Igual, ¿no? Dice, bueno, lo más probable es que no, el no ya lo tengo, hay que luchar por el sí, ¿no? Y sí, me emocionaba, o sea, como que, porque, sí me contestaban, ¿cómo decirlo? De repente el baterista me reposteaba las historias y todo esto, pero pues no me daban el sí. O sea, no me daban el sí concreto, como que nada más me daban largas, bueno, largas por decirlo así, ¿no? O sea... Tipo, el baterista reposteaba, el guitarrista igual de vez en cuando daba like y todo.
1: Y tú, ¡ah!
0: Y era como, ¡ah! Pero sí o no, sí o no. Y sí, pues sí me emocionaba, pero al mismo tiempo era como, chance y solo hay un premio de consolación o algo así, pero pues no. Y ya que me dijeron fue como, ¡ah! No creí llegar tan lejos, ¿no? O sea, mi opinión honesta en ese momento fue como, ¡ah, qué chido! No creí llegar tan lejos. Y luego fue como, ¡ah, madre, sí! Y ya fue como, ¡ah! Esa escena de Bob Esponja donde todo el mundo está en caos en su mente, algo así.
1: ¿Quién fue la primera persona a la que le dijiste, no mames, sí se armó?
0: Manu.
1: ¡Ah,
0: Manu!
1: Huevo.
0: Justamente el manager me confirma y le escribí en chinga a Manu, ¡güey, qué crees! Y me dijo, ¿qué pasó? Le dije, ¡sí se pudo, cabrón! Y ya me dijo, ¡a huevo! Y como ese show también se planeó mucho, o sea, aunque fue 2 días, igual también se planeó, como me dijo, piensa mucho lo que vas a decir, piensa mucho qué canciones van, o sea, tienes nada más como 4 arriba, tienes que planear, o sea, porque el espacio va a ser como de 3. sea, escoge bien de esas cuatro, las tres que más te gusten, qué vas a decir, cuánto tiempo te van a dar y todo, ¿no? Fue como muy planificado, pero ya que me subí dije, ya, lo que tenga que pasar, que pase. O sea, ya me preparé, ya ensayé, ya dialogué, ya preparé los diálogos y todo. Ya me voy a permitir disfrutar este momento y pues ya fue como... Fluyó bien. O sea, a mí me gusta, veo los videos, o sea, sé que no es lo mismo un video a verlo en vivo, pero veo los videos y digo, ah, salió bien, me gusta cómo salió. Y si fueron dos que tres amigos a verme, igual, voy a ser honesto, los boletitos no estaban no estaban baratos y pues sí, fueron amigos, aprecia, ¿no? Fueron a verme y fue como, ah, qué chido que sí, que sí le cayeron y pues grabaron y todo. Y fue como, ah, qué chido que sí, hubo gente que cayó, que quizás no los escuchaban, pero pues con tal de verme fueron, ¿no?
1: A huevo.
0: Porque, bueno, fue en el Auditorio de la Guetza, que es como el recinto más importante de allá de Oaxaca, el equivalente a un auditorio nacional de aquí más o menos, pero allá en Oaxaca, Oaxaco. Y fue como, ah, qué bonito. Y pues es que está chistoso porque ese auditorio tiene forma de coliseo. O sea, tú estás abajo y ves a toda la gente arriba. Cool. Entonces ves a la gente arriba de ti y me decían de broma, güey, esa madre impone. Y es como, no creo. Pero ya que entras y si ves como la gente arriba, es como, ah, sí. Te no, da como el boom de... Te sientes pequeñito.
1: Y acústicamente hablando, supongo que también ha de estar interesante, ¿no?
0: Ah, sí. En términos de acústica, tiene muchos problemas de acústica.
1: Me encanta, cuenta los chismes.
0: Bueno, igual, estoy haciendo producción y justamente tuvimos como una clase entera de analizar la estructura del lugar y sí tiene muchos como espacios muertos donde choca y se cancela el sonido. Pero pues, que yo lo sienta, ¿no? O sea, yo sentí que todo salió bien. Igual creo que la prueba de sonido estuvo toda la mañana justamente por eso. Igual tengo entendido que cuando fue Caifanes, igual estuvieron como un día antes checando todo el sonido porque pues sí está medio feíto la acústica y todo eso, ¿no? Pero pues yo lo vi bien, o sea, yo lo vi bien. No sé, confirmen. Gente que fue, confirme.
1: Me encanta. Pues vamos a escuchar este cover, está increíble esta anécdota. Aférrense. La esperanza es lo que muere al último.
0: Sean necios.
1: Sí, güey. No, chance una amiga, ¿eh? Pero, güey, no mames, o sea, las cosas, pues, sí se cumplen, ¿no? Y no se cumplen tampoco de arte magia, sino, pues, es un proceso estarla ahí, pues, chingando, ¿no? Macheteando.
2: No sé, ahorita estoy entrando como en un proceso acá, introspectivo. Creo que es lo que veníamos hablando ahorita, antes de llegar acá. Y justo, ¿no? O sea, ¿qué era lo que te hace llegar a tus sueños o algo que esperas mucho, ¿no? Si estar ahí, como dicen, macheteando, o pasa, o te conectan, o no. No sabemos, pero pues sí, ojalá sí traigas ese vibe y como tú ya lo tenías. O sea, como a José que le pegó y le macheteó y le trabajó, pues igual, ¿no? Igual se cumple, pero igual eres otra persona quizá afortunada que te toque y... ¿Estabas en el momento adecuado, a la hora adecuada?
0: Sí, igual cuando subí la historia fue mucho como, güey, qué suerte. Dije, nah, no fue suerte, güey, me la gané. Sí, en mis 5 minutos de ego, ¿no? Recién anunciado, como, nah, no, me la gané.
2: Mi madre,
0: no, no fue cierto. No es cierto, pero pues igual se agradece mucho toda la gente que comentó, ¿no?
1: A huevo,
0: los 5 minutos de ego que me permito darme en día, ¿no?
1: Me encanta. Pues esto es Amores Prohibidos, un cover elefante por José Quevedo.
0: Corazones rotos en las tardes.

0: Esto fue Amores Prohibidos, una rolita original de Elefante, cobrada por José Quevedo Music. Me encanta. Y estamos de vuelta en la cabina, en este su programa Amapolas y Anémonas. Y pues bueno, ya vamos más de la mitad del programa y justo creo que es un buen momento para preguntarle a José. ¿Cuál ha sido la rola pues que más te ha gustado y cuál ha sido la rola que más te ha costado como soltar? Así pues tú son tus bebés y dices,
1: Ah,
0: bueno, ok,
1: okay,
0: tengo que amarla porque es mi creación, pero ajá.
1: caso, la que más me gusta, creo que inevitablemente es Llegaste. Fue la primera, fue como el primero. Siempre dicen que el primer hijo es el favorito, ¿no? No es cierto, pero pues sí, Llegaste es como la que más cariño le tengo. Igual, no es la más viejita, pero sí es la que más me ha traído. Igual, desde que la escribí, desde que escuché las primeras maquetas, sentía que esa canción tenía algo y efectivamente lo tuvo. Es, afortunadamente, la que más ha conectado. De repente veo que hay gente que ni me topa ni me sigue y de repente la usa, ¿no? O sea, por ejemplo, ahí me meto de repente a indagar en el audio de TikTok y veo como videos de parejitas y es como, ah, qué lindo que lo usaron. O sea, no me siguen, no saben quién soy, pero están usando la canción.
0: Ah,
1: Y
0: bueno.
1: digo, ese es mi cometido. O sea, lejos de un follow, lejos de todo eso, mi cometido es que la usen, que conecte. Como que quede marcada esa canción en algo, ¿no? Igual de vez en cuando, hablando más de métricas, en Spotify te deja ver a qué playlist te agregaste y es como de repente veo, pues sí, las típicas como de novedades 2016, ¿no? Y todo eso. Pero de repente veo como Para el amor de mi vida y veo que es una playlist nada más guardada de una vez. O sea, digo, ah, qué bonito. O sea, incluyeron esta en una playlist que le hicieron a alguien y es como, ah, qué bonito. Esas cosas como que me llenan y aunque tal vez no me sigan, aunque tal vez no me topen, es como. Prefiero, tal vez prefiero eso, prefiero el anonimato, pero que la canción conecte, que trasciende a como todo eso de la multifama, ¿no? O sea, no estaría mal, ¿no? Sí, no, no escupo para arriba, pero me gusta mucho eso, ¿no? Que de repente veo videitos de parejitas y luego historias y esto me etiquetan y es como, ah, qué bonito.
0: Oye, qué cool y qué satisfactorio. La neta, qué chido. Justo ahorita pienso mucho en Mariano Depp, que lo vamos a tener acá en cabina este mes. Mariano es un chico de Puebla que trae un proyecto como muy trapperish y justo me lo enseñó mi ex, un compita aquí del Mike. Porque tienen como esta dinámica de que se van mandando como lo que les arroja Spotify, pero lo que más les gusta y esto. O a ver, si era algo muy interno, ¿no? De ustedes. Como de compartirse esas como recomendaciones. Y dentro de algo que les salió en esa época, en esos ayeres sórdidos. Pues justo salió Sashimis y Chelas. Y como que él me hizo el comentario por ahí de, ah, o sea, es Mexa. ¿No? Y yo dije, ah, le gusta, pues lo voy a estoquear. ¡Ah! Bien loca, güey. Y entonces que llego a su Discord. Y yo de, ándale. Y ahí veo, no, pues que de Cholula. Le dije, no mames, eso está en corto. Yo, no, ni tan en corto, porque más corta fue nuestra relación.
1: La México Puebla, ¿no?
0: Ya está
1: Tengo una
0: ahora.
1: maldición con la México Puebla.
0: Y hasta ahora ya va a venir el Mariano a la cabina, pero justo salió de ahí. O
1: Y le
0: sea,
1: marcas, ¿no?
0: ajá.
1: Adivina quién tengo aquí.
0: Ay, obvio. Ay, no, no es cierto. No creo que me conteste. Bueno, si estás con él, sí te va a marcar. Y te va a decir, a ver, pásamelo para que le cante acá sashimis y chelas. Y güey, gran rola, pero Lit la descubrió así y sí acabó en una playlist del amor. Y me encanta, me encanta. Creo
1: ¿Qué
0: que
1: es eso?
0: sí era una rola que definía mucho esa época, que sí escuchaba mucho en las mañanas. Y yo decía, ah, muy, muy mi vibe, muy su vibe de ese momento. Y siento que también está chido para los artistas, de que cuando contacté a Mariano, se me dijo así, ¿qué onda? ¿Qué onda, pinche morra stalker? Porque, güey, le escribí en Discord, le escribí en SoundCloud, le escribí a sus amigos en
1: SoundCloud,
0: Puebla,
1: wow.
0: le escribí.
1: Poca gente conoce SoundCloud,
0: Ajá, le escribí a unos ingenieros que creo que también lo topaban. Así,
1: muy underground.
0: loca. ¡Ah! Y ya de pronto me dice el Mariano, bueno, va. Bueno, sí jalo, pero ¿qué pedo? Me dijo de, güey, ¿tú le caes acá a Puebla o organizamos allá en CDMX? Y la neta es que sí, un fin pensé en lanzarme con la bandita que también está haciendo nuevas, nuevas olas, un festival allá que recomiendo mucho, que justo también ya trajeron varios artistas acá a la cabina. Y fue a partir de eso. O sea, y está cabrón, está chingón. Y seguramente un día va a haber una loca como yo que también diga, a ver, ¿quién es José Quevedo?
1: Manifiesto.
2: No, pues, qué cool. Ahorita me dejaste pensando en mi compa acá, Saúl, de cuando
0: le vas a hablar. Sin marcas.
2: Que se arme y otra vez que se genere y ya después ponemos rolas sad para recordar acá lo que un día fue.
0: Uf. Me encanta. Oigan, y pues justo hablando de todo esto, quiero presentar Llega una tormenta.
1: Ah, qué bonita canción. Esa es una cumbia.
0: Uf, me encanta.
1: Bueno, no, una cumbia indie pop acústica, no es una cumbia como tal. Pero tiene, bueno, en cuanto a términos, como el meme de los dentes y los dientitos, ¿no? En cuanto a términos, tiene la métrica de una cumbia. Igual hace poco la maqueteé, no me enorgullece decirlo, pero la probé con IA porque tenía mucho la inquietud. La maquetía era estilo como, no sé, Grupo Frontera, como cumbia tejana. Y dije, ¡ah, quedó muy bien! Tal vez la debí de haber hecho así.
0: Algo sabroso. ¿Y qué tal?
1: Bueno, creo que es la letra más triste de todo lo que he lanzado. Es curioso porque esa canción la escribí hace muchos años y hasta hace poco me tocó vivirla. Ya pasé esa etapa, pero fue como, ¡ah! Premonición, ¿no? Que hubiera preferido saltarme esa etapa, pero pues la viví. Y ya, igual. La CDMX y sus sonidos hermosos, ¿no?
0: Así, unos camotes de fondo.
1: Tú y yo y unos camotes de fondo, ¿no? Uf, top dates.
0: Ufa, no, me encanta.
1: Sí, y pues Llega una tormenta. Creo que igual es la más calmada, es la más, no quiero decir sencilla, pero la más relajada, la que va más con esa vibe de mirar el techo en la madrugada. Igual tiene una ahí como medio base, medio cumbiosa. Me gusta mucho, creo que entra en mi top 3 de todas las que han lanzado. Y pues sí, igual la letra es la más triste. Hay una frase ahí que siento que se puede parafrasear mucho, pero ahorita yo entro en eso.
0: Va, pues vamos a regresar con esa frase. Y pues bueno, el programa ya casi está por terminar. Les aconsejo ir a seguir a José Quevedo en Instagram y todas las plataformas para que puedan estar al tanto de los siguientes lanzamientos, de sus shows. Y esto es Llega una tormenta. Les mentí, no.

0: encanta.
1: Wow.
2: Wow.
0: La frase con la que íbamos a volver de llega una tormenta, supongo que es el coro.
2: Era el quiero saber si tú me piensas o me extrañas, como yo a ti. Que hace poco estaba hablando con una amiga y me dijo, oye, está bonito que se puede parafrasear. ¿Has visto esos videos donde es una frase cualquiera y de repente le van tachando palabras y queda como otra frase diferente? Y al final era como, quiero saber si me piensas, quiero saber si me extrañas. ¿Me extrañas? Y un signo de interrogación y es como, ah, me gustó que alguien ajeno a mí vio como esa interpretación de la canción y lo hice horrible.
0: A mí esa gráfica también la vi en YouTube por ahí
2: Ajá,
0: y
2: sí,
0: yo de
2: justamente.
0: no, no manches, a mí está muy linda. Y fue a partir de esto, de esta conversación con tu compa, ¿no?
2: Sí,
0: Qué
2: con
0: chido.
2: una amiga y me dijo, y dije, ah, mira,
0: Shout
2: me diste una idea para un reel.
0: out.
2: Siempre se agradece cuando te dan idea para contenido. Y sí, fue, bueno, a mí personalmente se me hace como la más, no vivencial, pero sí la más triste, la más me proyecté. Y justamente es igual, es de las nuevas, las que acaban de salir. Inicialmente era como, esa la vamos a dejar a su suerte, pero no, tomó fuerza propia y ahorita le está yendo muy bien. Y pues igual, me vi que funciona y pues esta es la como que estoy promocionando en estos tiempos, ¿no?
0: Me encanta. Pues creo que fue perfecto para cerrar justamente con la entrevista y con No lloro, escribo. Creo que logra conectar bastante bien conmigo y con tu público. Y pues bueno, también quisiera como ahora hacerte esta pregunta incisiva que justamente me estabas diciendo, maqueteaste como otra versión de la canción con IA y
2: No estoy
0: aquí.
2: orgulloso, ¿eh?
0: No, está súper bien. Ay, o sea, bueno, no sé, yo tengo también ahí unos comentarios con respecto a ellos, a, bueno, en la industria, pues del cine y también, pues en la mayoría de los trabajos en general, pues creo que es una herramienta que ahora está sobre la mesa y pues está un poco satanizada. ¿Ustedes qué piensan?
2: Me gusta tomarlo como referencia, pero que no pierda el valor humano. O sea, justamente eso fue como para darme una idea, pero si en un momento la hiciera sería como, ah, no, o sea,
0: Sí,
2: ajá,
0: producirla
2: sí, todo factor
0: y
2: humano. Nada más era como para darme una guía, ¿no? Como, bueno, ya tengo como una referencia, pero pues, no, no. Vamos a hacerlo bien, casero, a mano.
0: ¿Usted qué dice? ¿Usted qué piensa?
1: No, puras teorías conspirativas, la neta,
0: A
1: tu
0: ver,
1: amiga.
0: sácalas,
1: No,
0: tíralas.
1: pues.
0: ¿Tienes miedo?
1: No, pues es que sí es complejo. O sea, no,
2: Ya
1: no
2: le
1: es.
2: pregunté a Chat si cuando se revele me va a salvar y me dijo que sí. Yo confío en
1: Está cagado
2: A
1: también, o
2: mi
1: sea.
0: compa chat. Ah.
2: Mi
1: Pero
2: psicólogo
1: pues,
2: personal.
1: en el pedo a nivel artístico sí va a ser como un rollo, ¿no? O sea, como, pues justo, ¿qué va a plagiar o qué va a utilizar ahí? ¿O cuáles son referencias, cuáles no? O sea, por eso creo que es como bien complejo igual. Como que también estoy luego en contra de, por lo mismo de lo que vuelve como, ¿cómo se le dice esto? Como, pues independiente al humano o como capaz de hacer las cosas con por sí mismo. Pero pues también, no sé, igual también a veces la veo como herramienta y decir, no, no hay tanto pedo, pero después veo quién maneja todos estos servidores y estas granjas y digo, demonios, señor, no sabemos, demonios, señor, no sabemos pues quién determina, quién tiene el código, ¿no? Como lo habíamos visto. Quienes
0: Cabrón.
1: dominan y quienes controlan el código, controlan todo. Entonces, pues es un pedo bien
0: Controla en la
1: complejo.
0: Matrix.
1: Pero pues también las uso, ¿sabes? O sea, para igual para bajar mis cosas o que me vaya guiando, o sea, que no me lo haga. También las llego a utilizar en la universidad para hacer mis trabajos,
2: Ay,
1: pero.
2: sí, ay, sí, ay, sí.
0: Maldito perro.
1: Pero, no,
0: Y yo
1: o sea.
0: echándome la mano, hijo
1: Pero es
0: de tu
1: que.
0: puta madre.
1: Es que
0: A
1: también,
0: pura
1: pinche
0: investigación y
1: materia.
0: lectura.
1: También daba hueva algunas cosas que también era como de los maestros. Creo que también ahí, yo lo quiero ahora como justificar de que también
0: Ajá.
1: depende qué clase de maestro o el seguimiento de alguien que te enseña algo, ¿sabes? O sea, yo creo que.

0: que no las hubiera requerido, si la materia, la que hubiera tenido, creo que hubiera sido de otra forma. O sea, obviamente sé que hay aprendizajes distintos para cada persona, pero pues no sé, igual yo siento cuando algún maestro o alguien, sí, maestro o maestra o cualquier persona que te enseñe algo, te va arrastrando, te va acompañando en este proceso de aprendizaje, ¿no? Y que no requiero como de algo ajeno, sino
1: Sí,
0: que
1: cuando sí está la vocación por plantar la semillita de órale, a ver,
0: sí,
1: investiga
0: te
1: y es por
0: va.
1: ahí, por allá y
0: Que te
1: hacer.
0: interese, ¿no? O
1: Claro.
0: sea, no nada más que digas, ah, tengo que buscar en internet. Más que digas, ah, tengo que buscar en internet cualquier información y ponerle en texto y citar y APA o cualquiera, Chicago,
1: APA
0: lo que
1: 9,
0: sea.
1: ¿no? Mi peor enemigo.
0: O sea, y al final sientes cómo este proceso de aprendizaje se va generando y te interesa, ¿no? Te acompaña, más no nada más te quieren meter a la de a fuerza tal información o así.
1: Yo siento que tuve mucha resistencia en la, o sea, finales de la uni, sobre todo pues por todo el tema de la pandemia, como que yo andaba así medio agüitated. Y sobre todo porque pues decía de güey, o sea, literal, pues, bueno, tenemos una carrera que cambia constantemente y como que ese fue el primer putazo, pues sí, ya de la vida real de decir no chingues, o sea, todo lo que viví en estos 4 años ya mamó, ¿no? O no mamó, pero pues de alguna manera pues se viene como a potencializar. Y sí siento que tuve ahí como ese feeling un momento, yo creo que debe haber sido como 6 meses, un año, hasta que empecé a implementarla desde los visuales y dije, ah, chingue su pinche madre. Y cuando empecé con lo del corto, justo dije, güey, no mames, o sea, esto sí o sí me va a ayudar a sacar chamba de días, ¿no? O sea, como cosas que pues... Sí, no, o sea, que pudo haber tomado muchísimo más tiempo el proceso y obviamente guiado pues desde la dirección creativa de ese momento de Percolated, de Pablo y de Diego. Shout out también a esos morrillos, donde quiera que estén. Pero, por ejemplo, ahora la última que usé fue Cloud y Muy bueno. me... Sí, güey, y además Sí, muy pagada,
0: bueno.
1: porque por ahí Hay varo, ¿eh? me corrieron, ajá, me corrieron un qué ole, ¿cuándo? Y dije, ah, a ver, vamos a ponerla a prueba para unos diseños acústicos. Y no mames.
0: Sí, es en qué se
1: Sí,
0: enfoca
1: sí
0: más. No
1: saca
0: lo he
1: la
0: usado.
1: chamba.
0: Yo he probado las versiones de paga de Chat, de Gemini y de Cloud y me quedo con Cloud. Es muy
1: ¿Sí?
0: buena, sí.
1: Yo, pues.
0: Chat porque te la regalaba BBVA, te regalaba 3 meses a ti.
1: Ah, no mames.
0: Y Gemini para estudiantes igual te regalaba como un año. Dije, pero ya se me vencieron.
1: O sea, Gemini. No, no más en fotos. Y de hecho fueron fotos para flyers de acá del programa que ustedes ya recordarán. Creo que fue cuando vinieron ¿quién? Las amigas de Vic. Bueno, por ahí vamos a revivir los flyers para que los topen. Y pues dices, ah, está cagado y así, pero como que me dejó mucho que desear el Gemini. O sea, como que era de decirle 2, 3 veces que no, que la iluminación por acá y que quítale esto, o sea, no sé, no.
0: Igual no es su fuerte, ¿no? A mí me gusta Gemini, pero para otros procesos como más organizacionales, pero como de documentos o así.
1: Me gusta justamente que te maneja con la IA con el sistema de Google y también es más fácil como llevar un proyecto a otro a la mano de Google. Me gusta mucho eso.
0: Sí, justo.
1: Top, top clave. Oigan, y
0: Y
1: ya.
0: funados por utilizar IA todos.
1: Sí, no, Oigan, no, pero ya usaron la de Canva.
0: No.
1: Yo
0: Yo
1: tampoco.
0: sí.
1: Yo no tengo Canva Premium. Quien me
0: Ya,
1: lo quiera correr.
0: ya vieron que también la de McDonald's sirve. Hace poquito,
1: ¿Qué?
0: poquito lo vi que
1: ¿McDonald's
0: decía,
1: tiene IA?
0: quiero pedir una hamburguesa, pero antes necesito saber la raíz cuadrada de no sé qué tal. Y la IA le respondía en la respuesta y luego le decía, ¿de qué pide esta hamburguesa? Es como,
1: No
0: ¡guau!
1: digas, no mames, que ya está McDonald's sin IA. Bueno, mi lavadora llegó con IA. No la he usado. Espero lavar mañana, ya soy una señora. Pero, güey, dice ahí.
0: Sí, yo igual hace poco que pasé por una tienda de cierta marca, decía reloj con IA y es como, wow, IA para ver la hora, güey, Qué miedo, güey. Ven, se los dije, esto va a valer verga.
1: wow. ¿Crees que pronto, ojalá me contrate una IA?
0: No creo que la IA
1: Nah,
0: te...
1: estoy mamando,
0: Uf.
1: pero sí podría, ¿no? O sea, de que...
0: Pues depende para qué funciones, ¿no? O sea, pero igual qué funciones, ¿no? O sea, pero igual si no existe ya, o sea, a ver, ¿qué sería de nosotros siendo usuarios en esos niveles como ya laborales, ¿no? O sea,
1: Pues, por
0: ¿sería un
1: ejemplo,
0: trabajo ser usuario entonces ahora?
1: ahí les va.
0: Ojalá.

0: tía Espía.
1: Estoy por sacar algo de contenido visual de una marca que represento, no les diré. Ah, por ahí vayan e investiguen. Ah,
2: Stalken.
1: Ajá, y güey, pues la neta es que son videos que tienen que salir en putiza, ¿no? O sea, sí me los piden, o sea, sí es como una... Pues sí, una producción mucho más rápida. Y encontré recientemente una... Pues una plataforma que almacena voces diferentes. Y obviamente, pues tú le vas describiendo. A ver, quiero una voz hombre, mujer. Quiero una voz con este timbre. Quiero una voz que se sienta cercana. O quiero una voz que se sienta confiable. O quiero una voz que se sienta bla, bla, bla. Y entonces, pues le di ahí como que unas frases. La IA que escogí se llama... Bueno, no es IA per se, pero sí más o menos. Se llama Diego la voz. Y güey, está increíble, Diego. O sea, de que neta la usaría para seguros o cosas del estilo, pero bueno, en este caso va para esa marca. Y obviamente es un banco que pues alimentaron humanos en algún momento, ¿no? Pero pues eso también que va desplazando. Pues la locución, güey.
3: Bueno, ya fuimos. No sé a dónde va a parar esto, pero.
2: Ya fue.
1: Ah, fuiste. Ah.
3: Ya fui yo. A partir del siguiente programa, no cuenten conmigo porque Diego va.
2: Lo reemplazamos por una IA.
3: Y está chido porque así ya no va a tener muletillas, va a saber qué decir, va a entrar acá directamente con todo el entusiasmo de: hola, ¿qué tal? Mi nombre es Diego.
1: Güey, y lo cabrón fue que el día siguiente me di cuenta que un coworker hizo su. Pues sí, su carrera parte del locutor. Y dije, güey, qué pendeja, en el sentido de que, güey, literal le pude haber dicho al día siguiente: oye, men, ayúdame a grabar esto. O sea, porque estaba buscando un nombre, ¿no? En específico. Uh-huh. Y dije, órale. Ahí como que me entró el...
3: Bueno, a ver, entonces, conclusión de la IA. ¿Usarla o no usarla?
2: Depende. Ajá. Me mantengo en ambiguo. Como que todavía no hay algo que regule bien qué está mal con ella, ¿no? O sea, queda más opinión propia. O sea, es como... También hace poquito... hoy en la mañana lo vi. Era una publicación de una chava que también se dedica como mucho al diseño. Y decía... Yo critico mucho a los que dicen: si ese negocio usa IA, ya no le voy a comprar. Es como, o sea, si un señor de 60, 50 años, que su única opción es una imagen con IA o un cartel fosforescente, pues está bien. O sea, al final de cuentas, lo que el señor quiere es vender. Y pues la IA solo le está dando una herramienta. Si fuera como una empresa ya internacional, así grande, que está usando IA, es como: ahí sí ya no te mames, ya págale a alguien, ¿no? Y es como, bueno, hay algo ahí, como todavía no sé.
1: Ético o no, de
2: ajá, es ¿no? ¿Qué tanto está bien, qué tanto está mal, ¿no? O sea, como señores bien y empresas mal. O sea, creo que están como muy extremistas decirlo así ahorita, pero me mantengo en ambiguo. O sea, yo también la uso, soy un IA lover, pero más que nada como para actividades rutinarias, ¿no? Como de repente esos pensamientos a las 3 de la mañana de ¿qué comen los flamencos, no? Es como, y de repente, pues, tengo la duda a las 3 de la mañana de qué comen los flamencos.
1: Camarones,
2: y es como,
1: ajá. Comen camarones. No necesitas, sí, ya te lo acabo
2: bueno,
1: de decir.
2: Y ya es como,
1: bueno, pero no estoy a las 3 de la mañana, ajá, tan disponible.
2: O como, ¿por qué no extinguimos los mosquitos, no? O sea, preguntas así estúpidas también, como en la madrugada, como con las preguntas, como, bueno, ya sé. Se me va a olvidar mañana, pero pues ya me quité la duda hoy.
1: Usted, su resumen.
3: No, pues creo que... Igual creo, sigo con la misma postura que les había comentado. Creo que al final nos van a orillar. O sea, igual

0: Su lugar está bonito.
1: Qué chido, qué chido. Y pues bueno, ojalá todos los artistas que hayan pisado por acá y los locutores que nos estuvieron acompañando en esta residencia y este ciclo, pues la hayan apreciado. Espero que pues el programa siga su flujo, su curso. Ahora andaremos también colaborando con NetNet Radio. Pues creo que también es importante, ¿no? O sea, generar como el espacio físico, pero también el espacio de escucha. Y llegar a más lugares, que pues permitan esto, ¿no? O sea, permitan esta sinergia. Ha sido muy bonito compartir con ustedes desde aquí. Espero pues el programa continúe en estas siguientes semanas de octubre. Esperen a Mariano Dev, a Scrony desde acá. Y pues bueno, ya les iremos contando qué sigue para este proyecto. Y José, ¿qué sigue para José Quevedo Music?
0: Ya nada, ya se acabó. Ya se acabó. Demasiado, muy pesado. No es cierto. Bueno, prometí promesas en mi canal de difusión, las voy a dar. Bueno, principalmente, se está grabando una collab. Ya pronto le diré de con quién. Es una canción que me está gustando mucho. Se hizo de cero, o sea, se hizo así de que rápido en esta semana y la que viene. Es una collab que me está gustando mucho, me está gustando cómo va. Es con una chava, no puedo decir mucho todavía. Contrato de confidencialidad.
1: NDA.
0: También se va a hacer todo, videitos, toda la parte visual, igual, todo va a terminar esto. Yo creo que este año, nada más a lo mucho, lanzaré una canción más. Quiero seguir dándole foco a las que ya salieron. Pero el año que viene, igual, vienen más canciones, viene el nuevo EP, no lo puedo igual que adelantar, pero ya viene, se está cocinando a fuego lento. Se vienen cositas, dijeran por ahí, ¿no? Igual, 16 voy a andar ahí no, 15, 16, igual, no me acuerdo, voy a estar en el show del Baldo Rodríguez. No voy a hacer nada, nada más voy a estar ahí, pero cáiganle, ¿no?
1: Cáiganle a cotorrear, a saludar.
0: Inviten al after.
1: Saquen el after.
0: Y el after after.
1: También.
0: Pero bueno, eso sería... Por este año yo creo que nada más a lo mucho va a salir una canción, yo creo. Digo, la vida da muchas vueltas, a lo mejor y sale todo completo, ¿no? Pero este año nada más tengo planeado lanzar una canción más. El año que viene ya igual estoy como empezando a preparar lo que se va a hacer. Y ya les contaré el año que viene. Ahorita ya lo checamos en enero, ahorita ya...
1: Literal, pan de muerto.
0: Pan de muerto, Navidad y ya.
1: Y hasta enero, vemos. Me encanta. Pues esto fue... una entrega más de Amapolas y Anémonas. Gracias, José, por venir hasta acá.
0: No, a ustedes. Gracias a Radio Nopal y a Amapolas y Anémonas. Y a ustedes por estar aquí. Gracias por la invitación. ¿Se aprecia? ¿De aquí a dónde?
1: A huevo.
0: No, pues muchas gracias. Igual, mis redes en Instagram, @ José Quevedo Music, Facebook, Spotify, todas las demás. José Quevedo, Tinder, igual.
1: A huevo, promoción.
0: No. TikTok, todas las demás, como José Quevedo. Lo único que varía es Instagram, @ José Quevedo Music, y pues sería todo. Gracias.
1: Pues muchas gracias, cabrón, también por estar acá presente.
0: Ay, sí, ya apagaron la luz.
2: Ya apagaron todo.
0: Están yendo los de afuera.
2: Estuvo bien loco, la neta. Necesitaba esto. O sea, fue algo bien, bien místico, la neta. O sea, no quiero como protagonizar nada, pero literal creo que necesitaba estar en este momento. Está bien chido tu proyecto.
0: Gracias, gracias.
2: Te deseo lo mejor y me cayó como cubetazo de agua fría todo. Gracias, gracias. Todo lo que hemos hablado y lo que hemos dicho. Y me quedó como ni el dedo tus historias, tu arte, la neta.
0: Gracias, gracias.
2: Maldita sea. Te odio ahorita. En estos momentos te odio porque...
0: Me proyecté,
2: pero estuvo chido. Qué bueno. Eso es arte del bueno.
0: Gracias, gracias.
1: A huevo, ¿cómo te encontramos en redes, Instagram, tus proyectos?
2: Nunca es suficiente. Ahorita estoy viendo lo de mi proyecto audiovisual. Igual pronto van a saber, igual desde Amapola y Anémonas. Y pues estaré platicando aquí ya después de ese trip.
1: @ nunca es suficiente amor en Instagram.
2: Ya no es amor, ahora solo es...
1: Nunca es suficiente.
2: Nunca es suficiente.
0: Para mí.
1: Ajá. Duro, nunca es suficiente.
0: También pensé en eso.
1: Para mí. Sí, sí,
2: esa no la me gusta.
1: Y
0: ¿la cumbia o la original?
2: Las dos. Ah, okay. Las dos están chidas, sí. De hecho, las dos las escuché. La cumbia la disfruto porque bailar está chido.
1: A huevo. ¿Y el estudio?
2: Ah, y cáiganle al estudio de manera dulce. Estamos en un proyecto de tatuajes con mi compa Saúl. Igual, pues síganos en Instagram.
1: Y Juli Girardón. Saludos, shout out.
2: Y le voy a contar de este pedo porque sé que le va a latir mucho este trip, tu trip, le va a latir mucho. Entonces, pues, hacer difusión y a contactar. Y no usen IA.
0: No, no lo usé.
1: No usé ni a niños.
0: Todos
1: no
0: los comentarios dichos en esta entrevista fueron meramente broma y no representan la opinión de ninguno de los presentes.
1: Exactamente. Pues esto fue Amapolas y Anémonas. Síganme en Instagram como @membrana_interdigital. Y sigan el programa también. Los vamos a dejar con una rolita de elefante para cerrar. Porque uf, pues así es la vida.
0: Uf, mi rola.
1: Uy, no. Que dice YouTube que ya se cansó. Que ya pagué YouTube Music Premium. Nos vamos. Ustedes la pondrán allá. Bye.

que sí.

Gracias.

Hola, hola a todos. Bienvenidos a una emisión más, la sexta, me parece, de Agujero de Conejo. Muchas gracias a todas las personas que están conectadas el día de hoy. Agradezco mucho la paciencia. Estos días han sido un caos en la Ciudad de México, pero bueno, ya estamos aquí, ya estamos aquí. Y hoy vamos a hacer el programa de una manera distinta. Durante lo que queda de esta hora vamos a explorar un poco sobre la música mundial. Vamos a dejarnos llevar por varios sonidos, por varias propuestas interesantes. Y pues nada.

Vámonos con una canción muy conocida. Digo, si no la han escuchado, pues bueno, no sé en qué mundo están viviendo, pero bueno, vámonos con una pequeña obra del maestro Pérez Prado y poco a poco nos vamos al abismo. Este es Mambo Number 5 de Pérez Prado.

Eso que acabamos de escuchar es uno de los homenajes más extraños que puede haber para el maestro Pérez Prado. Esto que acaban de escuchar, este primer bloque, es una, bueno, es parte de un álbum de música experimental que combina varios collages de sonido, que combina el dark ambient con el noise, que pues bueno, básicamente es música ambiental, que suena terrorífica y que se combina con ruidos raros y distorsionados. Si alguno de ustedes lo está escuchando con audífonos, ¿a poco no es una pasada? Y es todo una joya, ¿no? De cómo estos sonidos, esta música melancólica y repetitiva se empieza a cruzar con estos ruidos como raros, como chirriantes, distorsionados. Es una gran joya. Curiosamente, si ustedes buscan un poco de esta canción que viene de, bueno, viene de una banda llamada Nurse With Wound, lanzada en 1995, básicamente ellos crearon un disco que se llama Alice de Goon para un festival de música francesa. Y pues bueno, digamos que no tenían tanta esperanza, solamente lanzaron 500 copias en vinilo para venderlas ese fin de semana. O sea, pues dijeron, pues vamos a ver qué pasa. Y miren, curiosamente se hicieron pues una joya, ¿no? Por los coleccionistas y sobre todo que está regresando el tema del vinil. Y bueno, solamente este álbum tiene, bueno, en el vinil, en la versión de vinil, si ustedes lo consiguen, solamente tiene un lado, pues bueno, grabado, por decirlo así, y el otro pues es un dibujito, ¿no? Sobre el ácido del, bueno, del plástico del disco. Y pues bueno, les digo, es un homenaje a Pérez Prado, una cuestión muy interesante, que es muy curioso porque algunos de los de las cosas, o bueno, de lo que es popular este álbum, es que está considerada como música perturbadora. Llega a ser inquietante, llega a ser incómoda, pero bueno, al final de cuentas es una experiencia sonora. Y les recomiendo mucho, mucho que se avienten el álbum completo. Les digo, solo escuchamos la canción que abre el álbum. Y pues bueno, vámonos con el pequeño dato interesante. 1878. Un fotógrafo llamado Charles Harper Bennett inventó una forma de fotografiar o de capturar fotos de una manera rápida, digámoslo en un pestañeo. Y pues bueno, como saben, o para la gente que está enterada en el tema de las fotos, antes del invento la gente y los objetos tenían que quedarse completamente quietos durante muchos segundos para no salir borrosos en las fotografías antiguas. Pero Bennett descubrió un truco químico que permitía capturar el movimiento al instante. Para demostrarle al mundo, así como hacer la prueba de que si su invento funcionaba a una velocidad increíble, hizo un experimento que es interesante, pero con los ojos de esta modernidad y de estos tiempos que corren, pues bueno, salvaje, ¿no? Y vaya, básicamente culero. ¿Qué hizo? Pues bueno, él le amarró dinamita en la cabeza a una mula o un burro. Y pues bueno, básicamente hizo explotar la dinamita al mismo tiempo que capturó la foto. La foto fue tan rápida que congeló el momento exacto de la explosión. Obviamente se veía el cuerpo del pobre burro, de la mula, parado, y de repente su cabeza explotando por pedazos en el aire. Obviamente esto se le considera maltrato animal, pero en su tiempo fue una demostración de los avances tecnológicos de la época. Este experimento, o esta prueba, o este acto de crueldad, fue realizado en 1881. Y pues bueno, con el dato raro, vámonos con nuestro segundo bloque de música. Vámonos directamente de Italia a la India.

Eso que acabamos de escuchar es una obra de un gran, gran artista turco llamado Edip Arkbayram. Les juro que cada vez que traiga música voy a procurar saber pronunciar los nombres de los artistas que estoy mencionando. Bueno, la canción que acabamos de escuchar se llama Yaralarim, que en español significa mis heridas. Y tiene una historia muy interesante esta canción, ya que es un lamento emocional que estaba escrito originalmente por el poeta Mahsuni Serif. Y bueno, básicamente la canción habla sobre el destino, lo cruel que suele ser, lo traicionero que suele ser el destino, el dolor existencial y la imposibilidad que tenemos para sanar algunas heridas espirituales y emocionales. Básicamente esos son como los temas clave que aborda la canción, Mis heridas, la cual es, pues sí, suena melancólica a pesar de que no entendamos turco, o bueno, algunos. Y les digo, habla sobre el dolor, sobre que ninguna cuestión como una medicina o alguna cuestión física puede curar, ningún doctor puede curar como estas heridas del pasado y lo traicionero que suele ser el destino. Y pues bueno, una canción antes nos fuimos con una banda de Bielorrusia llamada Soyuz. Y antes de Soyuz estaba una de las 10.000 canciones que tiene otra artista muy importante que lamentablemente este año nos dejó, llamada Asha Bosle, que básicamente ya tiene una historia loquísima. Básicamente, ella se aventó más de 10.000 canciones para cerca de 800 películas en la India. O sea, ella se aventó una carrera de casi 8, bueno, de 8 décadas, y es conocida por ser una legendaria cantante playback. O sea, digamos que ella le daba las voces a muchísimas actrices del cine de la India. Se aventó, les digo, más de 10.000 canciones y estuvo ahí en todos los géneros, como música clásica india, los ghazals, el pop cabaret y los ritmos con influencia occidental. Digo, colaboró con muchos artistas a lo largo del tiempo, como pues bueno, los de la banda REM, y básicamente inspiró a mucha música que después, bueno, en el Mundial Británico se inspiró a que hiciera Beautiful of Asha de la banda Corner Shop, por todo este legado que ha tenido esta gran mujer que les digo, nos dejó el 12 de abril justo de este año. Pero pues bueno, ahí tenemos como 10.000 canciones para seguir recordándola, ¿no? Y pues bueno, ¿qué les está pareciendo este pequeño viaje musical a través de el noise, los homenajes de Pérez Prado, el dato random de el burro y la dinamita? Y pues bueno, música de la India, música de Italia, música de Bielorrusia y música de Turquía. Ahora vámonos con una canción que si ustedes son cinéfilos, seguramente la han escuchado. Tal vez no esta versión, pero la han escuchado porque, bueno, básicamente se inspiró John Waters para hacer la canción de presentación de una de las grandes películas que ha tenido, que es como considerada la, bueno, en la trilogía de la basura, la cual es Female Trouble. Vámonos con este temazo de Cookie Thomas, Black Velvet Soul.

El temazo que estamos escuchando es Berimbau, una canción muy tradicional de Brasil, interpretada por Nainowuk. Quédense porque todavía tenemos unos minutos, pero hay rolitas chidas.

Y este temazo que escuchamos fue, ya es un clásico, o sea, ya es un clásico de este dueto musical de Guillermo Lares y Shanna, que es Mito y Comadre. La canción que escuchamos fue Bijarando. Y pues bueno, es muy interesante, ¿no? Cómo ellos vienen viendo una historia de preservar la historia de Venezuela, que curiosamente se encuentran en Bogotá, pero bueno. Ellos son venezolanos, los cuales empezaron a juntarse. Por su parte, Guillermo, digamos que estuvo siempre metido en esta onda de la cultura venezolana. Él es hijo de Osvaldo Lares, que es musicólogo y fundador de Funalares, una organización que busca la preservación del patrimonio musical del país, mientras que, pues bueno, su hijo ha sido responsable de Archivo Lares, la cual es una organización que está encargada de difundir la cultura venezolana. Y pues bueno, ya que estamos en Sudamérica, vamos a cerrar el programa del día de hoy con una historia muy interesante, con una canción de igual una persona que se encarga de, pues, cuidar, de preservar la cultura sudamericana, Ionette da Silveria Gama, mejor conocida como Dona Onet. Bueno, es una de las figuras más representativas de Brasil, específicamente del estado de Pará, que es como una parte amazónica, es un estado amazónico. Y es muy cagada su historia, ya para cerrar este programa, ya que ella empezó su carrera profesional a los 73 años, cabrón. O sea, imagínense, a los 73 años dijo, voy a lanzarme de cantante, porque originalmente ella era profesora de historia y de estudios amazónicos, sino que ella se encargaba de, pues bueno, estudiar y preservar y pues bueno, darle una importancia a todas estas como tribus que existen todavía en el Amazonas. Y me encanta mucho porque ella no solamente interpreta ritmos folclóricos africanos e indígenas, sino que también es conocida como el reino del carimbó chamengado, que bueno, es una variante que toma de base el carimbó tradicional del norte de Brasil y le añade un compás más lento, más sensual, cargado como de letras pícaras. Y es muy chistoso, ¿no? Como a veces la vida se da. Porque justo ella cuenta que cuando cantaba, cuando era niña, o sea, ella jamás pensó llegar a la música. Y de repente dice que ella se ponía a cantar cerca del río Amazonas y que cuando cantaba a los delfines les llamaba la atención su canto, ¿no? Entonces es bien curioso cómo a veces las cosas se dan. Mientras en Turquía hablábamos del dolor y del destino, pues a Dona Onet, que empezó a sus 73 años, pues bueno, se está convirtiendo en una de las figuras que preserva más que nada estos orígenes de Brasil. Y pues bueno, vámonos con esta última canción de la noche. Terminamos en Pará, Brasil. Y pues nada, muchas gracias. Nos vemos dentro de 15 días. Ya va a ser un tema habitual. De vez en cuando vamos a hablar de música de varios países como en esta ocasión. Pero bueno, sin nada más, gracias y nos vemos dentro de 15 días. Adiós.

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7: 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Soy Alan Roth. It's Jazz Chilangringo time here on Radio Nopal in Mexico City. I'm Alan Roth. Este mes es una época especial, ya que celebramos el centenario de nacimiento del gigante de jazz John Coltrane, nacido en 23 de septiembre de 1926. Se están llevando a cabo conciertos y conmemoraciones tanto aquí como en todo el mundo. Por ella, durante los próximos 3 episodios, empezando esta noche, presentaré su música. 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La primera parte esta noche se centra en sus inicios, principalmente en la década de 1950, como colaboraba con músico de acompañamiento con otros artistas, así como en algunos de sus primeros álbumes como líder. Dentro de 2 semanas, comenzaremos con 2 programas dedicados a la década de 1960. 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Esto es Jazz Chilangringo. Comencemos esta noche, John Coltrane, la celebración de centenario.

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Buenos días, queridas criaturas selváticas. Buenos días, queridas criaturas salvajes. Ya estamos aquí, ya llegamos de nuevo, nuevamente, una mañana más. La mañana es la del viernes 10 de octubre. Buenos días. Les doy la bienvenida a las 9 y 2 de la mañana con 59 segundos. Estamos comenzando una mañana más, pero estamos acabando una semana más. Y con esta mañana y con la música que va a sonar a continuación, vamos a intentar irnos con el mejor ánimo hacia el horizonte del fin de semana. Nos vamos con esta canción de 4.52. Ayer este personaje se presentaba en el Anahuacalli Only Good Vibes desde Detroit, Michigan. El señor Jeff Mills. La canción es Interstellar Feelings.

Ahí tuvimos al grandioso, al magnífico, al maravilloso, al mítico, al ya veterano, el mago, The Wizard, Jeff Mills, el nacido en Detroit, Michigan, oriundo de todas esas tierras gélidas en el año del 63. Bueno, pues nos trae toda la buena onda para amanecer el día de hoy. Y bueno, qué sabrosura. El día de ayer estuvo en el MUTEC, allá tocando en el Museo Anahuacalli. Se ve que estuvo. Cuéntenos, queridas criaturas selváticas. Cuéntenos qué onda. Cuéntenos cómo les fue. Cuéntenos si fueron allá. Cuéntenos si asistieron a la noche del día de ayer. Arroba MMMike, o háganos saber qué onda con ustedes. Y cuéntenos ahí en Instagram, arroba mmmaiko. A los gatitos y a mí nos interesa recibir sus mensajes telepáticos. Nos interesa saber qué onda con ustedes, en dónde están, a dónde van, a dónde anduvieron el día de ayer, ya jueves. Y hay mucha música electrónica de aquí el domingo con el MUTEC. Cuéntenos, ayer estuvimos escuchando un montón de música deliciosa y esta mañana no va a ser la excepción. Y bueno,

Pues ahorita nos vamos a ir con algo del Loveable Plastic de Shinichi Atobe. Esto es una canción cortita, Loop 6, de ida y vuelta, es algo de 2.17. Para que vayamos arrancando motores, la fotografía de la portada es desde una terraza hacia un lugar con muchos, muchos árboles, probablemente en una ciudad que no conocemos, algún paraje del continente asiático. Vamos pues con más música. Aquí en Mowgli, en vivo, desde el cerro, esculpido a mano para Radio Nopal.

cómics veloces que se pasan de manera veloz. Ahí tuvimos a Shinichi Atobe ahí sonando, a este productor japonés que tiene su sonido envolvente, abstracto, que suena a dub, que suena a minimal, que suena a techno, que suena brilloso y melódico. Ahí lo tuvimos a este veterano que comienza en el año de 2001 desde las latitudes del antiguo Japón. Bueno, pues ahí estuvo sonando con esto cortito que se llama Loop 6. Y vamos a continuar con la mañana del día de hoy. Por favor, comuníquense, queridas criaturas selváticas, arroba mmmaiko, y ahí andamos despachando los gatitos y yo. Vamos con más música. Amanecí con una canción de New Order en la cabeza. Es rarísimo. Bueno, normalmente ustedes no están para saberlo ni yo para contarlo, pero normalmente amanezco con canciones en la cabeza. Y bueno, pues a ver, veamos si nos vamos con esta canción. Si sí, si no, si mejor qué, si mejor a dónde. Bueno, pues resulta que lo que escuchaba era directo del Power, Corruption and Lies, que ha estado en mi vida itinerantemente en este momento. Y es de las rolas más raras. De las rolas más raras. No, no es esa. Era algo como esto. Pero entonces, estos son experimentaciones de New Order de 7 minutos y 30 segundos. Esto se llama 586 y solo son ruiditos, imagínense. Amanecí con eso en la cabeza. Y bueno, pues no estoy seguro que lo vayamos a sonar. Y ya hemos sonado música directo de el Power, Corruption and Lies estos días. Y yo creo que nos vamos a ir con este track, que es precioso, que es bonito, que me pone muy de buenas, que yo creo que a ustedes también les puede gustar. Si lo conocen, si lo han escuchado, y si no, les digo directamente que viene de un álbum de 1982, del A Broken Frame, directamente de ahí. Ellos son Depeche Mode, ese Depeche Mode innovador, rabioso, joven, fresco, loco, despeinado, directo de la Broken Frame de 1982. Este track, que es el número 5, la canción se llama See You. 4:35, tengan el favor de ser felices.

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1: En los coros, Martin Lee Gore, ahí diciendo, lo único que busco en la vida, lo único que quiero es verte, verte, verte, verte, y que quede como testimonio esta canción, ahí desde esa época en donde estos muchachos eran juveniles, donde todo era feliz, ya Vince Clarke había salido de la banda, había dejado esa chispa creativa para buscar este sonido, para buscar este tipo de diversión, para buscar este tipo de composiciones. Bueno, pues eso ya fue historia y es parte del soundtrack de nuestras vidas. Son las 9:20 de la mañana y vamos a seguir avanzando con más música. Quiero contarles que Sting, que es amigo de Charly García, sacó junto a él un track llamado In the City. El día de ayer fue lanzado hace casi 15 horas, más o menos a las 7 de la noche del día de ayer. Es una canción de tan solo, ahorita les digo, es una canción de tan solo, es una cancioncita de 3 minutos y 51 segundos. Y para que lo tengan claro, les tengo un dato ahí bastante interesante. No le importa absolutamente a nadie, pero resulta ser que el señor Gordon Matthew Thomas Sumner, mejor conocido como Sting, bueno, pues él es también del año 51, al igual que Charly García. Y bueno, pues supongo que más cosas además de la música. Aparte, ambos son de octubre. Sting es del 2 de octubre, Charly García del 23. Uno ya cumplió años, el otro está por cumplirlos. Y bueno, vamos a escuchar este track que es nuevecito, que es lustroso, que acaba de salir. Veámoslo, escúchenlo, a ver qué les parece. Un Charly García ya veterano. Y Sting, por ahí escuchaba, hace yoga tántrico, una cosa por el estilo. Él se ve mucho, mucho más resplandeciente, mucho más juvenil. Aunque Charly, bueno, la vida dura de las drogas duras, bueno, ha hecho estragos. Es la clase de personaje donde su mente, su alma, su espíritu siguen para arriba y para adelante. Y el cuerpo dice, no estoy del todo seguro, ya no te puedo seguir el trote. Lo corrió el señor Carlos Alberto García Moreno. Vámonos con esta rola.

¿Qué les parece esta colaboración de estos dos veteranazos, de estas dos leyendas, cada uno por su parte, el señor Charly García y Sting? Muy bello el video que acompaña a esta producción discográfica, ambos vagando por las calles de Manhattan, mayormente por las calles de ahí del Lower East Side, hacia Canal Street, hacia el barrio chino, hacia esa frontera donde muchas cosas pasan y dejan de pasar para arriba y para abajo de la ciudad de Manhattan, ahí donde Charly García en Walker Street y Cortland Alley tiene su Charly García Corner, sobre todo esa mítica, mítica, mítica, mitiquísima, mitiquísima esquina, justo que es donde le hicieron el retrato para hacer la portada de El Clics Modernos de 1983. Es increíble. Y bueno, yo creo que ya que somos tan fans de Charly García, podemos irnos con algo de este señor. No estoy seguro si esto que viene del año 2024, del año pasado, o si mejor escuchamos algo de cuando estaba en Sui Generis. Estoy imaginando acá junto con los gatitos en la producción. Vámonos con esto que se llama Te Recuerdo Invierno, con la voz rasposa de Charly García. Esto es algo cortito de 2.24 y con esto nos vamos al corte de medio programa. Vamos y regresamos. Están escuchando Mowgli y la selva musical, queridas criaturas salvajes, la selva musical de Radio Nopal.

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1: Y directo del año 1976, una banda que ya ha sonado por acá, somos re fans, turbo mega astro archi hiper mega fans, La Máquina de Ser Pájaros, de su disco homónimo, esta canción que se llama Rock and Roll, y así regresamos contundente y estruendosamente del corte de medio programa, y vamos a continuar con más música del sur. ¿Cuál es la relación de una banda argentina con el house de Jeff Mills? Bueno, pues los sintetizadores, las máquinas. Por ahí sonaba Charlie García, directo de su álbum del año pasado, pues con esta canción Te Recuerdo Invierno, directo de un momento en donde fue parte de Sui Generis, y reedita esta canción en La Lógica del Escorpión del año pasado. Y luego nos vamos con una de sus bandas primigenias, La Máquina de Hacer Pájaros. Esta canción extiende lo que sonaba hace un momento, extiende el tiempo, es algo cortito de 4:07, pero las orquestaciones son una maravilla, y por ahí todos y cada uno de los integrantes de esta banda, pues son una leyenda por sí mismos. Ahí José Luis Fernández, que llegó a tocar en Crucis, bueno, pues en el bajo hizo unas cosas contundentes, acompañado por el enorme Gustavo Basterrica y el grandísimo percusionista, el más experimental, el más propositivo. ¿Qué hubiera pasado si siguiera entre nosotros los vivos? Oscar Moro, que fue parte de Los Gatos, de Color Humano, que fue parte también de esta banda, también Serú Girán, fue parte de Riff, en donde tocaba con Papo, ¿no? Hizo Estruendo, hizo música experimental, hizo un montón de cosas, y bueno, claro, Carlos García Lanch. Vamos a avanzar con más música de esas latitudes. Nos vamos a ir con algo de este personaje ninja, de este personaje que definió mucho de lo que pasó en la música argentina, al menos en la producción, ahí en la electrónica y las cosas que pasaban en vivo. Nos vamos con algo del señor Flavio Lucio Máximo Fernández Echeto, que nació en Buenos Aires en el año del 65 y recientemente, a recientes fechas, nos abandonó para existir en otro plano del universo. En el año 2022 se desvanece allá en Mar de Plata. Bueno, pues él fue una de las piezas clave para el Bocanada de Gustavo Cerati. Él fue parte fundamental, hizo samplers en todas las canciones, excepto en Raíz y Verbo Carne. Y bueno, pues él fue muy, muy conocido porque fue músico también en vivo de Soda Stereo y ha colaborado también con Daniel Melero. Nos vamos a ir a escuchar algo de lo último, de lo poco último que grabó, porque también tuvo una carrera independiente, autónoma, como autor. Nos vamos con esto de 432 del año 2019, se llama Diversidad, él es Flavio Echeto, sonando aquí en las mañanas electrotropicales de Radio Nopal.

Cosa linda, cosa bonita, música que expande los sentidos. Ahí tuvimos a Flavio Cheto, esta pieza fundamental, este actor, este catalizador de la música allá en la Argentina de los años 2000, también de los 90, de la segunda década también, ya por ahí de los 2010, de los años 10 de este siglo, de este milenio. Y vamos a seguir avanzando, que todavía queda mañana, todavía queda un montón por escuchar el día de hoy. Nos vamos a ir con algo de el señor Juan Atkins para regresar a este mood de electrónica del maravilloso techno de Detroit. Él fue conocido como Modelo 500, Model 500, y fue conocido también como Infinity allá en las pistas de baile. Él formó parte de esta escena de techno de Detroit junto con todas las leyendas como Jeff Mills, que abríamos la mañana con eso. Y bueno, pues vamos a avanzar con una cancioncita. Esto esperamos que no sea tan largo, porque esta gente se queda pegada de los cables. Vamos a ver si encontramos por aquí algo bonito, algo rico, algo chévere, algo bailable, pero sobre todo algo corto, que esté abajo de los 7 minutos. Vamos con esto que se llama Cóncave 1. Es Juan Atkins con Morris Von Oswald y Borderland. Es algo de 5 minutos y 10 segundos. A ver cómo nos va. Y ya estamos con esto entrando a la frontera final del cierre de la semana, del cierre del día de hoy en esta mañana musical. Vamos pues con más música. Manden sus mensajes telepáticos @mmmaiko.

Bitsito, melodías que en la repetición y el loop nos hacen recordar, meditar y nos hacen regresar a donde comenzamos el día de hoy. Y bueno, yo creo que ya nos vamos a ir con algo que también tiene que ver con todo lo que ha sucedido el día de hoy. Inconexiones directas, por supuesto que sí. Nos vamos a ir con algo que forma parte de los anales de la historia. Michael Anthony Banks, mejor conocido como el Mad Banks, fue parte de la colectiva que le dio forma al techno de Detroit, junto con Jeff Mills, y junto con él formó el Underground Resistance, este sello discográfico y proyecto musical que producía hacia los años 90 pues una estética muy muy de esas latitudes, con las máquinas que ellos conseguían. Y bueno, él, Mike Banks, formó parte de Parliament Funkadelic en alguna de sus encarnaciones. Y si tocó en este disco o no, eso no importa. Nos vamos a despedir con una de las canciones largas, así parece. Nah, nos vamos a ir con esto que se llama Super Stupid. Es algo de 3:57. Ellos son Parliament y seguramente todavía llegamos a despedirnos y a desearles buen fin de semana.

Y ya con esto, al parecer, nos estamos despidiendo, se diluye. Nos vamos con You Got Me Smiling. Esto es de Sly and the Family Stone. Nos vamos y nos estamos escuchando y viendo la próxima semana. Tengan un excelente fin de semana. Les mandamos la mejor de las buenas vibras. Chao.

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Buenos días, hermosas criaturas matinales. Buenos días, criaturas salvajes. Buenos días, criaturas solares que resplandecen justo con los brazos de la señora Sol. 7 y 36 de la mañana en este miércoles 11 de noviembre. El año se nos acaba, ya se nos está diluyendo, se desbasta y se va junto con los días y el correr del aire. Estos ventarrones que empiezan a existir con aire gélido, nada más nos hacen pensar que es buena idea mantenernos resguardadas en casa. Y bueno, pues con ganas de, obviamente, no salir de la cama. Vamos a comenzar la mañana, el día de hoy, con mucha música. Nos vamos a ir con unos de los muy favoritos de los macacos, los mininos y el resto de criaturas salvajes que se encuentran aquí conmigo. Everything But The Girl, estos chicos, este dueto, esta institución musical que se forma en el año del 92, Ben Watts y Tracy Thorn, a los 19 años crean, a principios de los 80, uno todavía no había nacido, crean este dúo que poco a poco se va volviendo en un pilar de la música independiente, sobre todo la electrónica, ahí en el Reino Unido y por consiguiente en el mundo entero. Nos vamos a ir con algo de su álbum EP single de 1982, Night and Day, todavía cuando tocaban con música e instrumentos acústicos. Escuchen esto, es la canción que le da nombre al EP y bueno, un fresco, un muy muy inicial Everything But The Girl. Y bueno, comenzamos. Ya saben que conmigo se comunican al @mmmaiko antes de comenzar la música y bueno, aquí vamos.

Ahí tuvimos a una Tracy Thorn que estaba todavía desarrollando sus capacidades vocales, descubriéndolas, explorándolas, antes de definir su estilo propio. Y bueno, mucha exploración, una voz muy juvenil, algo similar a la bossa nova es lo que acaba de sonar en manos de Everything But The Girl, una primera encarnación que se encargaría de trabajar mucho con instrumentaciones acústicas para después darle paso a la música electrónica en su vida, los sintetizadores y demás cosas. Colaborando ya después con Massive Attack, haciendo remixes, pegando hits noventeros a todo lo que da. En fin, el resto es historia, ¿para qué se las cuento si podemos sonar más música? Y ahora vamos a ir con Alexander Bering y su proyecto The Mill High Club. The Mill High Club. Ellos están en Los Ángeles y es una banda de pop psicodélico que originalmente comienza en Chicago y bueno, hay mucho detalle sin ser indulgentes en su sonido, por supuesto. Y todo esto comienza en 2012. Lo que vamos a escuchar será algo del Skip Tracing de 2016, una portada bastante extraña, parece muy vintage. Hay unas perspectivas extrañas, una escena policíaca, qué sé yo, qué les digo, qué les cuento. Escúchenle este álbum editado en las Tom Crow Records. Ahí les dejo 11 tracks en 30 minutos. Y lo que sonará a continuación es la canción que le da apertura y título a este álbum, Skip Tracing. Lo van a escuchar aquí mismo en Mowgli, en la selva musical de Radio Nopal.

Y eso que sonaba en este momento era el señor Baxter Dury con algo llamado Leak at the Disco de su álbum de 2011, Happy Soup. Él, siendo contextualmente hijo de un ícono pop de la New Wave, Ian Dury, pues en 2012 se encarga de darle vida a un proyecto musical, el oriundo de Buckinghamshire, ahí en Inglaterra, en Wingrave, es que con su voz profunda nos trajo esta melodía bastante ligerita y luego muy movida, mucha cosa en esos casi 5 minutos. Y a continuación nos vamos a ir con algo de Noches de Morbo, un single del 2016, apenas 3 tracks, con una bonita portada de Alien Punk con una chamarra ilustrada ahí, toda rayonada. Los autores de este track son Morbo y Mambo, que buscan hacer mucho groove, mucha psicodelia y mucha música dance floor. Es algo como si fuera una improvisación entre LCD Sound System, Can y un poco de Fela Kuti. Ellos se encargan desenfrenadamente de ser introspectivos, urgentes, y todo esto viene directo desde Argentina. Es un track single autoeditado y lo que sonará será el tercero de este EP. Todas sus portadas son ilustradas. Échenles un vistazo. Y bueno, el track se llama Camille. Y a las 7:53 que suene, vamos a seguir avanzando aquí en la mañana musical de Radio Nopal. No estoy del todo seguro si esto nos llevará al corte de medio programa. ¿Qué importa? No estamos aquí por el tiempo, estamos aquí por la cheveritud. Sea pues, no dejen de comunicarse al arroba mmmaico, que suene Camila, a cargo de Morbo y Mambo desde Argentina, en Mowgli, la selva musical de Radio Nopal.

Ahí tuvimos al chileno Nicolás Jarre bajo su seudónimo de Against All Logic. Ya se me escrachó todo. Tuvimos a Morbo y Mambo con Camille, qué cosa más maravillosa. Y nos vamos a ir con Nicolás Jarre a las casi 8 en punto de la mañana con su seudónimo de Against All Logic, de su álbum de 2018 llamado 2012-2017. El chileno hace esta producción de 11 tracks en 66 minutos, casi diabólico, editado en la Other People. Y bueno, nada como un proyecto alterno para explorar otro tipo de sonidos. La canción de este álbum se llama This Is Old House Is All I Have. This Old House Is All I Have. Esta vieja casa es todo lo que tengo. Y bueno, pues ahora sí, a las 8 en punto con 20 y algunos segunditos, es que nos vamos a avanzar con esta canción. Vamos y regresamos. Están escuchando Mowgli en Radio Nopal.

Y ahora resulta que vamos con algo más festivo a cargo de Dear Hope, algo directo del Dear Hope vs. The Evil de 2011, con ahí unas letras góticas, la canción Super Duper Rescue Heads, y que la mañana resplandezca con nosotros y todas nuestras células.

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4: Rápida y velozmente es que escuchamos música y sobre todo que nos plagamos de pura buena onda, ruiditos extraños de repente, pero siempre con la finalidad de estar muy, muy, muy alegres y dispuestas al día y lo que nos depara. Así que sigamos avanzando con más música. Ahora nos vamos a ir con Grover Washington, Washington Jr., que es uno de los saxofonistas más populares del rhythm and blues y del soul jazz, que genera varios combos poco frecuentes y ha influenciado muchísimo la escena desde los años 60. Imagínense, nos vamos a ir con algo de su antología, un álbum que fue lanzado en el 85 y que recolectaba de sus mejores canciones 10 de ellas en 53 minutos. Y lo que sonará a continuación es Just the Two of Us con Bill Withers, y seguro la conocen, espero la vayan a disfrutar, nada más para que inyectemos mucha buena vibra mientras hacen ejercicio, se encuentran en el desayuno, se trasladan a algún lugar, ojalá y lo hagan de manera segura, si es en auto, caminando, en bicicleta, en patines, si los lleva alguien, si comparten la mañana, si se encuentran en cama, si van por propia cuenta, qué sé yo, háganmelo saber, @mmmaiko a las 8 y 9 de la mañana, un pitazo de todos los tiempos, aquí en Mowgli por Radio Nopal.

Qué rápido se pasan 4 minutos cuando se trata de un hit como ese en los años 80. Y bueno, ahora nos vamos a ir con Gangstar, con algo de su álbum Mass Appeal, que es una compilación de sus mejores tracks editada en el 2006. Gangstar, este dúo noventero conformado por MC y DJ Duos. Pues bueno, pues vamos a escucharlos, ellos que son los padrinos de gente como Nas, Jay-Z, Notorious B.I.G., qué sé yo. Escuchemos este track, X-Girl to Next Girl, aquí en la selva musical de Radio Nopal. Hay bastante hip hop instrumental aquí en la producción de esta canción. Disfrútenla.

ahí tenemos uno de los pilares del hip hop del East Coast en los años 90, y eso nos va a permitir irnos ahora a otra latitud con la señorita Stella Rose Bennett. Ella comienza a ser conocida en 2017 a sus apenas 17 añitos, nacida en enero del año 2000. Esta señorita se ha encargado de, en TikTok, al menos el año pasado, haber alcanzado los 10.3 millones de usuarios, videos, vistas y demás. Y ella se hace llamar Beanie, directo de Auckland, en Nueva Zelanda. Y lo que va a sonar a continuación es algo de su más reciente producción llamada Stella and Steve, un EP de 5 canciones en apenas 17 minutitos, en donde la portada, ella está subida en el techo de un automóvil. No sé qué modelo sea, un poco irreconocible para mí, tampoco es que sepa mucho, pero tampoco creo que sea cualquier carro, a lo mejor es uno neozelandés, qué sé yo, y muchas bestias salvajes acompañándola ahí en la fotografía con un fondo enteramente nuboso. Y bueno, la canción que vamos a escuchar ahorita es la que se llama Super Lonely. Les va a gustar, le van a disfrutar. Esto es algo de la música que se hace por estos días, que son criaturas pues 2000eras. Ellas no conocieron los 90, así es que cálenle, hínquenle el diente, disfrútenla.

ya existen musicalmente en otras plataformas que no sea el formato conocido como disco. Y bueno, pues ahí tuvimos a la señorita Vini en coproducción con Gus Dapperton. Y a continuación nos vamos a ir con algo que es un poco reggae, es un poco dub, es bastante música entre trip hop, ensoñación y psicodelia, algo pop. Se forma en los años 80 esta agrupación con el cantautor Shinji Sato y sus vocales andróginas, junto con Kichi Moteji. Y les estoy hablando de el baterista y el sampler de The Fishmans. Ellos desde Japón tienen un álbum en 1996 editado en la Universal, en la USM Japan, que la verdad es que no sé cómo pronunciarlo, pero la canción con la que nos vamos a despedir es Baby Blue, que es el track número 2 de esta producción discográfica de apenas 8 tracks. Yo creo, sé que les va a gustar, música de otras latitudes, de otras eras, pero sobre todo de otras culturas que aún nos parecen frescas. Esto fue Mowgli y a las 8:25 me despido. Muchas gracias por haber estado aquí. Ahí nos vemos, ahí nos olemos. Chao.

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Muy buenas noches. Esta es la bienvenida al capítulo 15 de Música hasta acá. Como cada martes, quincenalmente, nos reunimos a descubrir la música de América Latina aquí en la frecuencia de Radio Nopal. El capítulo de hoy es un capítulo especial. Músicas de acá se complace en presentarle a ustedes al grupo Las Mujeres Cardencheras. Músicas de acá es un programa dedicado al sonido de América Latina. En los capítulos anteriores nos hemos enfocado en los discos que han salido de este año 2025 con distintos artistas de la vanguardia de América Latina. Hoy vamos a escuchar y conocer a las Mujeres Cardencheras, un grupo de mujeres que cultiva el canto cardenche en la Sierra de Durango. El canto cardenche es un canto muy particular, es una música sin instrumentos, que se canta a capela y que tiene en las Mujeres Cardencheras a una de sus últimas exponentes. El canto cardenche es un canto a punto de desaparecer y hay un concierto este fin de semana, dos conciertos este fin de semana, donde podremos escucharlas en la Ciudad de México. El concierto de este viernes es parte de la fiesta de clausura de la campaña de recolección de fondos de esta Radio Nopal. 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Volvemos a la música. Vamos a escuchar entonces a Alma Leticia Montenegro, quien es una de las tres mujeres cardencheras junto a Catalina Bañuelos y María Guadalupe Ríos, con una primera descripción de lo que significan las mujeres cardencheras. A continuación vamos a escuchar la canción Yo ya me voy a morir a los desiertos, que es parte de las sesiones silvestres. Son las Mujeres Cardencheras en las músicas de acá por Radio Nopal.

0: Nosotras como grupo tenemos más de 20 años. Bueno, éramos cuatro voces del Cardenche Serrano, ahorita solo somos tres, porque pues ya nos falleció una de nuestras compañeras que sea la cuarta voz. Entonces, nosotras somos originarias de la Sierra de Durango. Y este canto que nosotros cantamos es también original de esa región. Entonces, nosotras siempre escuchamos no solo a los hombres cantar el canto, sino también a nuestras abuelas, las bisabuelas, o sea, a nuestras familiares, pero también a la gente que lo interpretaba, que también eran mujeres. Y pues se canta también a capela porque... Pues así es la tradición no es que no era que se formaran grupos como para estar cantando con instrumentos y cosas así, sino que iba surgiendo según la, pues fueron grupos de una necesidad, ¿no? Que tenía la gente de manifestarse y se manifestaban mucho por el lado del canto.
1: ¿No?

Estás escuchando Músicas de Acá, un programa sobre la música de América Latina que se transmite quincenalmente los martes aquí en Radio Nopal desde la Ciudad de México. En este capítulo estamos escuchando a las mujeres cardencheras a propósito de los conciertos de este fin de semana en Ciudad de México. Quisiera invitarles a escuchar una segunda voz de Alma Leticia Montenegro, quien explica en un audio más extenso las raíces del canto cardenche, las características del entorno y de la vida que dan origen a esta música sin instrumentos, a este canto a capela, y desde ahí profundizar sobre la cultura detrás de esta música que en las mujeres cardencheras y en Guadalupe Salazar tienen a sus últimos exponentes. Escuchamos por favor este audio de casi 8 minutos. Pongan atención primero a la voz de Alma Leticia Montenegro, que quise acompañar con el sonido de fondo de la Biblioteca del Sonido de las Aves de México, del coordinador Fernando González García. Sonidos de ambiente para escuchar en profundidad las características del canto cardenche en la voz de Alma Leticia Montenegro aquí en Radio Nopal.

Mira, nosotras, desafortunadamente ya somos ya pues de las últimas intérpretes que quedamos, porque el canto ya cayó en desuso, porque los jóvenes que lo pudieran continuar recibían, ya recibieron otro tipo de propuestas, ¿no? De propuestas tradicionales, ya hay muchas tradiciones que se nos están terminando, inclusive también las tradiciones gastronómicas están en decaimiento. Ya estamos ante un crepúsculo ya del canto, o sea que desafortunadamente, pero te voy a platicar más o menos cómo era en el tiempo en el que pues estaba vigente el canto y en el que nosotros lo pudimos aprender. El canto se divide en dos, son dos vertientes de una sola, de un solo tipo. Por ejemplo, el canto cardenche también era llamado tasajo. Tasajo cardenche era de lo más humilde que tú puedas entender. Esa palabra es algo que designa algo muy humilde, muy, pues muy de sierra, muy, muy humilde. Entonces, nuestra gente lo cantaba cuando sembraba, cuando araban la tierra, cuando recogían la cosecha, cuando venían y por ejemplo, los hombres cuando partían la leña, cuando ordeñaban. El canto era algo que acompañó muchísimo a esas comunidades, esas generaciones. La generación todavía de mi tatarabuela, de mi bisabuela. Y las mujeres hacían pues su ropa, ¿verdad? Ellas la cosían, la diseñaban y también cantaban y a veces también se juntaban las mujeres a cantar en la tarde y también, por ejemplo, cuando cosían su ropa, cuando hacían, era hacer allá muchas servilletas como para la cocina, para los muebles, se tejía mucho, se cosía mucho con hilaza. Y todo eso, el canto era parte de esa actividad. Era el canto, por ejemplo, del que eran dos vertientes, es el canto de la calle y el canto religioso. Me estoy refiriendo ahorita al canto también que era más el de la calle, por ejemplo, que oías, pasabas tú por alguna labor donde estaban pues recogiendo o sembrando o barbechando la tierra. Y se oía que estaban cantando y las personas pues los continuaban los cantos y se cantaban y se contestaban muy bonito. Entonces ya no se escucha cantar, ya casi no hay quien labre la tierra. Pero en ese tiempo así fue. Y también, por ejemplo, las mujeres lo usaban mucho para los niños. Tenemos algo de vestigios de canto cardenche infantil, o sea, cosa que nadie tiene. Nosotras tenemos algo, unas canciones que son precisamente para los niños y unas canciones también muy graciosas que venían del tiempo de la revolución. Y las mujeres, por ejemplo, como te digo, lo cantaban pues cuando estaban haciendo la comida, porque ahí todo tenías que preservar, como la sierra pues te da alimento, pero hay un tiempo en que la sierra y la tierra se cierra, entonces ya no hay nada y tenías que aprender a preservar lo que era, por ejemplo, la fruta, la preservabas en almíbar, los chiles secos, la carne la secabas, hacías el chorizo con la carne, tenías que aprovechar y pues como eran labores muy difíciles, muy duras, muy arduas, muy pesadas, que también realizaban las mujeres y hombres, pero más las mujeres en la elaboración de queso, elaboración de galleta, de todo eso, de pan, de tortillas, todo eso lo elaboraban a mano, no tenían que moler y el maíz y era muy duro. Entonces las personas se apoyaron mucho en lo que era el canto. Existe el canto que te digo, pero también lo usaban en las labores, el canto religioso, no nada más se utilizaba en la capilla o en las celebraciones que había religiosas, que tenemos una,
de veras unos tesoros grandísimos en cuanto al canto religioso. Nosotras tenemos unas alabanzas muy antiguas, y que fue las que, pues, con las que evangelizaron allá en nuestras tierras los primeros evangelizadores que vinieron aquí a Durango. Entonces, ellos, por ejemplo, a los difuntos se les cantaba desde que los ponían ahí, los tendían, se llamaba tender al difunto para que lo velaran, y era de estar los cantores cantando, pues, días enteros, ¿no? Y se acompañaban con la copa con ingesta de mezcal de la sierra, que también se elabora por allá, para poder aguantar todo el trayecto de acompañamiento al difunto. Por ejemplo, era puro canto religioso, y si se podía, o que le gustaba a la persona, también eso lo usaban. Entonces, el canto siempre acompañó a nuestra gente. Igual en el cortejo, el canto acompañaba de lejos, porque no podían acercarse con la mujer, porque no podían estar cerca de su vivienda, porque no era bien visto. Entonces se ponían cerca de un árbol que estuviera por ahí, alguna barda, y le llevaban pues unas canciones para que ella las escuchara. Y también en las bodas, pues, cantaban los cantores. Ya si había un instrumento, era, haz de cuenta, como un gran lujo, ¿verdad? Había quienes podían mandar traer algún instrumento de algún lado, que algún músico que cantara o tocara, pues era lo nunca visto, lo máximo, porque nuestra sierra en ese tiempo era de muy difícil acceso. Y pues eso es lo que más o menos a grandes rasgos te pudiera decir de la pregunta que me haces. Y pues ya quedó fuera de lo que era la espontaneidad y el corazón derramándose en una frase. Porque eso es una característica que tiene el canto, que se canta con el corazón. Por eso es carente, porque duele, porque es el corazón el que está cantando, el que está hablando, el que está exponiéndose. Es ahí a corazón abierto. Yo siempre digo, el canto carente es a corazón abierto.

Esto es Radio Nopal, Músicas de Acá, capítulo 15, entrevista a las mujeres cardencheras. Escuchábamos recién la explicación de este canto cardenche. Su nombre viene del cardo, que es un cactus cuyas espinas provocan mayor dolor cuando son retiradas luego de causar una herida. A esa alusión es que trae este canto una idea de lavar las heridas a través de la música, de cantar para sanar el dolor. Es un blues mexicano de la Sierra de Durango y bueno, este viernes las mujeres cardencheras se presentan en la fiesta de Radio Nopal. Pueden comprar las entradas en la plataforma Boletia y hay entrada liberada para todas las personas que apoyan a la Radio Nopal en su campaña de Patreon. A continuación vamos a escuchar la última parte de esta entrevista a las mujeres cardencheras, donde Alma Leticia Montenegro va a explicar la importancia de contar con Guadalupe Salazar. Este invitado es un miembro de los cardencheros de Sapioris y es considerado como el último cantarchero. De ahí el valor y la riqueza que tiene ver a las mujeres cardencheras junto a Guadalupe Salazar, los últimos exponentes vivos del canto cardenche, esta música que emerge desde la Sierra de Durango. Luego de las voces sonará la canción No sé por qué, por los cardencheros de Sapioris.

Mira, nosotras, yo por ejemplo, pues me jacto de tener una gran amistad con don Lupito, que lo conozco desde hace más de 20 años. Y yo lo admiro al señor porque es un señor del canto. Yo le digo que es el último dios del canto cardense. Le da así como que risa, ¿no? Entonces, yo lo quiero mucho a este señor. Y pues como él ya no tiene grupo, él está solito, él ya se le fueron sus compañeros. Y pues a nosotros nos gusta invitarlo siempre que él tenga la disposición, pues sí, ¿verdad?, de ir y todo eso. Porque a mí me gusta mostrarle a la gente pues lo que él vale. Hay gente que, por ejemplo, no lo conoce o lo quisiera conocer o ha escuchado hablar de él. Y se me hace a mí pues una muy buena idea también apoyarlo y apoyarnos, o sea, también con él, porque él nos apoya y nosotros lo apoyamos. Entonces, sí me gusta que él tenga esas oportunidades de estar en un grupo. Como pues ya no va a ser nunca lo mismo, ¿verdad? Pero el llevar todavía que puedan conocer a don Lupe y que nos puedan conocer a nosotras, a mí se me hace que es algo muy bueno para la gente que lo pueda ver y que lo quiera ver, ¿verdad? Entonces es por eso nada más, porque a mí se me hace algo desperdiciado dejar a don Lupe ahí solo.

Vamos a invitarles ahora a un viaje musical. Damos cierre a la entrevista a las mujeres cardencheras, a la presentación de esta música que podremos escuchar este fin de semana en la Ciudad de México y dejarles la invitación para el viernes 15 de agosto, las mujeres cardencheras, como parte de la fiesta de clausura de la campaña de fondos de Rayo Nopal, en el Club Pasagüero, en el Centro Histórico de la Ciudad de México. 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Y el sábado, las mujeres cardencheras se presentan a las 18 horas en el Club Yazatlán, el club que está ubicado en la calle Guanajuato, ahí en la colonia Roma, el epicentro del jazz en la Ciudad de México, donde el sábado podrán ver también a las mujeres cardencheras junto a Guadalupe Salazar. A continuación, entonces, vamos a escuchar un registro extenso de las mujeres cardencheras con el concierto titulado Alientos Cardenches, que también lo pueden encontrar completo en YouTube. Vamos a escuchar aquí un extracto hasta las 10 de la noche para cerrar este capítulo 15 de las músicas de acá. Muchas gracias por su sintonía. Muy buenas noches y hasta pronto. Esto fue Músicas de acá en Radio Nopal.

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Esa versión que acabamos de escuchar es totalmente de San Pedro de Azafranes, municipio de Otáez. A pesar de que esa cancioncilla la escribió Marciano Silva, que era acordista de Emiliano Zapata. Bueno, y ahora vamos a aconsejar al amor. Un joven que quiere enamorar a la dama le pide a sus amigos que lo instruyan en cuestiones del amor. Y vamos a ver el resultado. Estas son las historias carrenches hermosas que se cuentan en la sierra.

Nos vamos a trasladar a un ranchito que se llama, pues ahora La Purísima, pero antes era Llenao, La Purísima, donde María Luisa Blanco, mi tatarabuelita, está con sus faldillitas blancas y su chal, escuchando pasar los cantores y la música. Y se levanta ella de su cama en la noche para bailar esta versión hermosa que nos deja ese recuerdo tan hermoso que viene de la Purísima, la bisabuelita de mi madre, y que por medio de mi madre nos llevó esta versión, ya que María Luisa Blanco murió a los 115 años.

0: Pues antes la gente cantaba todo de memoria, pues tenían mejor memoria que nosotras. Somos de la generación, de la última generación que usaba las libretas, los apuntes. Mi abuela era cantora, también de aquí de nuestras compañeras, sus parientes, su gente, también cantores. Pero hay una particularidad de que mi abuelita aprendió a escribir para que no se le olvidaran sus cantos, porque luego se olvidan los cantos y tenían que, gracias, tenían que las personas, pues de algún modo preservar el legado, y era ese, aprendiendo a escribir. Para esta interpretación me gustaría que encendieran las luces de sus celulares para que se quede bien bonito en el video.
1: Bueno, esta canción para mí es un recuerdo de mi mamá. Es una cosa muy especial.

Se tiene la idea de que el canto Carneche pone los cabellos de punta. Luego dice, no, es un canto muy triste, muy doloroso y da miedo. Pues con estos cantos que siguen, la verdad, a muchos niños se iban de los velorios, ¿verdad? Porque ¿qué andaba haciendo un niño en un velorio? Entonces, tenemos nuestro legado también religioso. El que hemos cantado es Canto de la Calle, y vamos a hacer un paréntesis para cantar algo religioso y luego continuamos con De la Calle. Nuestro canto religioso. Nuestro canto religioso se acostumbraba en los velorios, pues en los rosarios de pésame, en la Semana Santa. Y esta alabanza la hemos hecho en un pequeño resumen, ya que tiene más de 20 versos, porque eran alabanzas que se cantaban precisamente toda la noche o todo para acompañar a los difuntos.

Bueno, vamos a seguir con un experimento de un angelito. Es un experimento muy pequeño que solo tiene tres versos. Y esperemos que se recojan en su corazón, porque esto es parte de nuestras tradiciones, la muerte, de nuestro canto cardenche. Y vamos a tratar de interpretar a la manera de la sierra el experimento de angelito.

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Buenos días, queridas criaturas selváticas. Buenos días, queridas criaturas salvajes. Ya estamos aquí, ya llegamos de nuevo, nuevamente, una mañana más. La mañana es la del viernes 10 de octubre. Buenos días. Les doy la bienvenida a las 9 y 2 de la mañana con 59 segundos. Estamos comenzando una mañana más, pero estamos acabando una semana más. Y con esta mañana y con la música que va a sonar a continuación, vamos a intentar irnos con el mejor ánimo hacia el horizonte del fin de semana. Nos vamos con esta canción de 4.52. Ayer este personaje se presentaba en el Anahuacalli Only Good Vibes desde Detroit, Michigan, el señor Jeff Mills. La canción es Interstellar Feelings.

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1: Ahí tuvimos al grandioso, al magnífico, al maravilloso, al mítico, al ya veterano, el mago, The Wizard, Jeff Mills, el nacido en Detroit, Michigan, oriundo de todas esas tierras gélidas en el año del 63. Bueno, pues nos trae toda la buena onda para amanecer el día de hoy. Y bueno, qué sabrosura. El día de ayer estuvo en el MUTEC, allá tocando en el Museo Anahuacalli. Se ve que estuvo... Cuéntenos, queridas criaturas selváticas, cuéntenos qué onda, cuéntenos cómo les fue, cuéntenos si fueron allá, cuéntenos si asistieron a la noche del día de ayer, @mmmike, o háganos saber qué onda con ustedes, y cuéntenos ahí en Instagram, @mmmike. A los gatitos y a mí nos interesa recibir sus mensajes telepáticos, nos interesa saber qué onda con ustedes, en dónde están, a dónde van, a dónde anduvieron el día de ayer, ya jueves. Y hay mucha música electrónica de aquí el domingo con el MUTEC. Cuéntenos, ayer estuvimos escuchando un montón de música deliciosa y esta mañana no va a ser la excepción. Y bueno, pues ahorita nos vamos a ir con algo del Loveful Plastic de Shinichi Atobe. Esto es una canción cortita, loop 6, de ida y vuelta, es algo de 2.17, para que vayamos arrancando motores. La fotografía de la portada es desde una terraza hacia un lugar con muchos árboles, probablemente en una ciudad que no conocemos, algún paraje del continente asiático. Vamos pues con más música aquí en Mowgli, en vivo desde el cerro, esculpido a mano para Radio Nopal.

maníacos veloces que se pasan de manera veloz. Ahí tuvimos a Shinichi y a Tobe ahí sonando, a este productor japonés que tiene su sonido envolvente, abstracto, que suena a dub, que suena a minimal, que suena a techno, que suena brilloso y melódico. Ahí lo tuvimos a este veterano que comienza en el año de 2001 desde las latitudes del antiguo Japón. Bueno, pues ahí estuvo sonando con esto cortito que se llama Loop 6. Y vamos a continuar con la mañana del día de hoy. Por favor, comuníquense, queridas criaturas selváticas, arroba mmmaiko, y ahí andamos despachando los gatitos y yo. Vamos con más música. Amanecí con una canción de New Order en la cabeza. Es rarísimo. Bueno, normalmente ustedes no están para saberlo ni yo para contarlo, pero normalmente amanezco con canciones en la cabeza. Y bueno, pues a ver, veamos si nos vamos con esta canción. Si sí, si no, si mejor qué, si mejor a dónde. Bueno, pues resulta que lo que escuchaba era directo del Power Corruption and Lies, que ha estado en mi vida itinerantemente en este momento. Y es de las rolas más raras. De las rolas más raras. No, no es esa. Era algo como esto. Pero entonces, estos son experimentaciones de New Order de 7 minutos y 30 segundos. Esto se llama 586 y solo son ruiditos, imagínense. Amanecí con eso en la cabeza. Y bueno, pues no estoy seguro que lo vayamos a sonar, y ya hemos sonado música directo de el Power Corruption and Lies estos días. Y yo creo que nos vamos a ir con este track, que es precioso, que es bonito, que me pone muy de buenas, que yo creo que a ustedes también les puede gustar. Si lo conocen, si lo han escuchado, y si no, les digo directamente que viene de un álbum de 1982 del A Broken Frame, directamente de ahí. Ellos son Depeche Mode, ese Depeche Mode innovador, rabioso, joven, fresco, loco, despeinado, directo de La Broken Frame de 1982. Este track, que es el número 5, la canción se llama See You. 4:35, tengan el favor de ser felices.

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1: En los coros, Martin Lee Gore, ahí diciendo, lo único que busco en la vida, lo único que quiero es verte, verte, verte, verte, y que quede como testimonio esta canción, ahí desde esa época en donde estos muchachos eran juveniles, donde todo era feliz, ya Vince Clarke había salido de la banda, había dejado esa chispa creativa para buscar este sonido, para buscar este tipo de diversión, para buscar este tipo de composiciones. Bueno, pues eso ya fue historia y es parte del soundtrack de nuestras vidas. Son las 9:20 de la mañana y vamos a seguir avanzando con más música. Quiero contarles que Sting, que es amigo de Charly García, sacó junto a él un track llamado In the City. El día de ayer fue lanzado hace casi 15 horas, más o menos a las 7 de la noche del día de ayer. Es una canción de tan solo, ahorita les digo, es una canción de tan solo, es una cancioncita de 3 minutos y 50 segundos. Y para que lo tengan claro, les tengo un dato ahí bastante interesante. No le importa absolutamente a nadie, pero resulta ser que el señor Gordon Matthew Thomas Summer, mejor conocido como Sting, bueno, pues él es también del año 51, al igual que Charly García. Y bueno, pues supongo que más cosas además de la música. Aparte, ambos son de octubre. Sting es del 2 de octubre, Charly García del 23. Uno ya cumplió años, el otro está por cumplirlos. Y bueno, vamos a escuchar este track que es nuevecito, que es lustroso, que acaba de salir. Veámoslo, escúchenlo, a ver qué les parece. Un Charly García ya veterano. Y Sting, por ahí escuchaba, hace yoga tántrico, una cosa por el estilo. Él se ve mucho, mucho más resplandeciente, mucho más juvenil. Aunque Charly, bueno, la vida dura de las drogas duras, bueno, ha hecho estragos. Es la clase de personaje donde su mente, su alma, su espíritu siguen para arriba y para adelante. Y el cuerpo dice, no estoy del todo seguro, ya no te puedo seguir el trote. Lo corrió el señor Carlos Alberto García Moreno. Vámonos con esta rola.

¿Qué les parece esta colaboración de estos dos veteranazos, de estas dos leyendas, cada uno por su parte, el señor Charly García y Sting? Muy bello el video que acompaña a esta producción discográfica, ambos vagando por las calles de Manhattan, mayormente por las calles de ahí del Lower East Side, hacia Canal Street, hacia el barrio chino, hacia esa frontera donde muchas cosas pasan y dejan de pasar para arriba y para abajo de la ciudad de Manhattan, ahí donde Charly García en Walker Street y Cortland Alley tiene su Charly García Corner, sobre todo esa mítica, mítica, mítica, mitiquísima, mitiquísima esquina, justo que es donde le hicieron el retrato para hacer la portada de El Clics Modernos de 1983. Es increíble. Y bueno, yo creo que ya que somos tan fans de Charly García, podemos irnos con algo de este señor. No estoy seguro si esto que viene del año 2024, del año pasado, o si mejor escuchamos algo de cuando estaba en Sui Generis. Estoy imaginando acá junto con los gatitos en la producción. Vámonos con esto que se llama Te Recuerdo Invierno, con la voz rasposa de Charly García. Esto es algo cortito de 2.24 y con esto nos vamos al corte de medio programa. Vamos y regresamos. Están escuchando Mowgli y la selva musical, queridas criaturas salvajes, la selva musical de Radio Nopal.

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Directo del año 1976, una banda que ya ha sonado por acá. Somos re fans, turbo mega astro archi hiper mega fans, La Máquina de Ser Pájaros, de su disco homónimo, esta canción que se llama Rock and Roll. Y así regresamos contundente y estruendosamente del corte de medio programa, y vamos a continuar con más música del sur. ¿Cuál es la relación de una banda argentina con el house de Jeff Mills? Bueno, pues los sintetizadores, las máquinas. Por ahí sonaba Charlie García, directo de su álbum del año pasado, pues con esta canción Te Recuerdo Invierno, directo de un momento en donde fue parte de Sui Generis, y reedita esta canción en la lógica del Escorpión del año pasado. Y luego nos vamos con una de sus bandas primigenias, La Máquina de Hacer Pájaros. Esta canción extiende lo que sonaba hace un momento, extiende el tiempo, es algo cortito de 4:07, pero las orquestaciones son una maravilla. Y por ahí todos y cada uno de los integrantes de esta banda, pues son una leyenda por sí mismos. Ahí José Luis Fernández, que llegó a tocar en Crucis, bueno, pues en el bajo hizo unas cosas contundentes, acompañado por el enorme Gustavo Basterrica y el grandísimo, grandísimo percusionista, el más experimentado, el más experimental, el más propositivo. ¿Qué hubiera pasado si siguiera entre nosotros los vivos? Oscar Moro, que fue parte de Los Gatos, de Color Humano, que fue parte también de esta banda, también Serú Girán, fue parte de Riff, en donde tocaba con Papo, ¿no? Hizo estruendo, hizo música experimental, hizo un montón de cosas, y bueno, claro, Carlos García Lanch. Vamos a avanzar con más música de esas latitudes. Nos vamos a ir con algo de este personaje ninja, de este personaje que definió mucho de lo que pasó en la música argentina, al menos en la producción, ahí en la electrónica y las cosas que pasaban en vivo. Nos vamos con algo del señor Flavio Lucio Máximo Fernández Echeto, que nació en Buenos Aires en el año del 65 y recientemente, a recientes fechas, nos abandonó para existir en otro plano del universo. En el año 2022 se desvanece allá en Mar de Plata. Bueno, pues él fue una de las piezas clave para el Bocanada de Gustavo Cerati. Él fue parte fundamental, hizo samplers en todas las canciones, excepto en Raíz y Verbo Carne. Y bueno, pues él fue muy, muy conocido porque fue músico también en vivo de Soda Stereo y ha colaborado también con Daniel Melero. Nos vamos a ir a escuchar algo de lo último, de lo poco último que grabó, porque también tuvo una carrera independiente, autónoma, como autor. Nos vamos con esto de 432 del año 2019, se llama Diversidad. Él es Flavio Echeto, sonando aquí en las mañanas electrotropicales de Radio Nopal.

Cosa linda, cosa bonita, música que expande los sentidos. Ahí tuvimos a Flavio Cheto, esta pieza fundamental, este actor, este catalizador de la música allá en la Argentina de los años 2000, también de los 90, la segunda década también, ya en, por ahí de los 2010, de los años 10 de este siglo, de este milenio. Y vamos a seguir avanzando, que todavía queda mañana, todavía queda un montón por escuchar el día de hoy. Nos vamos a ir con algo de el señor Juan Atkins para regresar a este mood de electrónica del maravilloso techno de Detroit. Él fue conocido como Modelo 500, Model 500, y fue conocido también como Infinity allá en las pistas de baile. Él formó parte de esta escena de techno de Detroit junto con todas las leyendas como Jeff Mills, que abríamos la mañana con eso. Y bueno, pues vamos a avanzar con una cancioncita. Esto esperamos que no sea tan largo, porque esta gente se queda pegada de los cables. Vamos a ver si encontramos por aquí algo bonito, algo rico, algo chévere, algo bailable, pero sobre todo algo corto, que esté abajo de los 7 minutos. Vamos con esto que se llama Cóncave 1. Es Juan Atkins con Morris Von Oswald y Borderland. Es algo de 5 minutos y 10 segundos. A ver cómo nos va. Y ya estamos con esto entrando a la frontera final del cierre de la semana, del cierre del día de hoy en esta mañana musical. Vamos pues con más música. Manden sus mensajes telepáticos @mmmaiko.

Bitsito, melodías que en la repetición y el loop nos hacen recordar, meditar y nos hacen regresar a donde comenzamos el día de hoy. Y bueno, yo creo que ya nos vamos a ir con algo que también tiene que ver con todo lo que ha sucedido el día de hoy. Inconexiones directas, por supuesto que sí. Nos vamos a ir con algo que forma parte de los anales de la historia. Mike Banks, Michael Anthony Banks, mejor conocido como el Mad Banks, fue parte de la colectiva que le dio forma al techno de Detroit, junto con Jeff Mills, y junto con él formó el Underground Resistance, este sello discográfico y proyecto musical que producía hacia los años 90 pues una estética muy muy de esas latitudes, con las máquinas que ellos conseguían. Y bueno, él, Mike Banks, formó parte de Parliament Funkadelic en alguna de sus encarnaciones. Y si tocó en este disco o no, eso no importa. Nos vamos a despedir con una de las canciones largas, largas, largas, largas, largas, así parece. Nah, nos vamos a ir con esto que se llama Super Stupid. Es algo de 357. Ellos son Parliament y seguramente todavía llegamos a despedirnos y a desearles buen fin de semana.

Y ya con esto, al parecer, nos estamos despidiendo, se diluye. Nos vamos con You Got Me Smiling. Esto es de Sly and the Family Stone. Y nos vamos y nos estamos escuchando y viendo la próxima semana. Tengan un excelente fin de semana. Les mandamos la mejor de las buenas vibras. Chao.

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0: 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Buenos días, queridas criaturas selváticas, buenos días. Esta grabación la están escuchando en un día más en donde las ocupaciones no me permiten estar en vivo transmitiendo desde el cerro escarbado y construido y esculpido a mano, pero tenemos programas que esta vez sí tuve la amabilidad, la molestia junto con los gatitos de escarbar en nuestro archivo y entonces les dejamos una repetición más, un programa más para que lo disfruten. Es el Día de la Marmota y mientras nosotros regresamos a cabina, les dejamos esta pequeña repetición que esperamos la disfruten un montón. Si están escuchando esto, buenos días, buenas tardes o buenas noches en donde quiera que se encuentren. Les dejamos pues Laila, Suki, Sugar y yo, los gatitos y yo, esta retransmisión de programas selváticos y de selvaticidades musicales y salvajes de algún otro momento, en alguna otra mañana, en algún otro año, en alguna otra latitud, probablemente. Les dejamos música, esperamos la disfruten y nos estamos viendo, nos estamos escuchando pronto y disfrútenla. Chao.
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2: Buenos días, queridas criaturas selváticas. Ya comenzamos una semana más, ya comenzamos un día más, ya comenzamos una mañana más, ya comienza esta estampida sonora, esta estampida musical. Les doy los buenos días, les doy la bienvenida a esta emisión 348 de Mowgli por la Radio Nopal a las 9 y 5 de la mañana con 53 segundos en este lunes 11 de mayo. Lunes 11 de mayo y vamos a comenzar con música, vamos a comenzar con estos brothers, hermanos, carnales. Muy bonito lo que hacen, muy bonito su sonido, muy bonito todo lo que hemos, al menos lo de mi generación, los de mi generación, abrevado, escuchado y heredado en cuanto a la producción sonora, musical, mágica de estos dos hermanos. Estos hermanos que nadie se imaginaba hace muchos años que eran hermanos, ellos lo sabían, John Peel cuando los entrevista lo sabía, en 1998. Y bueno, han tenido progresiones en su sonido bastante, bastante épicas, bastante impresionantes. Un sonido que parece maquetado y armado con una naturaleza uniforme desde el inicio y sin embargo siempre han tenido pues una evolución constante. Estos muchachos lanzaron por ahí del año 2000 este EP de algunas cuantas cancioncitas, cuatro tracks, In a Beautiful Place Out of the Country. Ellos se formaron en 1986. En el 98 lanzan su épico Music Has the Right to Children. Fue grabado entre el 95 y el 97. Para ese momento ya eran unos veteranazos de 10 años haciendo música. Imagínense. Y bueno, tenemos pocas producciones discográficas de estos muchachos. Y nos vamos a ir con lo nuevo que están preparando próximamente a ser lanzado. Estos muchachos desde Escocia, Marcus Ion y Michael Sandison, los hermanos juntos, son Boards of Canada. Y próximamente, el 29 de mayo, tendremos su nueva producción discográfica, su nuevo álbum, el quinto, el que ha tomado 13 años para estar producido. Estaremos escuchando Inferno, muy esperado, después de el Tomorrow's Harvest. Y bueno, pues nos vamos a ir con música, justo de Boards of Canada. Nos vamos a ir con lo más reciente que han lanzado de estos pues sencillos, claramente está. Nos vamos a ir con estos dos tracks que forman parte del Inferno, pero que sobre todo es lo que ha salido.

sencillos del Inferno de Boards of Canada. Es impresionante su sonido, es maravilloso y es de ensueño, sobre todo para quienes anduvieron nostálgicas, queridas criaturas selváticas, quienes anduvieron nostálgicas viendo fotografías de mamá, celebrando el 10 de mayo aquí en México. Bueno, pues con esto comenzamos. Ustedes se comunican al arroba mmmaiko ahí en Instagram, recibimos sus mensajes y aquí andamos comenzando esta mañana. Y claro, claramente, algo me falló aquí, pero ya estamos listas. Vamos pues, esto es Intrit, son 35 segundos y luego viene Prophecy at 1420 MHz.

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Tuvimos el característico sonido de los hermanos Marcus, Ian y Michael Sandison, Boards of Canada, sonando para comenzar la mañana del día de hoy, queridas criaturas selváticas. Tienen unos discazos, la verdad es que ninguno tiene desperdicio, aunque yo le tengo mucho, mucho, mucho cariño al Vox Máxima, al Music Has the Right to Children y claramente al In a Beautiful Place Out of the Country. Por ahí están el Yogadi, que también es un discazo, el The Campfire Headface, el Trans Canada Highway es maravilloso, el Tomorrow Harvest, impresionante. El Trans Canada Highway es un disco extraño en la discografía, creo, de Ports of Canada. Me parece que varios de sus discos tienen ediciones en vinil, si mal no me equivoco. Por ahí está el Twism, pero esa es una producción del año 96. Todavía hay viniles, si les interesa, por aquí en su Bandcamp. Bastante chéveres. Me parece que hay de cada una de sus producciones discográficas, hay edición en vinil. Sí me las andaba comprando, queridas criaturas selváticas. Pero bueno, pues habrá que ver si hay billullo para eso. Vamos a continuar con más música. Resulta que el señorazo Mike D, pues se acaba de lanzar un sencillo como solista. Este personaje ha formado parte de los Beastie Boys, pues este rapero, músico y productor, un gran músico, Michael Louis Diamond, nacido en 1965 allá en Nueva York, de familia judía. Bueno, pues se volvió el fundador de los Jóvenes Aborígenes en 1979, y junto a Adam Yauch, pues jalaron ya en el 83 a Adam Horowitz. Un montón de cosas pasando en aquellos años. ¿Cuántos años podrían haber tenido? ¿14 años? Cuando fundaron los Beastie Boys. Bueno, pues de allá para acá han pasado muchas cosas. MCA, Yauch, murió, se fue en el año 2012. Hace 14 años que ya no está con nosotros. Imagínense qué sería del mundo si todavía existiera un Adam Yauch. Los buenos se van y todavía está por ahí el señor Cara de Nalga. En fin, entonces el conocidísimo rapero, músico, Mike D acaba de lanzar un sencillo que está súper bueno, es algo de 3.35, se llama Switch Up. Nos vamos a escucharlo, les va a gustar un montón, es algo de 3.35 y suena raro, la portada es rara también, muy muy muy Beastie Boy, muy ochentero, muy noventero, muy actual, pero a la vez tiene un halo de vintage, pero tiene algo de nuevo. Muy rara la estética, es padre cuando uno no puede distinguir, y el sonido también. Escúchenlo, lo sonamos los gatitos y yo aquí transmitiendo de vía remota, en vivo, para Radio Nopal, desde el cero esculpido a mano. Esto es Mike D con su nuevo Switch Up, y aquí vamos.

este músico productor. Acaba de salir recientemente, el 8 de mayo. Esto no tiene muchos días. Esto salió que el día viernes. Bastante reciente, y ya lo andamos sonando de este lado del mundo y de la vida. Y ahora vamos a continuar con más música. Nos vamos a ir con esta gran artista. Esta gran artista que mezcla mucho la innovación y la emoción. Me estoy refiriendo a quien reside actualmente en Nuevo México, habiendo pasado desde Pereira, Medellín y Berlín. Les hablo de Lucrecia Daltz, la nacida en 1980. Bueno, pues nos vamos a ir con algo que también acaba de lanzar recientemente, y con esto al parecer nos dirigimos al corte de medio programa. Queridas criaturas selváticas, aquí se hace acompañar de Alex Lázaro. Este es un proyecto de 3 minutos cerraditos, se llama Synonym Mask, desde Colombia. Una voz electrónica, una voz experimental, una voz internacional, una voz global. Ella es Lucrecia Dalt junto con Alex Lázaro. Esto es Synonym Mask, y con esto seguimos disfrutando la mañana del día de hoy.

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0: Una vueltecita rápida al corte de medio programa y ya estamos de vuelta. Les vuelvo a dar la bienvenida a las 9:31:43 en esta emisión número 348, queridas criaturas selváticas, en este lunes 11 de mayo, este lunes, en donde hace 45 años, en 1981, estaba gestando un montón de cosas. Ya estábamos pisando firmemente en los años 80. El primer año había ocurrido y pasaban muchas cosas. De entre ellas, hace 45 años, esta agrupación, ya definida como música electrónica, estos pioneros, estos vanguardistas, esta agrupación, este cuarteto, desde Düsseldorf, allá en Alemania, al norte del río Rin, comandados y liderados por Ralf Hütter y Florian Schneider. Ahí les acompañaban Karl Bartos y Wolfgang Flur en las percusiones, inventando sus propios instrumentos. Bueno, pues esto que se llamaba el kraut rock de la escena de los años 70 se consolidaba con los sintetizadores, con las máquinas de ritmo, con los vocoders. En fin, ellos eran Kraftwerk, son y siguen siendo, ya con otras alineaciones. Parece ser que ahora solo queda Ralf Hütter, las voces detrás de esta agrupación. Bueno, pues el 11 de mayo de 1981 lanzaban esta épica pieza musical que fue trabajada con tecnología computacional, programaciones y secuencias. Comunicación digital era lo que estaban buscando, y experimentando entre lo analógico y completamente la digitalidad. La portada de este disco, del Computer World o del Computer Welt, en una sola palabra en alemán, por supuesto, tenía la Hasseltine 1500. Esa era una fotografía que mostraba en la pantalla una de las primeras computadoras terminales caseras. Mostraba en la pantalla pues el retrato ilustrado de estos cuatro personajes, quienes formaban parte en ese momento de Kraftwerk, con la OCRA de este épico diseñador tipográfico, ¿por qué no? Pues editada por la American Type Founders. Mucha ñoñería a lo largo y ancho de esta, esta portada de este disco. Bueno, pues nos vamos a ir con uno de los tracks que conforman el Computer Vault. Nos vamos a ir con el gran, gran, gran track, con el gran sencillo, la pista número 5, la quinta de 7 pistas de este octavo álbum de Kraftwerk. La canción se llama Computer Love, es algo de 7 minutos y 19 segundos. Esto estoy seguro que les va a llevar a flotar sobre el aire. Espero estén teniendo una mañana maravillosa. Comuníquense al arroba mmmaico para hacernos saber a los gatitos y a mí en dónde se encuentran, qué tanto hacen, si andan desayunando, si andan con el cafecito, si andan en la chamba, si van hacia allá, si se encuentran en traslado. Disfruten esta canción que les haga ligero cualquiera de todas las situaciones del camino llamado vida.

Ahí sonaba la épica Computer Love del Computer World de Kraftwerk, 1981. Hoy 11 de mayo, está cumpliendo 45 años esa producción discográfica. Y por la portada amarilla en un amarillo más bien verdoso radioactivo, pues me hace pensar en otra portada que seguramente pues es heredero de esta música electrónica. Ya los hemos sonado cada que podemos, siempre los buscamos sonar porque amamos a Figurín, a Meredith, a James, a todo el combo de Figurín. Pero la verdad es que amamos mucho este proyecto porque simple y sencillamente hace música impresionante. Tienen un disco que se llama Transportation plus Communication equals Love. Esto es un disco del año 2002 en su relanzamiento. Es de 1999, del mismo año, bueno, de la misma época, del mismo siglo, de la misma década en la que Boards of Canada lanzaba el Music Has the Right to Children. Y bueno, pues hagamos este disco y estos muchachos pues se sentían Kraftwerk. James Tamborello, Meredith Figurín y también David Figurín. Lanzaron este disco, el Triunvirato, portada amarilla también, mucho lenguaje tecnológico, pero tecnológico después de casi 20 años de que Kraftwerk hubiera lanzado el Computer World. Y bueno, pues nos vamos a ir con esta canción que es maravillosa. Se llama My First UFO, es algo de 3 minutos y 30.

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1: Muy divertidas las canciones de Figurine. Y vamos a continuar con más música. Nos vamos a ir con algo de la AD 93 desde Londres. Les encuentran ahí en Bandcamp y en ID93.ltd Limited. Ahí está discográfica. Y nos vamos a ir con algo de VC. Z con Z, VZ. Nos vamos a ir con algo que salió en junio del 2023. Este álbum es El Suono Ascente. Y la canción que vamos a escuchar en este momento es esta. Ya me equivoqué. No es de ese disco. Es del It's Cold in Baltimore. La canción se llama Jazz for Women. Es una canción cortita de 2.45. Pero yo creo que la van a disfrutar un montón. Es la pista número 3 de esto que salía en diciembre del 2024. Es bastante reciente, tendrá poco más de un año. Y esta salió editada en la Offen Music. Ahora sí que se me batió todo el dato técnico. Pero bueno, la música es la que está aquí presente. Se llama Jazz for Women. Y ya con esto andamos cerrando, queridas criaturas salvajes, la mañana del día de hoy. Por aquí Rose nos hablaba de ciertas intermitencias en las transmisiones. Les pedimos una disculpa. Los servidores independientes tienen sus bemoles. Muchas gracias por reportarlo. Muchas gracias por hacerse saber, por pasar a saludar. Y bueno, pues vamos con esta rolita y regresamos ya para el cierre del programa del día de hoy. 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

vamos a cerrar el programa del día de hoy. Sonaba Bici, que no es nada más que este trabajo de Valentina Magaletti y Susumu Yosogamin Mukai, multiinstrumentalista. Esto fue del It's Cold in Baltimore y luego le siguió esta agrupación llamada Helvetia. Estos muchachos que tocan slowcore y que, bueno, está formada por músicos de una banda llamada Duster, un grupo experimental indie, y pues ahí pueden echarle un vistazo. Desde Portland, Oregon, toca Helvetia. Ya vamos a cerrar el programa del día de hoy, queridas criaturas salvajes. Nos vamos a ir con una cancioncita más. Esto es del Monopoly of Mistakes de Lolina. Esto es algo de 4 minutos y 16 segundos. Seguro se nos corta, pero esto acaba de salir el 1 de mayo. La canción en cuestión es nada más y nada menos que Menace, que es el track número 4 de los 11 que conforman el Monopoly of Mistakes, el monopolio de los errores. Nos escuchamos el día de mañana. Chao.

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7: 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Milford Graves vivía en Queens, New York, en una casa sencilla que decoró con piedras en las paredes exteriores. Su trayectoria musical comenzó en el mundo del jazz latino, pero coincidió con una época a principios de los años 60 en la que las ideas sobre el jazz estaban cambiando radicalmente. 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
1: ¿Qué tal, amigos, amigos, amigos de Frecuencia Collage? Muchas gracias por estar aquí conmigo otro viernes. Otro viernesito. Yo soy Tavio Collage, aquí en Frecuencia Collage, en Radio Nopal, desde la Ciudad de México, para todo el mundo, básicamente. Donde haya internet, ahí vamos a estar, ahí nos pueden sintonizar, no importa dónde están o dónde estén, ahí nos pueden escuchar a través de la bonita frecuencia de Radio Nopal. O también en mi live de TikTok, ahí estoy, por fin creo que ya me pueden escuchar como se debe. Y van a poder escuchar las canciones y todo. Entonces también está buenísimo porque por ahí también tenemos el chat interactivo. Pues más al instante, queridos amigos de TikTok, muchas gracias por estar ahí. Y también obviamente a los que no pierden la fe en la radio. Y por eso estamos haciendo esto, porque creemos en la radio, creemos que ahorita ser punk es hacer radio. Entonces aquí estamos, queridos amigos, muchas gracias. Desde la Ciudad de México, exactamente desde la colonia San Rafael, para todo el mundo mundial. Así que aquí estamos, queridos amigos de Frecuencia Collage, pues muy, muy entusiasmado del programa del día de hoy. La ciudad amaneció bastante lluviosa, nada extraño en esta ciudad. Obviamente ya empezamos a entrar quizás a esta etapa del invierno en la ciudad, que ya es una locura. Ya podemos tener incluso calor en diciembre y de repente al otro día frío y lluvia, como ha estado sucediendo prácticamente todo el año. Ya nos estamos acostumbrando un poquito. Y ya es casi como ir de campamento, ¿no? Ya salimos a la calle con paraguas, con chamarra, también con bloqueador, ¿no? Del sol. Porque ya no sabemos, ¿no? A veces hay que guardar la chamarra y la sombrilla, sacar casi casi las sandalias para andar en el calorcito. Y pues más adelante, pues otra vez entramos como en esta parte de la lluvia, ¿no? Y otra vez hay que sacar todo y ya saben cómo es este rollo en la ciudad para los que viven aquí. Para los que no, pues les comentamos cómo ha estado eso, ¿no? También ha habido mucho movimiento, se ve la ciudad, pues algo ya que empieza a notarse el fin de semana, lo cual me parece fascinante porque esta ciudad siempre tiene cosas que ofrecer, siempre tiene mucho, mucho que dar. También obviamente desde el arte y desde la música no para y eso me encanta de aquí, eso me encanta de esta ciudad y es por eso que siempre toco el tema, ¿no? Siempre debe estar ahí, aquí el bonito defectuoso inspirándonos en algunas cosas para el programa. El tema del día de hoy, como bien saben, cada viernes tenemos un tema diferente. Dependiendo, ¿no? A veces depende mucho del artista, depende mucho de lo que se le ocurra a su conductor de confianza. Pero bueno, en esta ocasión, obviamente, tenemos invitado, invitada en esta ocasión, de talla internacional, por cierto. Y nuestro tema es ¿qué queda de nosotros cuando cambiamos de lugar? ¿Y por qué? ¿Por qué escogimos este tema? Mi yo y mi otro yo escogimos este tema porque justamente hoy tenemos más adelante, en unos minutitos más, a Diana Leopold, esta cantante y productora mexicana que actualmente está viviendo y desarrollando su carrera profesional en Barcelona. Ya nos va a contar un poquito cómo ha sido esta travesía, cómo cambian las culturas, qué está sucediendo por allá en estos momentos también. Pero lo importante es que hoy ella tiene un concierto, un show aquí en la Ciudad de México. Me parece que es en la calle de Motolina. No estoy seguro. Ya nos va a contar ella más adelante, pero es en el centro. En el centro de la ciudad. La verdad, bastante bueno. Ya vamos a escuchar también canciones de ella más adelante, ya que la tengamos aquí en la cabina. Y pues es eso, amigos. ¿Qué queda de nosotros cuando cambiamos de lugar, no? Y no simplemente cambiar de lugar a una ciudad, ¿no? No sé. También es un poco cuánto de nosotros está construido por el lugar donde crecimos, ¿no? O qué sonidos asociamos a esa ciudad, ¿no? También es interesante. O sea, no nos necesitamos ir a otra ciudad para saber qué queda de nosotros cuando cambiamos de lugar, ¿no? Sino incluso podemos cambiar de casa y algo cambia, ¿no? La nueva atmósfera en la que estamos, cambiar de trabajo, ¿no? Nos cambia también muchísimo. Los proyectos que hagamos nos van cambiando. Y eso está bastante chido. porque también es un poco de eso la vida, creo yo, ir cambiando, ir probando nuevos aires, y eso nos va alimentando y construyendo como la persona que queremos llegar a ser, ¿no? Yo creo que estancarse demasiado tiempo en un lugar es como el agua, ¿no? El agua se echa a perder cuando está estancada y no tiene movimiento, ¿no? Hay una canción, de hecho, de Drexler que habla un poco de eso, del movimiento. Igual podríamos ponerla. Pero justo trata de eso, ¿no? De que si no te mueves, algo muere en ti, ¿no? No sé. Puede ser muchas cosas, ¿no? Desde la creatividad puede morir. Las ganas de hacer algo, ¿no? Hay veces que nos gusta. Bueno, a mí en lo particular me gusta quedarme en casa. Podría quedarme en casa mucho tiempo. Pero también no es bueno, ¿no? Porque también cuando llegamos a salir, a disfrutar un poco de la ciudad o del lugar donde estamos, pues como que algo en el cerebro cambia, ¿no? Y nos permite, pues, querer hacer más cosas, ¿no? Querer disfrutar un poco más, tal vez nos da más pila salir, de repente a dar una caminata, a ver cómo está el parque cerca que tenemos, ¿no? E incluso ver los edificios, ¿no? Aquí en la ciudad. A veces eso ayuda, ¿no? Y eso es bueno, creo. Estar en movimiento, estar probando nuevas cosas, cero miedo, dicen por ahí. Entonces creo que eso está bastante chido. A mí me encanta siempre estar en búsqueda, por ejemplo, de nueva música, de nuevos géneros, de nuevos lugares, ¿no? Donde conocer arte o escuchar música o simplemente pasar un buen rato, ¿no? Siempre es bueno ir encontrando nuevos lugares, nuevas esencias, nuevos sonidos. Claro que también es válido regresar como a la zona de confort o al punto de seguridad, ¿no? Me pasa, por ejemplo, mucho en la música que a pesar de que siempre estoy en constante

12 del día a 2 de la tarde, completamente en vivo, dicen. En vivo y también, pues ya a todo color, a través de TikTok Live, que estamos por ahí. Muchas gracias a la gente ahí que me está regalando sus likes, sus bonitos regalos ahí en TikTok, que se están uniendo, que están algunos ya muy al pendiente ya de las transmisiones también. Mira, saludos desde Medellín a la buena Natalia, qué chingón. Saludos hasta Medellín, Colombia, a todos los parceros que están por allá. Muchas gracias por escucharme. Por ahí hay mucha gente que está conectándose por ahí, está muy chido. Muchas gracias por pues apoyar esto de la radio, ¿no? Esto que es como lo que les decía, ya somos punks por querer hacer radio, ¿no? ¿Quién lo iba a decir? ¿Cómo han cambiado los tiempos, ¿no? Ahora. Pero bueno, es un bonito ejercicio. A mí la verdad que me fascina mucho estar haciendo radio por acá, estar platicándoles de cada tema que se nos va ocurriendo y pues obviamente también un poco lo que se viene a la mente durante estas transmisiones, ¿no? Que pueden ir cambiando totalmente, se pueden esperar de lo que sea, ¿eh? En este programa de repente podemos dar un volantazo a las teorías conspirativas, por ejemplo, que siempre ando insistiendo mucho en ese tema, pero pues no lo hemos abordado tanto, siento yo, ¿no? O sea, de repente surge por ahí como un pequeño acento, un pequeño guiño, pero no desarrollamos, ¿no? Ahora están pasando también muchas cosas en el mundo, ¿no? Que también es interesante ponerlo sobre la mesa. Incluso que al final todo lo que sucede ayuda al arte, ayuda a la música, o no que lo ayude, sino simplemente se transmite, ¿no? Y a veces las canciones plasman ese momento, ¿no? Esos instantes del lugar donde vives o de lo que está sucediendo en el mundo. Lo vemos, ¿no? Como en la Segunda Guerra Mundial, cómo cambió la música, ¿no? De alguna manera. Las tradiciones, cómo veían el cine, ¿no? Lo que decían de las palomitas, ¿no? Las palomitas empezaron a comercializarse en el cine, pues justo porque no había mucho dinero en pues para comer en algunos lugares donde estaba la Segunda Guerra Mundial y pues lo que hicieron fue, oye, tenemos mucho maíz que se está echando a perder porque también hay mucha gente que no está regresando de esto. Y pues justamente empezaron a hacer esto que fueron las palomitas de maíz y era para entretener a la gente que se despejara un poco de toda esta situación afuera y obviamente pues también tener entretenido al estómago, ¿no? Entonces, bueno, pues desde ahí pues ya se hizo algo que pertenece al cine, ¿no? El ir al cine acompañado de unas palomitas de maíz. Claro que ahorita ya no falta tu amigo que se avienta tres hot dogs y pues cosas así, ¿no? Dos helados, pues ya casi casi se lleva toda la tiendita a ver la película, lo cual es válido y lo digo un poco desde el antojo también, pero bueno, así empezó, ¿no? Así hacen cosas, las cosas que pasan en la vida pues influyen de alguna u otra manera a todo en general, ¿no? Todo el ambiente, cómo se piensa, cómo se construye, cómo se crea, ¿no? Y todo eso va evolucionando, ¿no? Ahora hemos visto, pues, cómo vivimos una era rara, ¿no? Después de la pandemia, cómo ha cambiado muchas cosas la interacción, por ejemplo, cómo avanzó la tecnología, cosas que estamos viendo que antes no, ¿no? O sea, eso también es muy interesante, ¿no? ¿Qué hubiera pasado, por ejemplo, si a los que son fanáticos de Volver al Futuro, si el Doc y Marty McFly hubieran venido justo a esta época? Se supone que viajaron al 2024, me parece 2024 por ahí. Y pues recordamos que creo que es la segunda de Volver al Futuro. Van al futuro donde Marty se encuentra con su hijo y tiene que ayudarlo y bla, bla, bla, ¿no? Entonces cuando llegan, el Doc pues ya parece que ya ha ido al futuro, ya ha visto algunas cosas y le dice, oye, no, pues aquí los pantalones se usan con los bolsillos para afuera y esta chamarra que se infla sola, ¿no? Lo que veíamos de las patinetas, ¿no? Que ya son como gravitacionales, ¿no? Ya no van sobre la Tierra, sino ya flotan con un imán, ¿no? En algún punto también ve cómo pasean a los perros. Bueno, más bien los perros se pasean solos, ¿no? No traen como al dueño ahí atrás de ellos, sino como que van caminando con la correa y algo invisible atrás, ¿no?
Entonces se saca

0: mucho de onda, pero también es muy interesante verlo, ¿no? Cuando llega a la casa, cómo preparan sus alimentos, la familia, cómo su hijo está cenando con un visor, viendo al parecer la tele, ¿no? Y entonces vemos algunas conexiones muy similares a lo que ahora ocurre en la vida, pero, o sea, pongámonos a pensar y algunas cosas sí han ocurrido, ¿no? Los visores, por ejemplo, pues sí, ¿no? Los visores que ahora vemos, que ya están comercializándose, que ya están por ahí, como los Apple, los de Google, ¿no? Hay varios que literal es cosas inmersivas que ya estamos viendo, ¿no? Eso por una parte. Luego, ¿qué pasaría? Porque en la película no pasan cosas como ahora, ¿no? Los robots que tenemos, los drones, ¿no? Pues no sé, cosas así que suceden, ¿no? ¿Cómo ha cambiado la sociedad? ¿No? De repente, ¿cómo sería si Marty McFly viene y ve en un parque a una persona paseando a un humano haciéndose pasar por un perro, ¿no? ¿Cómo lo interpretaría Marty McFly del 86, ¿no? Es muy interesante también esa parte. Y no sé, se me ocurren cosas así de repente, y de repente también por lo que llego a ver en internet, pues me influye justamente para venirles a contar este tipo de cosas bien extrañas. Pero también es eso, ¿no? Un poco lo que va el tema, ¿no? De qué queda de nosotros cuando cambiamos de lugar, ¿no? Y qué pasa con Marty McFly, ¿no? También él cambia de tiempo, ¿no? Y si de por sí de cambiar de lugar nos transforma un poco, cambiar de tiempo, pues está cabrón, ¿no? Está más loco eso, ¿no? Como el choque cultural que damos, incluso si nos vamos como a otras, ¿cómo decirlo? Como a otros universos paralelos quizás, ¿no? No sé, está muy loco ese rollo, ¿no? Estoy viendo aquí qué es lo que tenemos en la agenda. Estoy viendo a qué hora llega nuestra invitada también. Pues hay varias cosas que les quiero contar, amigos de Frecuencia Collage. Muchas gracias por ahí. Espero que puedan compartir que están viendo Frecuencia Collage. Recuerden que mi Instagram es Tavio Collage, o también pueden verme en Tavio Música, ¿no? Ahí tengo esas dos cuentas para pues cada cosa, ¿no? Obviamente en el de collage pues vienen muchas cosas de arte, de lo que hago con el collage. He estado haciendo por ahí algunas portadas de discos, un poco más enfocado al arte. Y en el otro es Tavio Música, pues obviamente, ¿no? El nombre lo dice, es más enfocado a lo que hago sobre música. Estoy preparando algunas canciones, algunos lanzamientos que vienen próximamente. Estoy ya trabajando como en algunas partes como de videos, imagen, ya las canciones ya las tengo listas, amigos. Entonces próximamente, seguramente por acá les estaré platicando cómo va a lo que yo llamo esta serie tan bonita, que es El Camino del Artista Independiente, ¿no? Entonces, pues por ahí cómo nos vamos encontrando con obstáculos. Obviamente cada historia es muy diferente. En mi caso, pues ya les estaré contando cómo va este camino del artista independiente. Por ahora muy bien, porque también estamos aquí en Radio Nopal. Muchas gracias a la gente que también se está conectando en el TikTok. Qué bueno que ya me pueden escuchar bien. Qué bueno que ya podemos entablar esta calidad mejor. Yo creo que ya pueden escuchar también las canciones. Y justamente es a lo que voy. Vamos a un bloque musical que les preparé el día de hoy. Muy inspirado también en lo que nos trae nuestra invitada, que ya viene más adelante. Así que vamos a hacer un poquito el corte aquí, un bloque musical, y regresamos aquí a Frecuencia Collage. Yo soy Tavio y pues aquí seguimos a través de Radio Nopal. Muchas gracias.
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2: Así es, queridos amigos de Frecuencia Collage. Yo soy Tavio Collage, estoy aquí como cada viernes desde Radio Nopal, llevándoles a ustedes pues cosas interesantes de la vida en la ciudad, del arte, de la música, no sé, de las conspiraciones también, es lo que les decía hace rato, ¿no? Como siempre quiero intentar meter de alguna manera estos temas, pero pues buenísimo. Muchas gracias también a toda la gente que está ahí en el TikTok Live, que por fin ya podemos transmitir las canciones ahí, que se escuchen mejor. Muchas gracias a los que están por ahí muy activos, les agradezco muchísimo su apoyo. En este viernes lluvioso, nostálgico quizás, pero la verdad muy ad hoc para esta ciudad. No está cayéndose el cielo, simplemente como que nos refrescó un poquito, nos hizo entrar en frío, recordar un poquito también esta ambigüedad de climas en la ciudad, ¿no? Que ya es muy, muy recurrente. Ya estamos muy acostumbrados, llevamos ya así muchísimos meses, pero bueno, ya no sabemos ni en qué estación estamos, ¿no? A pesar de que ya casi entramos al otoño, o ya estamos en el otoño, no sé ahí cómo está ese rollo, pero pues ya se supone que se debería empezar a notar, ¿no? Hemos tenido días muy, muy cálidos, pero pues al parecer ahorita ya se está poniendo un poquito más frío este rollo, lo cual pues para mí está buenísimo. Lo disfruto bastante. Hay partes de la ciudad que también se disfrutan muchísimo así. El bosque también, sobre todo, porque pues empieza como a enverdecer mucho, ¿no? Y bueno, a pesar de que está muy húmedo todo, pero está bueno el clima, está chido para tomar unas fotos, para salir un ratito, para ir a tomar un café. Entonces está buenísimo, queridos amigos de Frecuencia Collage. Y el programa del día de hoy, si tú vas sintonizando esta frecuencia, el tema es ¿qué queda de nosotros cuando cambiamos de lugar? ¿No? ¿Qué es lo que queda? ¿Cómo nos influye cambiar de lugar? Y de lugar puede ser quizás de ciudad, puede ser de casa, puede ser de trabajo, puede ser de personas también, ¿no? También creo que eso, cualquier cambio que hagamos dentro de nuestra vida, ¿qué queda de nosotros, no? ¿Qué nos llevamos? ¿Qué mejoramos? ¿Y qué dejamos en el camino, no? ¿Y por qué esto? Pues obviamente también tiene que ver un poco con nuestra invitada del día de hoy. Ya en unos minutos más estará con nosotros aquí completamente en vivo para platicarnos sobre cómo ha sido esta trayectoria, lo que ha vivido, quizás lo que has encontrado, ¿no? Los retos, obviamente, todo desde su perspectiva, lo cual es muy interesante saber de cada creativo que tenemos por aquí. Este me parece que es el quinto programa de Frecuencia Collage. Entonces, pues en estos cinco programas hemos estado viendo personalidades diferentes, de diferentes ámbitos de la cultura, de la creatividad. Y todos nos dan su opinión, ¿no? Vamos construyendo este collage justamente como de los pensamientos, de las cosas que pues la gente va, en este caso los invitados van aportando a pues este programa, ¿no? Que es como un poco la idea de hacer esto. Y como les dije en un principio, hacer radio ya es punk. Ya somos super punks por hacer radio. Ya, ¿cuántas personas conocen que hagan radio? La verdad, yo solamente aquí en la comunidad de Radio Nopal. Me parece que pues por ahí todavía, ¿no? Se hace un poco de radio. Pero me refiero a esta radio más alternativa, ¿no? No esa radio comercial que ya todos conocen, que aunque no escuchemos, sabemos cómo se llaman, etcétera, ¿no? Simplemente es como este tipo de, es bueno, por ejemplo, este programa va más como a la cultura alternativa, a dar espacio a aquellas voces que no tienen tanto espacio en otros lados, que pues hace falta este tipo de espacios para alzar la voz de lo que está sucediendo. También por eso tenemos ahí la sección del radar, que en el radar vamos buscando qué es lo que está sucediendo en la semana, quizás algunas exposiciones, algunos conciertos, algunos datos, ¿no? Hay veces que no encontramos algo que realmente no nos guste para programarlo aquí, pero pues también hay algunos datos que les queremos dar, y es un poco jugar con este collage en este programa, ¿no? Justamente es lo que queremos hacer, ¿no? Dentro del tema del día, ¿cuántos de nosotros están pues construidos por el lugar donde crecimos, ¿no? ¿Qué tanto llevamos de eso, ¿no? Del lugar donde crecimos, de las cosas buenas, las cosas malas, también los sonidos que asociamos, ¿no? Al lugar donde empezamos, ¿no? A vivir nuestra niñez, quizás, ¿no? Cómo nos influye lo que escuchan quizás nuestros papás o nuestra familia o incluso el vecino, ¿no? Que a veces hasta eso influye el ambiente donde estamos, cómo nos va transformando, ¿no? Cómo nos va construyendo todo eso que habitamos. Y pues por supuesto la gente que vive en esta ciudad desde que nació, como es mi caso, pues sí te vas generando un collage bastante interesante, ¿no? Eso es como algo bastante chido, como cómo nos vamos forjando también a través del ambiente y del lugar donde habitamos, ¿no? Lo cual se me hace muy interesante. Y bueno, antes de que se me olvide, les quería comentar, ahí vi las canciones que estuvimos pasando en el primer bloque. Como ya vieron, ahorita traemos una ondita un poco yacerona, que no quisiera enfocarme solo en ese género. Es un poco una mezcla de algunas cosillas, pero sí digamos que el eje central ha sido un poco el modern jazz, que en este momento se conoce así. Y tuvimos al principio la canción de No One's Watching Me, de Ezra Collective con Olivia Dean, que me encantó lo que estuvieron haciendo juntos. Como que le da mucho saborcito, mucha ondita. Ezra Collective está haciendo cosas bastante chidas. Ahí sí pueden darle un chapuzón a su perfil de Spotify o alguna plataforma. La verdad, muy recomendado. También súper recomendado es Holly Brun, que bueno, fue la canción de Fair Game, pero buenísimo, ¿eh? Lo que está haciendo ella es brutal. Muy buen concepto el que trae. Me parece que ella tiene raíces latinas, por lo que medio estuve investigando ahí. Obviamente su carrera la está desarrollando ahí en el norte, en el país del norte. Pero pues muy bueno, la verdad está muy chido lo que está haciendo. Va a venir, me parece que pronto, no sé si la siguiente semana está por acá dando un concierto. Ya les estaremos ahí dando detalles, a ver si podemos colarnos por ahí. Hay alguien, si nos quiere regalar un boleto, por supuesto aquí en Frecuencia Collage los aceptamos. Todas sus invitaciones a conciertos, a eventos culturales, todo lo que quieran que vayamos a conocer en esta bonita ciudad, por supuesto que estamos ahí al tanto y agradeciendo siempre sus invitaciones. Y pues gracias por también formar parte de este pues este espacio, ¿no? Básicamente. Por ahí sigue uniéndose gente a través del TikTok. Y por ahí me dicen que sí, claro, Eufemia va a tener el aniversario del compresor el 5 de diciembre. Pues obviamente ya están los boletos en venta. Va a ser un súper evento brutal. Porque aparte ellos rara vez tocan, ¿no? Son como esas bandas tipo de culto que ya tocan una o dos veces al año. Pero esas pocas veces que llegan a tocar, la verdad que no te lo puedes perder. No puedes dejar atrás perderte esta bonita experiencia con Eufemia. También nuestra invitada el día de hoy toca más tarde en la noche, va a estar tocando ahí en el centro de la ciudad. Ya nos estará ella dando detalles sobre pues lo que viene a presentar y cómo ha estado este rollo de su carrera, su trayectoria. Les puedo adelantar que ella es una artista mexicana que actualmente vive en Barcelona. Entonces, justamente estos días está aquí en la Ciudad de México para hacer dos shows. Aquí, uno en la ciudad y el otro me parece que es mañana en Cuernavaca. Entonces son shows únicos, bastante, bastante chidos. Entonces ya les estaremos dando detalles de eso. Y la última canción que pasamos fue de Russian Red con The Sun, The Trees, esta cantante española que me encanta. Esto es de su primer álbum, que se llamó Fuerteventura. No, este álbum, la verdad, la primera vez que lo escuché, me enamoré del álbum. O sea, no hubo una canción que no me gustara. A partir de ahí no le perdí la pista. Ha estado viniendo un par de ocasiones aquí a la ciudad. Actualmente me parece que ella vive en Los Ángeles. Entonces, pues ha podido venir un poquito con más frecuencia en los últimos años aquí a la ciudad y le ha ido brutal. Ha crecido mucho la comunidad que la sigue y pues claro, cómo no, pues la verdad es muy talentosa, ha hecho cosas muy chidas. Me gustaría verla más en movimiento. ¿A qué me refiero? Como sacar más discos, más seguidos. De repente se toma mucho su tiempo, lo cual pues está bastante chido porque al final lo refleja como en el material, ¿no?, que va lanzando. Pero pues a veces uno como fan quiere escuchar más, ¿no? Siempre quiere saber más, ¿no? Entonces pues es un poquito de lo que les traemos en esta emisión de Frecuencia Collage, queridos amigos, aquí a través de Radio Nopal. Gracias a la gente que sigue la resistencia, pues por ahí, por la señal de Radio Nopal en Frecuencia Collage. Muchas gracias a los que están ahí. Y pues yo creo que ya va a ser hora de poder incluir en esta bonita frecuencia a nuestra invitada. Así que vámonos con un breve corte musical para pues ya adentrarnos a lo mero bueno, queridos amigos de Frecuencia Collage. Denme unos minutitos después de este corte y volvemos aquí para platicar más sobre pues todo lo que queramos hablar. Así que pues muchas gracias, yo soy Tavio Collage y aquí seguimos.

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1: Pues así es, amigos de Frecuencia Collage. Ya estamos de vuelta. Les dije que iba a ser un corte breve porque justamente ya queríamos entrar a lo bueno, a lo que venimos el día de hoy, ¿no? A platicar con nuestra super artista invitada el día de hoy. Pues muchas gracias también a la gente que está ahí en el TikTok Live. Ahorita les voy a pasar aquí a nuestra invitada para que la conozcan, porque supongo que ya se aburrieron un poquito de estarme viendo por aquí platicando solo. También muchas gracias a la gente que está ahí en la resistencia desde el www.radionopal.com. Pues ya saben que estamos aquí desde la colonia San Rafael, en la Ciudad de México, en este día un poquito lluvioso, pero sabroso, la verdad. Yo no me quejo, al contrario, agradezco la lluvia, que no está tan terrible porque no se está cayendo el cielo, pero está bueno para pues, andar con un cafecito. A los que les gusta el pan, como a mí, pues un panecito no está mal para acompañar el café y pues disfrutar de pues varios rincones de la ciudad, ¿no? Ya les dije, pueden ir al museo, pueden ir al bosque, que a mí me encanta cuando está lloviendo ir al bosque y hacer fotos. Obviamente cuidándonos de no mojarnos y esas cosas, pero pues la verdad, muy contentos de estar el día de hoy. Y pues ya que le doy tantas vueltas, ¿no? Estoy como queriendo ahí hacerla de emoción, pero pues ya tenemos aquí a nuestra invitada internacional. Obviamente, ella, pues, ¿qué les puedo decir de ella? Muchísimas cosas muy buenas, está haciendo un trabajo extraordinario con su música, con todo lo que viene haciendo, ha tenido muchas experiencias, por lo que he estado viendo en sus redes de hace tiempo, pues bueno, ya ha tenido aventuras por aquí, por allá. Ella actualmente está residiendo en, pues establecida de alguna manera en Barcelona. Ya nos va a contar de qué va todo eso, por qué se ha ido a por allá. A tierras, me parece que son aragonesas, no estoy muy seguro, pero pues a la costa de España, de ese lado, ¿no? ¿Qué nos puede platicar? ¿Por qué se fue? ¿Cómo estuvo ese rollo? Ella es Diana Leoport, es cantante, compositora, productora mexicana, eso sí hay que aclararlo. Ella es mexicana totalmente, pero bueno, ella estaba sacando un sinfín de canciones que la verdad me encantan. Estamos platicando ahorita antes de entrar en vivo sobre cómo estas etapas que ha estado llevando, viene con nuevas cosas, no sé, muchas flores le puedo echar hoy, pero pues que nos vaya platicando un poquito. Bienvenida, Diana Leoport, a Frecuencia Collage. ¿Cómo estás?
2: Muchísimas gracias, estoy muy bien, gracias por la invitación, ando muy contenta. Pues nada, aquí, despertando con esta lluvia.
1: ¿Despertando? ¿Cómo te trata el jet lag? Mira, ya te voy a dejar ahí, en no sé si ahí te ves bien.
2: Más o menos, se ve el micrófono, está bien.
1: Ah, bueno, pues si no, mira, lo pasamos de este lado. Porque también les recuerdo que ya andamos aquí en el TikTok Live, ahí se las voy a dejar para que la vean, ya que se aburrieron de mí un ratito. Que descansen, ¿no? Pero, bueno, ¿hace cuánto llegaste aquí a la ciudad?
2: A la ciudad, bueno, lo que pasa es que estoy que voy, que vengo constantemente.
1: Ok.
2: Pero ahorita llegué apenas, me parece, ayer temprano me vine para acá. Uh-huh. Y ando entre pendientes.
1: Ok, ¿sabes? O sea, recién llegaste.
2: Sí.
1: ¿Y entonces sí todavía traes el jet lag atorado o ya más o menos?
2: No, ando sin jet lag.
1: Qué bueno.
2: No. No, es que, ¿sabes qué? Ya la agarré maña. Ya la agarré maña y siento que es más difícil para mí ir que volver.
1: Ah, ok. O sea, sí, cuando vas sí sientes un poquito más...
2: Sí, no, el segundo día soy un zombie. O sea, ya. Me muero de que, olvídate.
1: Sí,
2: no,
1: tus
2: no.
1: Horarios se vuelven locos. Que de por sí los horarios de los artistas son...
2: Loquísimos,
1: ¿no? Loquísimos. Sí.
2: Realmente, ahorita estoy como que siento mi ciclo circadiano.
1: Ok.
2: En ninguna de las... Ni estoy allá, ni estoy acá. ¿Sabes? O sea, como que...
1: Raro. Se quedó en el Atlántico.
2: Se quedó como atorado ahí a la mitad.
1: En alguna nube.
2: En alguna nube, justamente.
1: Sí. Ok. Wow, no, está buenísimo. Y bueno, es que me gustaría platicar de tantas cosas, espero que podamos. Pero bueno, lo principal, ¿a qué vienes aquí a la Ciudad de México? Cuéntanos, para entrar ya con lo bueno.
2: Para entrar de
1: Sí, para que ya vayan sabiendo, repetírselo en el programa varias veces y perfecto, que sepan qué onda.
2: Ok, bueno, pues vengo a dar un concierto uh-huh, en el que voy a presentar la música que he estado escribiendo los últimos 2 años, lo cual okay, es una locura porque son canciones ya viejitas algunas.
1: Sí, claro.
2: Pero que bueno, estuve ahí trabajando en los arreglos y tal. Uh-huh. Y nada, se las quería presentar antes de regresarme a España, que no sé cuánto tiempo me voy a ir, entonces quería darles ahí el preview.
1: Ok.
2: Y nada, tengo un concierto a dueto en el cuarto, que está dentro del 5 Jazz Club.
1: Uf, buenísimo
2: al
1: lugar.
2: Al ratito, así de que a las 8 de la noche.
1: Oh, buenísimo. Ajá. Entonces, así te tenemos antes de ir a triunfar ahí al 5 Jazz Club. El cuarto se llama, ¿no? Que es este espacio dentro del 5, que está buenísimo. Ese lugar me encanta. Me encanta. Si pueden ir, por favor, vayan hoy. ¿A qué hora es el concierto hoy?
2: A las 8 de la noche.
1: A las 8 de la noche. Entonces, ya lo saben, amigos, vayan a ver a Diana Leopold. Y pues ya, eso es todo. Nos vemos la próxima de Frecuencia. No, no es cierto. No, no, no. No, pero quería justo empezar con esto porque, o sea, para que ya sepan que en un ratito más vas a estar ahí completamente en vivo, que a eso vienes, que es un show exclusivo aquí en la Ciudad de México, porque pues bueno, estás ahorita viviendo en Barcelona, estás llevando por allá también tu carrera, lo cual se me hace increíble que lleves pues el talento mexicano a otras fronteras, ¿no? Y aparte Barcelona es un lugar que me gusta mucho, no lo conozco, lo último que llegué fue a Madrid, pero tuve ahí unos inconvenientes y ya no pude lograr llegar a Barcelona. No. Pero la verdad sí es un lugar que tengo conocidos por allá, que me encanta siempre lo que andan publicando del lugar. La arquitectura es muy chida, la cultura, la gente me parece que es buenísima. Pero cuéntame, para los que no te conocen, Diana, que me imagino que son muy pocos, ¿en cuánto tiempo llevas haciendo esto? ¿Cuándo empezaste? ¿Por qué empezaste?
2: Cuéntame un poquito.
1: No, o sea, en general tu carrera... Me la aplicó, chavos. No, muy mal. Yo muy mal para estas cosas de agarrar la onda, pero...
2: No, pues mira, el jet lag llevo 3 añitos de experiencia, ¿eh? Okay. Pero...
1: No, pues con razón ya estás como sin nada. Sí, gacho.
2: Bueno, la carrera. Uf, es una pregunta un poco compleja, porque cantando llevo toda la vida. O sea, yo antes de hablar yo silbaba.
1: Buenísimo.
2: Y ya andaba ahí como bailando en la tele, ya sabes, entonces...
1: Ya traías como esa espinita.
2: Siempre okay, lo tuve muy, muy claro desde muy chiquita. Pero me metí a estudiar, y de hecho estudié primero canto clásico y luego jazz, pero empecé a los 14, o sea, ya de manera académica. Y mi proyecto de solista, pues empezó en el 2021, que ya empecé a sacar mis canciones, ¿no?
1: Sí.
2: Sí, en el público.
1: Ya.
2: Entonces, pues nada, un rato.
1: Ok, y antes de eso, de sacar tu proyecto solista, ¿tuviste alguna banda, algún proyecto antes de eso o no?
2: Fíjate que no, nunca tuve así como algo fijo. Estuve cantando una década puro jazz, como a diferentes proyectos que me invitaban o así, ya sea de amigos o de la misma escuela cositas que iban saliendo. Uh-huh. Y estuve cantando mucho, mucho jazz, pero nada así como súper establecido de, ay, somos esta banda y así. Tengo ganas.
1: Estaría
2: tengo
1: buenísimo.
2: Pendiente. Si alguien quiere hacer una banda, de que lo tengo pendiente.
1: Pero más como yacerón y con esa influencia o...
2: Quiero hacer una banda.
1: Ok, bueno, yo me puedo apuntar.
2: Pues hacemos una banda de rock.
1: Venga, ya está. Ya está aquí en vivo, la acabamos de comprometer a Diana Leopold. Si no, voy a yo a hacer un desmadre en redes.
2: Está bien. ¿Tú vente a Barcelona?
1: Bueno, está bien. Vemos cómo lo resolvemos.
2: Puede ser igual una banda transatlántica.
1: Estaría buenísimo eso, ¿eh? Se podría llamar así justo Transatlántico o algo.
2: Ya vi el poste. O sea, ya lo veo.
1: ¿No?
2: Lo
1: estaría veo. Buenísimo. Sí. A dueto y algo así.
2: Súper jalo.
1: Va, buenísimo. entonces, empezaste en 2021 a lanzar estas canciones. Eres lo que se llama ahora un proyecto pospandémico, ¿cierto?
2: ¿A poco eso es una etiqueta?
1: Ya está siendo una etiqueta, ¿eh?
2: No me enteré, no me contaron.
1: Pues te lo estoy contando ahora, en vivo y en directo.
2: Fantástico, ¿sí?
1: ¿No? ¿Sí? ¿Crees que de alguna manera influyó esa parte?
2: Totalmente, totalmente. Yo en la pandemia escribí las canciones que salieron después. O sea, escribí eso y unas cuantas cositas que ya nunca vieron la luz del día.
1: Sí.
2: Todavía. Pero justamente me acuerdo que fue en un momento en el que estaba, pues ya sabes, encerrado. Yo me quedé 4 meses sola.
1: Ok.
2: Así de que todo el mundo se fue como con sus familias y tal. Yo dije, no, yo me quedo aquí en mi depa, está increíble porque mi roomie nunca estaba.
1: Okay.
2: Entonces, tenía depa solo, estaba sumergido. 4 meses así sin ver la luz del día, mm. ni a nadie, ni salir, ni nada. Mm. Pues me puse a escribir un montón.
1: Claro, aprovechar.
2: Uh-huh. Y en cuanto pude salir, pues salí con todo, ¿no? Así de que vamos, vamos.
1: Y aparte me imagino que fue un ejercicio bien chido, ¿no? O sea, siento que esos momentos como artista son maravillosos, ¿no? Porque pues estás en tu lugar, pues sin como distracciones, ¿no? Uh-huh. Sin gente ahí de repente rodeando. Uh-huh. Me imagino que fue como también un poco ir hacia adentro, ¿no? Y empezar a sacar todo, ¿cierto?
2: Totalmente. ¿En
1: dónde estabas? ¿Aquí en la ciudad?
2: Sí.
1: Ok, porque
2: sí,
1: tú he visto que vives en Cuernavaca.
2: No. Hay okay. como... Hay como un poco esta, parece,
1: okay.
2: parece, pero la realidad es que yo en Cuernavaca viví 2 años cuando estudié canto clásico.
1: Ah, okay.
2: Y ya después ha sido como que voy, vengo, como siempre visito a mi mamá.
1: Ah, vale.
2: Usando por allá y como que vengo y voy.
1: Sí, es un lugar muy recurrente.
2: Ajá, pero realmente vivo, bueno, estuve viviendo aquí en Ciudad de México hasta uh-huh. el 23, que ya hice todo lo de Barcelona y he estado como que voy y vuelvo.
1: Ok, ¿y cómo es esto de irte a Barcelona? ¿Por qué empiezas a ir para allá? ¿Qué es lo que te lleva?
2: Buena pregunta. De entrada me llevó el amor.
1: Ah, maravilloso.
2: O sea, empezamos bien, ¿no?
1: Sí.
2: Me llevó el amor para Barcelona. Y ya estando allá, descubrí cositas, encontré cositas uh-huh. que me encantaron. Uh-huh. Y ya me empezó a llamar como más a mí solita.
1: Ok, qué buena onda. No sé si debemos de profundizar ahí, pero me imagino que surgieron canciones de toda esa experiencia de irte a Barcelona.
2: Totalmente, sí.
1: ¿No? Justamente, fíjate que el tema del día de hoy uh-huh. va en torno un poco a eso que yo sé de ti, de que vas a Barcelona y vienes a México y de alguna manera, tanto allá como acá, sigues llevando tu carrera, ¿no? Sigues estando presente, porque bien podrías haberte ido y olvidarte de México un rato, porque también es difícil, ¿no? Andar viajando seguido de un lugar a otro, y más como artista independiente de alguna manera. Entonces, también se agradece mucho que vengas para acá muy seguido, que sigas pues procurando a tu público aquí en México y siguiendo, pues también creciendo tu carrera de este lado, ¿no? Y justamente con todo esto, el tema que se me ocurrió para el programa fue ¿qué queda de nosotros cuando cambiamos de lugar?
2: ¡Wow!
1: Entonces, wow. ¿qué queda de ti, Diana, cuando cambiamos de lugar, ¿no? Porque les decía, podría ser como tú, ¿no? Que vas, por ejemplo, que decías de Cuernavaca, de Barcelona, pero incluso nos puede pasar cuando cambiamos de depa, cuando cambiamos de trabajo, cuando cambiamos de proyecto, de gente, ¿no? De círculo de amistades, todo eso de alguna manera influye. ¿Y qué queda de nosotros? En este caso, ¿qué queda de ti cuando cambias de lugar?
2: Mira, justo le diste al clavo, así uh-huh. muy cañón, de que así increíble, casi mágico.
1: Okay.
2: Porque ese ha sido mi trip de los últimos 2 años.
1: Okay.
2: Justamente, bueno, no, ya tres años.
1: Ya tres.
2: Justamente me encontré en mi vida como quitando pedacitos que yo de alguna manera creía que me definían, ¿sabes?
1: Sí.
2: Y tal cual, o sea, dónde vivía, qué hacía, el círculo en el que me movía, la comida, ¿sabes? O sea, claro. mudarte a otro país es como, si tú estás acostumbrado a desayunarte tu huevito a la mexicana,
1: sí.
2: Allá no hay.
1: No, ya.
2: Es como, allá el chile no pica, ¿sabes? De entrada. O sea, entonces es como, wow, los tomates son diferentes. O sea, todo es distinto. Uh-huh. Son muy sutiles los cambios, pero que a la hora de pensar como en una estructura de vida, sí se vuelve algo muy heavy, ¿no? Entonces creo que justo lo que me enseñó la primera ida a Barcelona fue eso. Como qué tanto de mi identidad estaba yo dejando que dependiera de lo que construía alrededor de mí, por decir.
1: Uh-huh.
2: O lo que pasaba, lo que llegaba, y qué tanto realmente era esencia, y cómo podía yo como transmutar esa esencia de un lugar a otro, de un género a otro, de una práctica artística a otra, o cosas así.
1: Sí, totalmente.
2: Entonces, justo es mi trip, así justo es
1: qué
2: mi trip.
1: Qué chido.
2: Y creo que queda al final, o sea, porque fue un proceso, te digo, de 3 años,
1: uh-huh.
2: creo que al final lo que yo encontré que queda es muchísimo juego.
1: Ok.
2: ¿Sabes? Es como, me gusta jugar.
1: Sí.
2: O sea, para mí jugar es así... lo máximo.
1: Claro.
2: Como me gusta jugar haciendo música, me gusta jugar así que me pongo a jugar con pelotas o con cosas, ¿sabes? O sea, literal, así juego de niño casi. Me gusta jugar a explorar, jugar a probar cosas, a probar comida, ir a lugares, conocer personas, hacer cosas diferentes. Entonces creo que en mi caso muy personal es eso, me queda el juego.
1: Eso está buenísimo, es muy lindo escuchar eso porque también de alguna manera eso nutre la creatividad, ¿no? Y me imagino que a la hora de componer y de crear canciones, pues eso influye muchísimo, ¿no?
2: Totalmente.
1: Decía Gustavo Cerati que el mejor amigo de la creatividad o de componer era pues justo esto, ¿no? Hacer el tiempo libre, ¿no? Uh-huh. El tiempo libre y hacer lo que tú quieras y dispersarte y de alguna manera el no hacer nada a veces es mucho mejor para el artista, ¿sabes?
2: Súper necesario.
1: Porque entonces no estás lleno tampoco de cosas, ¿no?
2: Sí, no, uh-huh. Es que si tú estás también, bueno, yo lo he pensado como que vivimos en una época tan llena de consumismo en general, tanto
1: cañón.
2: Como digital, como del capitalismo. Yo siempre soy así de que el sistema y el capital, ¿sabes? O sea, soy esa morra. Pero, o sea, como que todo el tiempo estás bombardeado con muchísima información de afuera.
1: Sí.
2: Que de repente no te das cuenta cómo esta información, del tipo que sea, o sea, el entorno en el que estás, las redes sociales, los algoritmos, los intereses, ya sabes. Todo eso va moldeando un poco tu criterio. Y si tú no lo cachas, de repente es difícil diferenciar qué es algo tuyo, qué es como esencia, y qué es algo que aprendiste o que absorbiste un poco de la vida, ¿no?
1: Sí.
2: Algo así.
1: Sí, pues sí, es que sí me dejas pensando mucho en eso porque me identifico muchísimo con esa parte, ¿no? O sea, sí te influye de muchas maneras, ¿no? Totalmente. Y es difícil porque... ¿Cómo ahora tú llevas esta parte? Antes solamente nos dedicábamos a componer, a sacar canciones y listo, ¿no? Uh-huh. Quizás sí planeabas, el disco, la portada va a ser así, o tengo ideas de tal cosa, el video. Uh-huh. Pero ahora está esta otra parte que es el generar contenido, que yo siento que es fatal, ¿no? Para el artista. Digo, hay gente que le sale muy natural y lo hace, pero eso de repente también nos quita espacio en la memoria para generar otras cosas, ¿no? Entonces también tienes que pensar en la canción, tienes que pensar cómo lo vas a lanzar y el contenido que vas a hacer, incluso aunque no estés lanzando canciones, ¿no? ¿Cómo tú llevas esta parte? Porque yo veo que de alguna manera lo sigues trabajando y ¿cómo te va con eso?
2: Pues mira, te cuento. De entrada, sí tuve una etapa en la que fui full on, así que me puse a aprender, o sea, que me leí cosas de marketing, de que me vi así cómo editar. Yo ahorita tengo así de que el toolkit para editarte un video, hacerte un póster, que si la opacidad y la transparencia y no sé qué, y que le pones y le quitas y las transiciones y el sonido, ya, o sea, tengo todo el toolkit. Pero cuando estuve muy heavy en eso, me comió, o sea, me comió mentalmente, era una... Se volvió como una presión muy pesada para mí, que aparte no tuvo como mucho el resultado que yo esperaba, ¿no? Obviamente estas cosas son de tiempo, como cualquier cosa, ¿no? Es como vas 100 pasitos, ¿no? Y vas poquito a poquito. Y yo como que me quise comer el mundo y la verdad no recomiendo, no, o sea, me obsesioné cañón y no me sirvió ni para la carrera ni para mi bienestar mental.
1: Yeah.
2: Entonces, ahora mi estrategia es, me gusta... Tengo como clara la visión estética del proyecto. O sea, creo que tengo la idea así como ya definida, ¿no?
1: Sí, muy aterrizada.
2: Mucho, mucho trabajo alrededor, pero ya entiendo cómo quiero que se vea. Entonces, trato de generar de vez en cuando como con muy buena calidad, con artistas con los que comparto visión. O sea, realmente tipo camarógrafos, stylists, hasta arte en uñas. O sea, una cosa así de que tengo una red de creativos increíble con la que yo les digo, mira... este concepto, vamos a hacerlo bien, lo hacemos súper bien, tratamos de sacar como contenido bonito y luego ese contenido se va a una cajita, yo sigo con mi vida, ¿sabes? Sigo haciendo y dedicándome a la música, que es lo que es más importante.
1: Sí, claro.
2: Y mientras me dedico a la música, ya con esta cajita, yo digo, ah, mira, fíjate que esto se podría usar así, pero ya es más como un juego, o sea, es más como algo que se te ocurre y dices, ah, esto estaría cagado, ¿no?
1: Sí.
2: Pues lo voy a hacer, ya está.
1: Probémoslo, ¿no?
2: Exacto, y es como súper diferente el proceso porque ya no es como, no, tengo que hacer 8 horas de redes a la semana o así.
1: Que sí, que tengo que subir 3 videos hoy a fuerzas y a ver cómo le hago.
2: Y que es una chambota, o sea,
1: sí,
2: todo
1: claro.
2: Es una chambota, cómo setear todo y cómo editar y tal. Y ahorita la verdad ya me lo tomo como voy a hacer algo muy bueno, como un proyecto para esto o para esto o para eso. y lo demás es totalmente un juego. Es como, ay, me encontré este video que está chulísimo, ahí va. O claro, me encontré esta broma, ahí va. O me voy a hacer un lip sync así en el carro, ahí va, ¿sabes? Uh-huh. Como para mantener el ritmo. Tengo un amigo que de hecho hace redes, y me dijo como, güey, tienes que cambalachearte como contenido de calidad, pero también contenido como muy, muy genuino, ¿no? Así como
1: muy
2: va,
1: casual, digamos.
2: Ajá, y uh-huh, porque también es una manera muy bonita de conectar como con esta parte superhumana. Claro. Que de repente una producción tan elaborada sí te lo da, pero de una manera, digamos, un poco estilizada, ¿no? Uh-huh. Estoy tratando de llevar ahí como el balance de ambas, okay, sin que me afecte mucho, pero sí como una disciplina que sé que poquito a poquito, sin estrés, y claro, siempre jugando.
1: Sí, ¿sabes? Aparte yo creo que también hacerlo así como lo llevas, muestra una parte de ti muy natural, ¿no? O sea, nada forzado, nada pretencioso. Mm. Y yo creo que eso es más valioso todavía que de repente si te vemos muy forzada con algo, ¿no? Entonces, vale, yo creo que está buenísimo porque al final lo que tiene que hablar más fuerte es tu música. Y yo creo que la verdad lo estás haciendo muy bien. Ay. Esta nueva etapa, la verdad que va maravilloso. Digo, yo he escuchado ahora sí que toda tu trayectoria desde que comenzaste ahí a lanzar en 2021. Pero justo esta etapa ya se ve esa, no quiero decir madurez, porque no me gusta usar esa palabra en cuanto a la música, pero sí como a esta etapa que mencionas, ¿no? Como ya más centrada, como con esta concepción de tu proyecto más aterrizado, que ya sabes, ¿no? Tengo estos materiales, lo que decías, tu kit tool, pero en cuanto a tu proyecto en general, ¿no? O sea, creo que ya está muy aterrizado. Yo ya te estoy viendo como una artista ya con más definida y eso me gusta muchísimo. Y justo para hacerles entrar en contacto y con este contexto que venimos platicando, Diana, ¿te late si les ponemos una rolita para que vayan entrando en sintonía con esto?
2: Acepto, sí.
1: Buenísimo, buenísimo. Bueno, pues vamos a escuchar. Mira, yo más o menos te conté tres que podría poner, pero vamos a empezar con una de 2021, ¿no? Para irnos primero, vale, al pasado un poquito, vamos a escuchar Tan Lento. ¿Qué
2: sí,
1: te parece?
2: Me encanta.
1: Va, buenísimo. Pues vamos a escuchar esta canción de Diana Leopold que se llama Tan Lento y volvemos aquí a la frecuencia Collage. 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
1: Pues aquí seguimos, queridos amigos de Frecuencia Collage. Esta canción que escuchamos, se llama Tan Lento, que es una canción que lanzó Diana por ahí del 2021. Fue un sencillo que la verdad está bastante, bastante interesante, bastante chido en mi opinión. Pero cuéntanos un poquito, nos decías que era como un poco un berrinche. ¿Cómo surge esta canción, eh?
2: Bueno.
1: Creo que no. Si no, vamos a regresar a este. Y ahorita, ya saben que en vivo siempre pueden surgir cosas. Estábamos cambiando de micrófono para que Diana se escuchara mejor.
2: Tranqui.
1: Pero pues me parece que ahí, mira, ya hay como de conferencia de prensa. Ya
2: está increíble, me encanta.
1: Es así como, de wow.
2: Este es un look.
1: Sí, así, eso es buenísimo.
2: Me encanta, me fascina.
1: Sí, es que los que no lo están viendo, los que nos están escuchando por Radio Nopal, estábamos cambiando de micrófono para pues un poquito tener más a gusto a nuestra invitada. Pero bueno, cosas que fallan. Yo ya había probado todo antes de iniciar, pero ya saben que en vivo todo puede suceder. Y pues estamos ahí, ya tiene como 20 micrófonos encima. Se ve así de conferencia de político. Pero buenísimo. Creo que ahora sí, cuéntanos un poquito de Tan Lento. Ya estamos otra vez.
2: Vale, vale. Muchas gracias. Pues mira, Tan Lento fue un berrinchito. Un berrinchito que hice un día. Porque mi crush... Haz de cuenta que yo tenía un crush, ¿no?
1: Ok.
2: Y pues habíamos como salido un par de veces, o sea, ajá, tranqui, nada muy acá, pero pues habíamos salido, ¿no?
1: Bueno, yo decía, se te dio salir con el crush.
2: Ah, claro, claro, sí.
1: Entonces, bueno, eso es lo de menos.
2: Ah, bueno, pero el punto es que yo tenía mi crush, ajá, y yo pensaba que estábamos como ahí on to something. Ajá. Y de repente me manda un WhatsApp y me dice, oye, amiga, y yo...
1: Uf, no.
2: ¿Cómo se atrevió la osadía? ¿Sabes? Como,
1: no,
2: entonces agarré, o sea, cerré WhatsApp, ni siquiera terminé de escuchar porque era un audio. Aparte, no,
1: aparte audio,
2: ajá,
1: o sea.
2: Y yo le puse pausa, no terminé de escucharlo. Ajá. Aventé el teléfono así como una princesa indignada, ya sabes.
1: Sí, claro.
2: Agarré mi cuaderno y yo, que te quede claro cómo acabó. ¿Sabes cómo?
1: Sí, o sea, no pudiste aguantar
2: no,
1: eso.
2: Total, y escribí la canción, pero de principio a fin. O sea, sí, y como con 3 versos extras. De hecho, cuando estaba yo produciendo en ese entonces con alguien y me dijo como, oye, es que es muy larga. O sea, no la podemos sacar así, ¿sabes? Como, de entrada hay que quitarle unos 3 versos, pero wow, vamos a quitar los finales porque los primeros son los chidos. Y okay, tal cual escribí mi berrinche, puño y letra, sí. Tal cual salió en la canción. Obviamente no escribí la parte de Joax, ahí Joax se mega rifó y yo okay, la amo por esa parte que hizo. Y nada, ya, pues eres un berrinche.
1: Pero un berrinche bastante chido, ¿eh? O sea,
2: ¿tú
1: si
2: crees?
1: Sí, la verdad sí. Se me hace muy interesante el concepto de la canción. Sí, la verdad, qué bueno que existe ese berrinche, porque no tendremos esa canción. Y me gustaría que hubieras podido grabar la canción con todos los versos completos, ¿sabes? Porque entonces sí, ya tendríamos como ese lado B. Ajá. Completo, ¿no? De lo que no salió de Tan Lento. Estaría pues como una versión extendida, estaría
2: me
1: bueno.
2: Me encanta la idea, Lo voy a buscar porque justo me encontré ese cuaderno, uh-huh, hace no mucho. Lo voy a buscar y lo voy a hacer. Sí, la voy a hacer.
1: Sí, está buenísimo. Sí. Yo supongo que conoces a Amy Winehouse y ves que sacaron como un compilado que se llama Lioness, creo.
2: Ah,
1: y
2: sí,
1: ahí vienen como versiones del demo. Por ejemplo, ¿de qué canción estaba escuchando ayer? De hecho, creo que no sé si la programé. No, no la programé, pero hay una versión, Tears Dry on My Own, creo que es, uh-huh, que en el disco, en el de Black to Black, está como muy movida y muy, muy alegre y todo, sí, pero en la versión del demo es muy lenta. Bueno, no muy lenta, pero es más lenta, como un concepto diferente y
2: como
1: hay notas
2: sad, ¿no?
1: Más sad justamente, que es lo que viene hablando la letra, ¿no? Entonces,
2: mira,
1: esas cosas a mí me gustan. Yo creo que hay muchas personas que nos gusta que de repente haya esas versiones de cómo fue, ¿no? Los universos paralelos que yo
2: sí,
1: le llamo de las canciones.
2: Increíble.
1: ¿No? Entonces está buenísimo, ¿no?
2: Sí, me encanta la idea, lo voy a súper hacer.
1: También nos contabas de este video, ¿no? Que está bastante chido.
2: Ah, sí. Lo que pasa es que este video es hasta la fecha mi video favorito que he hecho.
1: Ah, ok.
2: Porque fue un video así en el que yo diseñé como tenía así la idea. Tipo yo cuando escribo las canciones, uh-huh, me obsesiono con ellas.
1: Okay.
2: Entonces las repito y las repito y las repito y voy en

0: encontrando ahí como los arreglos musicales y tal, pero también voy encontrando ideas visuales. O sea, de repente estoy así como escuchando con los ojos cerrados y veo cosas. Veo cosas.
1: Oh.
0: y entonces,
1: ¿con sustancias o sin sustancias?
0: No, sin nada. Pura agüita,
1: bueno,
0: ¿eh?
1: Está
0: pura
1: bueno.
0: Agüita.
1: Está mejor.
0: Con clorofila. Habrá más que ver natural. De dónde viene la clorofila. Pero.
1: Bueno, hablemoslo. Pero bueno.
0: Pero bueno, el punto es que veo las imágenes y digo, ah, claro, quiero esto. Y empiezo a hacer un documento. De cada canción tengo un documento de cómo es el videoclip, ¿no? Storyline, vestuarios. A mí me gusta mucho hacer ropa desde muy chiquita. No es algo que haga así de manera como estable o muy bien hecha, maybe.
1: Muy enfocada en eso, digamos.
0: Exacto.
1: Pero sí he visto que de repente sacas como contenido, ¿no? De que haces algunos dibujos, algunas ideas, ¿no?
0: Sí, justo. O sea, hago mis dibujitos y sobre ese dibujo voy, compro tela y trato de hacerlo. Si no lo puedo hacer, que fue el caso del vestuario de Talento, ya lo mando con una persona que me apoye para pues ahí hacer las costuras y los cortes, increíble. Pero vaya, lo que estoy usando en el videoclip es algo que literalmente me imaginé así con un lápiz y papel, ¿no?
1: Wow.
0: Entonces me gusta mucho porque siento que está, o sea, puedo ver ahí todo el concepto hiperplasmado, ¿no? Y es increíble. También hicimos una coreografía y tenía bailarines y fue como así increíble, me encanta.
1: Sí, o sea, disfrutaste muchísimo el proceso y el resultado, ¿no? Que eso también es lo importante, ¿no? Lo que hablábamos de que al ver en retrospectiva, ya después hay artistas que con unos años dicen, oh, ¿qué andaba pensando, ¿no? Y eso que no me metía nada, ¿no? En ese entonces, ¿no? O sea, cosas así. Pero está buenísimo. Me encanta mucho esa parte de los artistas cuando abarcan otros campos dentro de lo mismo, ¿no? En tu caso, el vestuario, ¿no? Que se me hace algo muy importante de atacar también, ¿no? Porque a veces en el rock, por ejemplo, es como de, no, ya voy a salir así como soy. Y pues no, o sea, también está padre. Igual no vas a salir de smoking, ¿no? Pero cuidar un poquito ese concepto visual, a mí se me hace muy importante. Aparte, yo vengo siendo como mucho de la religión ceratiana. Entonces, como él también cuidaba mucho esta estética, ¿no? En los 80s, ¿cómo era su estética? ¿Cómo fue cambiando a lo largo del tiempo? O sea, cuidarla no significa que tú pierdas tu esencia como artista, ¿no? En este caso, como rockero, por ejemplo, ¿no? Entonces, está buenísimo y me encanta cuando se meten muy, muy de lleno a algo que les apasiona, en tu caso, hacer vestuarios o los videos, las coreografías, que tengas como ese concepto, habla de que realmente tienes muy aterrizado la visión de dónde quieres ir, ¿no? Y la visión de tu canción, porque hay veces que sí, puedes hacer tu canción y no tienes ni idea de cómo va a ser el video, ni qué va a traer, ni nada.
0: Claro.
1: Y está buenísimo eso que me cuentas, la verdad me fascina eso y lo comparto mucho, ¿eh?
0: Qué chido, gracias. Sí, es que yo creo que yo creo que en general hay. El otro día fui a una sala de escucha.
1: Ok.
0: Y en la sala de escucha había un libro de un productor, creo que era de Byrne.
1: Ok.
0: Y él hablaba sobre todas las artes que de repente no nos vemos. No, ¿qué? Todas las artes que de repente no nos damos cuenta que vemos todo el tiempo.
1: Uh-huh.
0: Y hablaba justamente que una de las primeras expresiones artísticas, por decirlo más correctamente, una de las primeras expresiones artísticas que tenemos todos en general es la ropa. O sea, al final, lo que tú te pones comunica algo, ¿no? Algo de ti, algo de ti expresa. Entonces, yo siento que eso, si lo pasas a el tipo de fotografía, a la colorimetría, a cómo hacer una portada, a la fuente que utilizas, cómo editas un video, cómo, no sé, todo eso, siento que comunica un poco mejor como quién eres, ¿no? Tanto como individuo, pero sobre todo también como artista,
1: claro,
0: ¿no?
1: Claro, claro, claro.
0: Entonces, creo que yo, con el paso de los años, me he vuelto. De hecho, tengo una canción que habla de esto, que es Witch Beach.
1: Ah,
0: que me he vuelto un poco más segura de expresarme completamente, ¿sabes? Como decir esto, o sea, esto soy.
1: Esto
0: quiero
1: eres.
0: Andar así con mis abrigos acá súper peludos o no sé, o sea, cosas que de repente pueden ser no tan comunes, pero que yo, si estoy jugando en mi cuarto, me lo pongo y digo, se ve poca madre, ¿sabes? Yo creo que mi meta un poco es eso, como todo lo que yo en privado digo está cool, pues como expresarlo afuera. Y en el proyecto me da todas las de, o sea, el pase para expresar absolutamente todas las facetas. Entonces yo pues aprovecho.
1: No, y está buenísimo porque justo vas construyendo tu personalidad como artista, ¿no? Entonces ya vemos, como dices, esos peluchitos y ya decimos, ah, eso es muy Diana Leopold, ¿no? Así de, ah, ¿y ahora por qué no sacaste tu abrigo, no? O sea,
0: traigo,
1: ya de repente.
0: Lo traigo.
1: Ajá, pero eso es para el show, me imagino.
0: No, es para cuando me dé frío. Es que ahorita está templadito. Ah,
1: bueno, sí, está, es lo que decía. Sí, estuvo lloviendo en la mañana, pero ahorita está justo el clima perfecto para ir a pasear un ratito, disfrutar.
0: Y el pancito. Yo me sumo al pan.
1: Sí, tú eres team pan. No, buenísimo.
0: Caña. Fíjate que no era team pan hasta la pandemia. Ahí me volví. Volví, señora, así de comerme 5 bolillos al día. Real.
1: Sí, de que ya eras fan de todo lo que había en la panadería. Sí.
0: No, okay. Y ahora ya le agarré el gusto a los croissants de almendra y de pistache.
1: Ok. Qué cosa. No, fíjate que no me ha tocado, pero sí los he visto y sí se ven muy interesantes, ¿eh?
0: Yo recomiendo, ¿eh? Es que el pistache es lo mejor que hay.
1: Sí, el pistache. ¿Has probado el helado de pistache?
0: Amo el helado de pistache. Está bien chido. Es literal mi postre favorito. Así, sí. Sí, es saladito más.
1: Ok, ¿sabes? Ok.
0: Como pistache siciliano, así.
1: Ok, ok, ok.
0: O de... Ay, ¿cómo se llama? Hay un lugar en España que no recuerdo. De Leida.
1: Oh, ya, no sé.
0: Pistache
1: pero,
0: de Leida.
1: ¿Sí? ¿Lo recomiendas?
0: Sí, salado. Okay. Es helado salado, pero okay. A mí es...
1: Está buenísimo, ¿eh? Fíjate que no lo he probado y lo voy a investigar a ver si en la ciudad hay y ya les paso la recomendación aquí a nuestros amigos de Frecuencia Collage. Pero ve, de eso hablábamos, ¿no? Como un poquito abarcar todo. Y algo te iba a preguntar, pero ya me dejaste pensando en el pan, Diana. No, oh, no manches, no. Ya.
0: Podemos hacer un break de pan.
1: Sí,
0: ¿podemos?
1: ¿Saben qué? Los dejo con Diana, yo regreso en media hora. Ya.
0: ¿Te traes un croissant?
1: Te lo traigo, no pasa nada. No, pero bueno, es esto. Y retomando un poquito el tema de Barcelona, ¿tú cómo te has sentido ahora últimamente en Barcelona? ¿Has tenido shows por allá? ¿Qué tanto cambia, no? El público, por ejemplo.
0: Pues mira, yo creo que cada lugar tiene... Siento que no solo es el lugar, sino las comunidades dentro del lugar.
1: Ok.
0: Entonces yo he encontrado comunidades hermosas en Barcelona, igual que aquí en Ciudad de México. Sí, o sea, sí, en ambos lugares estoy... súper agradecida y súper contenta con lo que voy encontrando poquito a poquito. Allá, por ejemplo, he montado como algunas presentaciones por aquí y por allá de mi música.
1: Okay.
0: Pero no he hecho un show como hago aquí, el show con Quinteto, ¿no? O sea, yeah. Esto me lo tengo súper pendiente. Y justamente planeo hacerlo pronto ahora que vuelva. Allá el público, hay pues diferentes públicos, pero en general siento que son bastante receptivos. Y algo que me gusta de Barcelona es que están muy acostumbrados a proyectos bastante vanguardistas. O sea, tú les metes así un bolero con sintetizador, como es, por ejemplo, Un Secreto, y es como lo más normal para ellos. Porque,
1: qué chido.
0: O sea, hay una escena, la escena catalana es una de las grandes razones por la cual yo me mudé a Barcelona.
1: Ok.
0: Porque... tienen proyectos muy interesantes que mezclan un montón de cosas. Es casi como un collage de música.
1: Buenísimo.
0: ¿Sabes? Uh-huh. Y me parece súper interesante. Aprendo un montón. Entonces, pues nada, yo estoy fascinada. Igual, mis amigas, tengo amigas que son cantautoras. Somos las cantautoras anónimas, nos decimos. Porque llegamos y nos sentamos así en lunita y es como, bueno, yo soy Diana y soy adicta a hacer canciones de mi vida romántica.
1: Exacto.
0: ¿No? Y no, yo soy Estela y tal. Y así, o sea, tenemos el cotorreo, es increíble. Y también es muy bonito poder compartir con tantas mujeres compositoras.
1: Sí, eso, por supuesto.
0: E ir aprendiendo, ¿no? También uh-huh. Un poco entre todas, de todas.
1: Sí.
0: Súper lindo.
1: Ok, pero entonces tú crees que, ¿cómo ves al público mexicano entonces con este rollo más vanguardista? O sea, ¿crees que ahora ya están más abiertos, como que no estamos tan acostumbrados a que nos llegue de repente algo así distinto? ¿O cómo has visto, sobre todo en los últimos años, cómo ha sido eso?
0: Yo siento que sí hay muchísima apertura. La verdad es que mi proyecto no ha recibido así más que un montón de apoyo y amor. Y es como surreal para mí, es como wow. Sí siento que, por ejemplo, de repente platico con amigos y estamos con un tercero, ¿no? Y le dicen, no, sí, Diana hace música. ¿Y qué tipo de música hace? Y ellos como... Y yo como... ¿Sabes? Como, o sea, no sabemos cómo etiquetarlo, digamos. Sí. Pero la recepción está, el cariño está. Y la verdad es que rolas como Un Secreto. Yo no me sentía como... No sabía qué iba a pasar al sacar Un Secreto tal cual uh-huh. La produje. Porque cuando la escribí dije, esto es un bolero. Ponle una guitarra, ponle unas percus, un contrabajito y ya está. O
1: ya
0: sea,
1: quedó.
0: Es un bolerito, ¿no? Uh-huh. Y a la hora de producirlo no me aguanté las ganas de repente hago un arreglo vocal así enorme y de repente veo el sinte y yo como... ¿Sabes? Entonces, literal. Entonces dije, uff, pues a ver si gusta, es mi canción más reproducida.
1: Uh-huh. Sí, entonces, de hecho, sí. Aquí, digo, aquí lo ando
0: Cool.
1: Confirmando. Sí. No, y está buenísimo porque eso también me encanta el estudio. O sea, cuando vas al estudio y no tienes algo claro, pero de alguna manera lo tienes claro, ¿no? Sí. Y que vas abierto sobre todo a experimentar. Está buenísimo porque justo ese tipo de cosas son los que hacen más especial las canciones, ¿sabes? Sí. El no decir, no, es que es bolero y me tengo que quedar dentro del ramo del bolero. Sí. No me puedo salir de esta frontera, ¿no? Sí. Pero está buenísimo, ¿ok? Que tú digas, ¿qué pasa si le metemos este sintetizador, ¿no?
0: Sí.
1: O este otro detalle, ¿no? Entonces, eso está buenísimo porque ahora es justo eso, ¿no? Es difícil decir en los proyectos, sobre todo más actuales, un solo género, ¿no?
0: Claro.
1: Es muy complicado a decir, ¿sabes qué? Era punk o era pop, ¿no? No, o sea, ahora ya es como, es que es un pop, pero con un poco de house, pero con un poco de urbano,
0: sí.
1: ¿No? Y eso está buenísimo porque significa que, ok, ya tuvimos décadas de este tipo de cosas, ¿no? Ahora, ¿qué sigue? ¿No? Ahora que sigue, y este tipo de artistas como tú, Diana, está buenísimo porque empiezas a experimentar y le empiezas a dar la vuelta al bolero, por ejemplo, ¿no? Que me fascina el bolero, pero al darle la vuelta, igual hay gente que la escucha y no piensa que es un bolero, ¿eh?
0: Sí.
1: O sea, yo me imagino que puede ser, ¿no? Yo recuerdo que de entrada sí le noté algo así, pero no lo percibí como un bolero.
0: Como un bolero. Lo
1: percibí así. O sea, yo sí sentía un poco ese espíritu boleriano, uh-huh. Pero no me parece, ¿sabes? O sea, es raro. No te podría decir cómo lo identifico, porque sí. Justo a mí me va a pasar como tus amigos de...
0: Claro,
1: Sí, y justo por eso en la introducción fue, bueno, ella es una compositora y una productora mexicana, y no me voy a meter en broncas de géneros, porque voy a hablar de una lista larguísima de lo que yo voy escuchando, ¿no? O sea, de pop, de, en este caso, bolero, de jazz, ¿no? Todas estas cosas. Y también es un poco lo que te quería preguntar, porque tú te estás yendo un poco, no completamente al jazz, obviamente, pero sí te estás tomando mucho de la mano de esta escena, sí, jazzera, ¿no?
0: Sí,
1: que es como este modern jazz que ahora se conoce, ¿no?
0: Sí, sí, la verdad es que, bueno, yo básicamente creo que mi desarrollo musical uh-huh. sucedió mostly en uh-huh. pues en la escena del jazz. O sea, yeah. A mí me gusta mucho cantar jazz. O sea, yo estoy en la casa y me pongo así de que solos y estoy todo el tiempo de... ¿Sabes? Como uh-huh. sacando mis solos. Me encanta. O sea, realmente es algo que me encanta. Y lo que hablo mucho con amigos es... tal vez en algún momento muy cortito vi el jazz como una carrera, uh-huh. pero mayormente para mí el jazz es como un alimento.
1: Ah,
0: ¿sabes?
1: Buenísimo.
0: Es como un alimento al espíritu, porque uh-huh. sí, me pone muy juguetona. O sea, para mí el jazz es como que te trae a raya y es como súper emocionante. Yo soy un poquito extrema, entonces me encanta estar así. Poquito, poquitito. Entonces me encanta estar así a raya, me encanta un buen challenge. Me encanta que cuando estoy escuchando una canción, de repente caiga una armonía que me quita el piso, ¿sabes? Como que buenísimo. Yo digo, ¿qué está pasando? ¿A dónde voy? Esto me parece súper, súper sorry.
1: Ya nos está buscando.
0: Ya nos están buscando. No.
1: Ah, bueno, yo dije, bueno, contestamos ahorita, en vivo,
0: tranqui.
1: No pasa nada.
0: No,
1: está bien. Sí, entonces
0: es
1: como todo esto, ¿no? Que comentas, ¿no? O
0: sea, ajá, entonces yo creo que el jazz... Y inevitablemente se va a asomar en todo lo que haga, porque
1: claro.
0: Al final es mi escuela y es mi amor, ¿no? O sea, uh-huh. realmente amo el jazz muchísimo.
1: Buenísimo.
0: Entonces creo que va un poquito de ahí, no es algo consciente y nunca he escrito así como, no, esto va a sonar bien jazz. No, uh-huh. o sea, realmente yo escribo y la canción misma me habla y me dice, güey, necesito.
1: Qué chido. Me identifico mucho con eso porque en este caso yo más o menos lo que digo es mi estandarte es el rock, ¿no? Pero a mí me gusta mucho el rock en español, por ejemplo, ¿no? Pero a veces dicen, no, es que el rock es súper pesado y esto. Pero no, o sea, hay muchas cosas que Fito Páez a veces es rock y no es rockero pesado, ¿no? O sea, entonces sí, yo siento que también mi escuela va mucho por ahí, ¿no? O sea, sí es como dices, eso me encantó, que es mi alimento, ¿no? Y sí va a estar presente de alguna manera, pero pues estamos abiertos a cruzar esas fronteras y de repente a hacer estas conexiones con otros géneros sí. que abordan la canción de una manera diferente, te hacen tu propia esencia, que es lo que yo noto con tus canciones. Y también yo creo que por eso va funcionando, ¿eh? Porque, o sea, justamente vemos esa esencia única en ti, nada pretencioso, lo que yo te comentaba, ¿no? Como que también de forma muy natural. Y está buenísimo que estés experimentando, ¿no? Entonces, mira, vamos a escuchar, ya que estamos para no irnos a otro tema rápido, vamos a escuchar Un Secreto, ¿no? Que es de la canción que estamos platicando,
0: sí.
1: Para que entren en sintonía, vean por qué es la canción número uno de Diana. Y pues nada, amigos de Frecuencia Collage, gracias por seguir aquí con nosotros en el live en www.radionopal.com. Y pues nada, seguimos aquí con Diana Leopold. Vamos a escuchar Un Secreto y regresamos.

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2: pues ahí tuvieron un secreto de Diana Leopold. La verdad, sí, también es de mis canciones favoritas. Se ve que la gente también la recibe muy bien. Escúchenla, por favor, Diana Leopold, ahí en Spotify o en su plataforma favorita. Hoy vas a estar completamente en vivo,
1: sí,
2: en el cuarto, en el 5 Jazz Club, ahí en el centro de la Ciudad de México. ¿A qué hora? ¿A las 8?
1: A las 8 de la noche.
2: A las 8. ¿Tiene algún costo el cover?
1: Sí, tenemos cover de 250.
2: Ok.
1: Yo recomiendo hacer reservación para quien quiera venir, porque pues sí es un espacio, digamos, no tan grande. Entonces,
2: claro,
1: si pueden reservar antes, súper mejor, para que no vayan a dar una vuelta, ¿no? En vano.
2: Sobre todo.
1: Pero, nada, va a estar súper chulo. Voy a cantar desde los inicios. O sea, voy a cantar de que ya no llames y tan lento y así.
2: ¡Wow!
1: Ajá. Y hasta lo que acabo de componer así hace 2 meses.
2: No, entonces, o sea, es inédito lo que vas a cantar al final.
1: Pulón, todas mis
2: Porque
1: rolas,
2: no ha salido en ningún lado.
1: Exacto. No, y justo la idea de hacer el concierto fue por eso. Para poder dar como un adelanto así a mi ciudad, ¿no? A mi natal.
2: Gracias, gracias.
1: Ay, no. No. Ay, no, ya. Sí, ya llorando. Pásame, sí, los clínicos.
2: Sí, por favor, ya te van. Oye, pero también vas con Quinteto, ¿no?
1: Sí, bueno, el de hoy, uh-huh, es a dueto.
2: ¿A dueto?
1: Y mañana tengo uno, pero
2: mañana,
1: en Cuernavaca.
2: Sí.
1: Y el de Cuernavaca va a Quinteto.
2: Ah, sí, ok. Sí, porque el último que hiciste aquí fue en el 5, ¿no?
1: Ajá.
2: El último concierto. Y ese sí,
1: sí
2: fue Quinteto, me parece, ¿no?
1: Sí.
2: Que lo vi, estuvo maravilloso.
1: Gracias.
2: La verdad, estuvo bien chingón. Y no, es que de verdad tienen que meterse a sus redes. Por favor, compártenos tus redes también para,
1: ¿sí?,
2: que te sigan.
1: Claro.
2: ¿Cuáles son?
1: Bueno, mira, yo estoy en todas partes, en donde me busquen, como Diana Leopold. Es un apellido un poquito rarito, pero se los deletreo. Es L-E-O-P-O-R-T. Entonces estoy como arroba Diana Leopold, la página de Facebook, en Instagram, ¿qué más existe? TikTok.
2: Donde puedan, TikTok. Diana Leopold.
1: Uh-huh.
2: ¿Leopold de dónde viene? ¿De dónde es ese apellido?
1: Fíjate que esa es una pregunta que me hacen mucho.
2: Uh-huh.
1: Y la respuesta es, o es de Francia o alguien escribió mal. ¿Sabes?
2: Okay.
1: Como que una de dos. No se sabe.
2: Vale. ¿Algo sucedió en la historia?
1: Algo pasó. Podemos, okay, pensar que es francés. Podemos pensar que el que me registró estaba un poquito así como
2: con
1: algo.
2: Seguramente con unos tequilas de más.
1: La que les guste más.
2: Ok, bueno, pues creo que las dos están buenas. Seguro fue francés y el que lo escribió en Francia lo escribió mal porque andaba borracho. Vamos a dejar esa historia.
1: Me encanta.
2: Pues lamentablemente Diana tiene que correr porque tiene un concierto que presentar. La verdad, estamos muy agradecidos en el programa. Todo mi equipo está muy contento de que hayas venido. Todo mi equipo virtual también. Pues muchas gracias, Diana, la verdad, por venir un ratito desde Barcelona aquí a platicar conmigo, a contarnos un poquito de tu vida, de cómo eres, de tu concierto. Espero que te vaya muy bien, que se llene, por favor, vayan. Seguramente ya quedan poquitos lugares, así que por favor hagan su reservación. Hoy a las 8 de la noche en el 5 Jazz Club va a estar Diana Leopold. No se lo pueden perder porque ya vieron que va a estar muy chido lo que va a cantar, toda su trayectoria. Entonces está bueno, ya nos está buscando la policía porque ya se tiene que ir. Entonces, pues ya no le vamos a quitar más tiempo. Diana, muchísimas gracias por venir a Frecuencia Collage. Muy agradecido de que pues hayas venido a platicar conmigo un ratito, que nos hayas dado un espacio en tu agenda que pues sí está bastante, bastante apretada, lo cual agradezco muchísimo. Y pues nada, muchas buenas vibras en todo, en Barcelona, en todos lados. Ya sabes que desde aquí te vamos a seguir apoyando. Cuando quieras, esta es tu casa, tu espacio, y pues ahí vamos a seguir reproduciendo las canciones, los videos, lo que sea que necesite. Ahí vamos a estar. También para que vaya toda el movimiento de Frecuencia Collage por allá, vamos a estar compartiendo también cosas de lo que esté haciendo Diana. Entonces ahí estén muy al pendientes. ¿Algo más que quieras para antes de despedirte, que quieras comentarnos, decir, etcétera?
1: No, pues nada más que estoy súper agradecida. Muchas gracias por la invitación, por la buena onda y el buen chismecito, ¿sabes?
2: No, eso no puede faltar aquí.
1: Increíble,
2: ¿eh?
1: Me encantó. Voy a volver esa advertencia.
2: Hecho.
1: Y nada, o sea, súper, súper bonito lo que tienes acá.
2: Bueno, pues muchas gracias, Diana. Ahí lo tuvieron. Ella es Diana Leopold. Ahorita reside en Barcelona, así que por favor mándenle muchas buenas vibras, muchos emojis de tacos para que no se olvide de aquí,
1: sí,
2: de México.
1: Sí.
2: Y pues nada, muchas gracias. Vamos a un corte musical para despedirnos, que ya vaya Diana a su concierto. Y pues nada, ahorita yo regreso a la última media hora de este programa. Yo soy Tavio Collage. Seguimos aquí en Frecuencia Collage. Vámonos a este bloque musical. 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
1: ¿Qué tal, amigos de Frecuencia Collage? Yo soy Tavio Collage, seguimos aquí ya en la última recta de este programa en viernesito para darle un buen inicio a este fin de semana, con todo, ¿no? Con música, con artistas invitados. Ya saben que aquí les traigo de todo, de lo mejor, para que pues ustedes disfruten un ratito aquí con nosotros en Frecuencia Collage. Y es eso, ¿no? Crear este collage de distintas ideas, de distintas personalidades, de música también, obviamente, de temas, ¿por qué no? Y pues de eso, ¿qué les digo? La verdad estuvo muy interesante hoy nuestra charla con nuestra invitada Diana Leoport. Entonces ya saben, en un ratito más ella va a estar dando un concierto muy especial aquí en el centro de la Ciudad de México, exactamente ahí en el 5 Jazz Club, a las 8 de la noche. Por favor, a los que puedan ir, láncense a ver a esta artista interesantísima, porque pocas veces viene aquí. Ella es mexicana, pero ya vieron que vive en Barcelona, etcétera. Entonces, pues eso, queridos amigos, pues aquí casi ya estamos en la última recta del programa. La verdad, muy contento de toda la gente que pues está escuchando en este rato, que me acompaña en estas dos horas a través de esta frecuencia, a través de www.radionopal.com, haciendo la resistencia desde la radio, lo más punk que se puede en estos tiempos, por supuesto. Y pues obviamente también en el live de TikTok. Muchas gracias a todos los que están ahí conectándose, comentando, dando sus reacciones. La verdad, se los agradezco muchísimo para que pues este proyecto siga a flote, ¿verdad? También los invito a seguirme en mis redes sociales como @TavioCollage, por ahí estamos, también @TavioMúsica, en TikTok estoy como HolaTavio, entonces pues por ahí estamos. Y no nos podemos ir de este programa sin abordar la sección de El Radar. Así es, queridos amigos de Frecuencia Collage, llegamos a El Radar, este espacio en este programa donde buscamos proyectos, ideas, movimientos culturales, todo esto que nos dan ganas de mirar, de escuchar y de seguir descubriendo, porque esta ciudad, ya saben que no para, siempre tiene alguna propuesta que darnos. Y el día de hoy quiero empezar con algo que nos toca muy de cerca, el collage, por supuesto, en este programa, ¿no? Que siempre va a estar muy presente. Y durante octubre, justamente, se está realizando algunas actividades en la edición 2026. Por ejemplo, el Festival de Collage de la Ciudad de México. Pues entre ellas las cuatro estaciones del collage, ¿no? Ahí en Tlalpan. Y pues me parece muy interesante esto porque nos recuerda que el collage no vive solamente pues en nuestros cuadernos, ¿no? O en nuestros escritorios, sino también existe una comunidad de artistas que se reúne, que expone, que publica, que experimenta con esta técnica. Y justamente también yo soy parte de esta comunidad de collagistas que se llama el Collage Social Club. Así lo pueden encontrar en Instagram, el Collage Social Club, donde ahí justamente estamos haciendo este movimiento de artistas de collage de distintas latitudes de México y algunas veces de otras latitudes internacionales, por supuesto. Pero la idea es esto: reunir, exponer, publicar y experimentar con esta técnica. Hay actividades, hay exposiciones, toda esta red de artistas, se venden obras a través de esta comunidad. Y pues nada, incluso esta comunidad comparte y apoya a otros gremios, otras comunidades del collage también, que están muy buenas. Y justamente hablando de comunidad, también quiero poner sobre la mesa el trabajo de las colectivas que se hacen llamar Ellas Cortan. Parte de este colectivo es una querida amiga que se llama Daniela Triza, que justamente están en este movimiento abriendo espacios para distintas mujeres, donde construyen imágenes e historias desde sus propias experiencias, obviamente a través de cortar y meter tijera al papel. Obviamente ahorita están teniendo una exposición actualmente. Ya lo vamos a estar compartiendo ahí a través de las redes sociales, pero las pueden buscar como Ellas Cortan. Esta exposición me parece que va a estar hasta el 14 de octubre, que está en la Condesa, en la Condesa o en la Roma. No recuerdo bien el dato, ya se los estaré comentando en mis redes sociales para que vayan. Y pues ahí, ¿no?, es donde el collage se vuelve algo más que cortar y pegar, porque puede ser una manera de compartir la memoria, de cuestionar lo que vemos todos los días, de contar una historia, o quizás no ha tenido suficiente espacio en algún lado, ¿no? Y ahí es bueno para que entre el collage, ¿no? Es parte de este radar. Y cierro con un dato para quienes amamos también la radio. No todo es collage, obviamente, en este programa. También está implícita la radio, ¿no? Y les quería comentar que la Fonoteca Nacional... Los que no saben, la Fonoteca conserva fragmentos de la historia sonora de México, ¿no? Desde radionovelas, programas de suspenso, hasta música, anuncios, ¿no? Podemos encontrar un catálogo amplísimo de este registro y este acervo que tiene la Fonoteca Nacional. Es decir, las voces y los sonidos que alguna vez salieron al aire también pueden convertirse en archivo y en memoria colectiva, ¿no? Me parece que uno de los audios más famosos que ha sacado la Fonoteca es justamente discurso que dio Porfirio Díaz, donde podemos apreciar cómo era su voz realmente, ¿no? En esos tiempos donde rara vez podíamos tener este archivo de memoria colectiva, ¿no? Audios, videos, fotos, era bastante complicado, ¿no? No es tan fácil y tan accesible como lo es ahora. Y pues eso es parte de la Fonoteca Nacional. Me voy a dar a la tarea de investigar qué les puedo traer sobre lo que hay en la Fonoteca para que lo vengamos a escuchar y analizar aquí a través de Frecuencia Collage. Obviamente también yo me he dado a la tarea de estar buscando sonidos y de repente cuando estoy en la calle grabar algunas cosas. Ya me hice ahí un archivito donde les voy a estar trayendo pronto en algún programa. Vamos a hacer especial para esta dinámica de audios de la ciudad, obviamente para que ustedes también conozcan y recuerden y me digan, ¿sabes qué es de esta colonia? Porque incluso las colonias tienen sus propios ruidos, ¿no? Entonces eso es bastante interesante. Quizás de eso trata también el collage, ¿no? De guardar fragmentos, ponerlos en relación y descubrir que pues nuevas historias pueden contarse, ¿no? Cuando los escuchamos o los miramos de otra manera, ¿no? Es parte de mi frase célebre que estoy intentando incorporar siempre en mis talleres, en todo lo que hago, es que yo destruyo imágenes para crear mundos nuevos y siento que un poco va de eso el collage, ¿no? Entonces, ahí se los dejo. Esto fue El Radar, aquí en Frecuencia Collage. Ya saben que siempre sonidos, ideas y fragmentos. Estamos ya en los últimos minutitos de esta emisión, así que pues nada, aprovecho para agradecerles a todos los que han seguido conmigo durante estas 2 horas. Están cada viernes aquí acompañándome y dejándome que los acompañe donde estén, ya sea en el trabajo, en su casa o en donde estén. Ya saben que siempre podemos llegar a través de la red hasta sus oídos, por supuesto, ¿no? Pues yo soy Tavio Collage, les recuerdo...
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10: 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Hace unos días habría sido el 85 cumpleaños del percusionista Milford Graves. Él fue miembro del pionero grupo de free jazz, the New York Art Quartet. Mi vínculo personal con él surgió a raíz de mi película The Breath Courses Through Us, sobre el New York Art Quartet. A partir de esa producción, nos hicimos amigos. 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
10: 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En una casa sencilla que decoró con piedras en las paredes exteriores. Su trayectoria musical comenzó en el mundo de jazz latino, pero coincidió con una época a principios de los años 60 en la que las ideas sobre el jazz estaban cambiando radicalmente. 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

0: Cállate contra el muro. Ponte contra el muro. Anda para allá y cuenta otro. El que a ti te guste. Cuenta un cuento lindo.
1: A ver,
0: mamita,
1: ¿por qué? Pues dicen que te va a volar. Y ahí había un tiro con una pistola muy grande así.
2: Dices que está

0: dices que estás en el Río Grande de la Magdalena.
1: Y yo te hablo de Palestina, que ya no es Palestina.
0: Y el Río Grande ya no es Caracas.
1: Y el río ya no es Carihuana.

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aún así parado aquí en este piso tan concreto como es. Igual me resulta difícil de creer la idea de que algo pueda desaparecer para siempre.

0: No puedo respirar.
1: Es por mí.
0: Es por todo. No me quiero ir.
1: Yo tampoco.